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1: Son las 19:45.

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Buenos días. Buenos días. Permítame saludar. Me da mucho gusto saludar a esta hora, en esta mañana de Garúa. Si hay una especie de rocío celestial que cae a esta hora. De hecho, todo está bien. Todo está bien, gracias a Dios. Revisemos el calendario. El calendario para el día de hoy registra lunes 18 de mayo de 2026. Teléfonos 2-725-400, celular 09-99-43-40-95. Bacana 100.5 FM, señal que se origina en la ciudad de Loja, con repetidoras en la provincia suroriente, suroccidente, mismo dial, misma frecuencia, cubriendo adicionalmente parte de la provincia de El Oro y parte norte del Perú. De hecho, estamos en todas las redes sociales posibles, Facebook, Instagram, TikTok, Twitter, YouTube. Ahí estamos como Radio Bacana 100.5 FM. También estamos en Tuner Radio, Online Radio Box y MyTuner. Disponibles en la aplicación para App Store, Play Store como Bacana 100.5. Dirección electrónica bacana100.5fm@gmail.com. Dirección de estudios y oficinas Bolívar y Colón, esquina, edificio Arroyo, segunda planta, frente a la iglesia de San Francisco. Un saludo cariñoso, afectuoso, entusiasta a todos quienes nos acompañan desde los lugares más lejanos de esta tierra lojana, aprovechando las diferentes plataformas digitales de Radio Bacana 100.5 FM. Oídmelo bien. Las manos que te ayudan en los momentos difíciles no se muerden. El respeto y la lealtad no son negociables. 6:32. 6:32. No sé si irnos primero a Bolivia. Bolivia es un polvorín. Es un polvorín. Pues muchísima gente que acude a bloquear avenidas, calles, hasta el aeropuerto. Hasta el aeropuerto han intentado bloquear en Bolivia. Porque la razón fundamental no es porque las cosas están tan mal. El asunto es que hay una inminente posibilidad de capturar al expresidente Evo Morales. Pero lo capturaría la DEA. Como ustedes ven y sabrán, todos estos expresidentes estuvieron involucrados y están involucrados en el narcotráfico. Entonces esta gente tiene un pie en la cárcel. Y obviamente tienen gente. Eso no lo salva nadie. Para al gobierno que entra. El gobierno que entra tiene enormes dificultades. Ya. Tiene enormes dificultades porque se topa con gente que han estado acostumbrados a muchos privilegios, y son gente clave, gente que dirigían
el país, se beneficiaron, usufructuaron, empobrecieron al país, pero hubo mucha gente que se benefició. Estos zurdos tuvieron una suerte fenomenal, ¿no? El tema del petróleo les acompañó para el despilfarro y para la burocracia. Ellos metieron mucha gente ahí. Metieron mucha gente y había que poner orden. Y eso obviamente no le gusta a nadie. No le gusta a nadie jamás. De modo que ahí hay dificultades en Bolivia. En Bolivia la situación es grave. Hasta los maestros rurales han salido ahí en Bolivia a tratar de también sumarse al paro. O sea, el mundo mismo es un polvorín, ¿no? El mundo es un pobre poema, ya, pues. Bueno, es que el mundo está convulsionado. 5.000 drones, así, pero 5.000 drones. Fue un ataque masivo con 500 drones. No, estábamos bien. 5.000 en todo Rusia. Hay un inventario hasta ahora devastador. Hay un inventario devastador hasta ahora. Bueno, son mucho más de 5.000, ¿no? Porque solo en Rusia caerían 500. 500. Y están atacando ciudades los ucranianos. Y le advierte, no te metas. No continúes. Es un ataque feroz. Obviamente de lado y lado. Esa sí es guerra. Es guerra que mata a gente inocente. Mata gente inocente. Pero no hay manera de que eso termine. Los iraníes tampoco dan marcha atrás. Otra vez hubo otra alerta. Hombres, ríndanse. No tienen un solo avión. No tienen un solo barco. Ustedes solo tienen lanchitas. Tienen un poco de drones. No les queremos hacer daño. No les queremos hacer daño, un daño mayúsculo. No. Tengan respeto por sí mismos. Entiendan que el fanatismo no es más que una actitud intransigente y es un suicidio seguirlo haciendo. Ahora háganle entender eso a un musulmán fanático. Bien difícil. Bien difícil. ¿Cómo será que este hombre se alcanza para todo, no? Esa es la pregunta. Vino de la China. Se metió en el tema de Taiwán. Un poco alentó el tema de Ucrania. Regresa y les advierte a los iraníes. Les da de baja a un capo de Nigeria, a un líder terrorista que acababa con todo cristiano que encontraba en el camino. Era una matanza a los cristianos en Nigeria. Y le dio de baja. Y no les dice a ellos, pongan orden,
tomarán en cuenta que de aquí los vamos a estar vigilando. No, no, no. Le dice al gobierno nigeriano, si no ayudas a controlar a estos terroristas, vamos sobre ti. Y el otro dice, hombre, no. Así tal cual ustedes lo escuchan. Hombre, no es para tanto. Nosotros estamos trabajando, pero así tal cual lo escuchan. Así. Hombre, no es para tanto, le dijo. No creo que no valore lo que estamos haciendo. No, no es suficiente. O sea, se mete en Nigeria. Y si eso fuera poco, se mete en Cuba. En Cuba casi está de la ceja al ojo ya. Se viene a Cuba. ¿Cómo se alcanza? ¿Cómo se da abasto? Ustedes dicen, ya, pues con Cuba... No. Se metió a Venezuela y se lo llevó a SAF. Ese era un terrorista económico. Para que vean ustedes cómo son los políticos, que entre ellos no tienen amigos, no tienen lealtad, no tienen piedad. Fíjense ustedes que en las mafias hay códigos. Las mafias del narcotráfico hay códigos. En las mafias de la política no hay códigos. No hay códigos, no hay contemplación, no hay manera ahí en el mundo. A este pobre hombre lo capturaron en Cabo Verde, estuvo preso en Estados Unidos, como entre Cabo Verde y Estados Unidos, 3 años. Hicieron una campaña feroz, obviamente no les dio resultado, el madurismo, y no les quedó más que hacer un intercambio de prisioneros. Biden le dijo, toma estos y dame los míos. Y así fue. Y así fue, y lo recibieron en Venezuela, un recibimiento apoteósico, apoteósico. Era el diplomático, era el hombre más querido, el hombre más protegido de Venezuela. Ahora lo agarraron y lo empaquetaron y lo mandaron deportado a los Estados Unidos. Para hacer eso, primero le quitaron la nacionalidad venezolana. Le quitaron la nacionalidad venezolana y ahora sí lo dejaron inerme. Solo con su nacionalidad colombiana. Entonces, más fácil, lo empaquetaron y lo mandaron. Ya está en los Estados Unidos para conversar con Maduro algún rato. Porque Maduro ya puede conversar ahora. Ya puede llamar por teléfono, ya puede... Ahora sí puede llamar por teléfono y puede enterarse de quiénes nomás lo traicionaron. El asunto de SAF no es así nomás. Tiene una vinculación con el Ecuador que no pueden imaginar ustedes. Tiene un vínculo con el Ecuador que dice el ministro este que parece boxer. Dice, muchos no saben dónde esconderse. Con la extradición de Alex Saab, Estados Unidos sabe que Ecuador va a colaborar. El ministro del Interior, John Reimer, aseguró que próximamente se revelará información relevante relacionada con SAF, señalando que estos datos incluirán paquetes de inteligencia que podrían generar preocupación en varios involucrados. Hay dos mundos, en verdad, y yo lo he comprobado este fin de semana. He tenido la oportunidad de conversar, incluso charlar con gente, llamémosle humilde por su, un poco por su situación económica, por su educación, llamémosle así. Porque de verdad no, la humildad no tiene nada que ver con el estatus económico, no tiene nada que ver. Hay gente muy rica que son muy humildes.
y pobres que son muy soberbios, orgullosos. De modo que simplemente es como un eufemismo para poder determinar a veces algo. Y está perdido el asunto para mucha gente. ¿Tienen un cariño por correo? Que usted le dice, oye, pero ya viene Saab, el caso de Saab, le explica a usted, Alex Saab se llevó fortunas del Ecuador. Verdaderas fortunas se llevaron del Ecuador con un sistema de sucres que lo inventaron para hacer unas negociaciones fraudulentas, de transacciones comerciales fraudulentas. ¿Qué me importa a mí? ¿Qué me importa? El hecho es que yo recibí un beneficio que no lo olvidaré, porque mi hija, mi hijo tenían empleo con él y después se acabó eso. Y importa un comino, usted puede contarle que justamente por eso ahora probablemente ya no tenga empleo y no le importa. Entonces uno piensa a veces, daría la impresión que como que dice, es que ya todo está perdido. O sea, es cierto que aquí van a caer gente, peces gordos, que les llaman gordos, bien gordos, van a caer. Pero no va a caer esa popularidad así que tienen, ese respaldo. O sea, véanlo a Evo. Dejó devastado ese país. Pero mientras él estuvo, había festín. Y una vez que se acabaron los recursos, salió Despacito. Lucho está preso, el que le sucedió. Había un poco más y saqueaba ese país, no dejaba nada. Viene un hombre que quiere poner orden, pues quiere levantar al país de las cenizas, ¿no? Es que no encuentra nada. Y ahí está el liderazgo. O sea, ese es el verdadero liderazgo, recomponerlo a este país, volverlo a parar, reconstruirlo. No, con Evo estábamos mejor. Y yo creo que esta gente lo que más desearía es no volver al gobierno, porque saben que ya no se puede. Pero en cambio, la política es así, mantienen la expectativa. Mantienen la expectativa. Y mientras están en el poder, pues hacen estos amagues. Así es que eso nos pasó, eso lo vimos. Vico, es que usted no puede.

0: de procesarlas rápidamente. Es muy difícil, pero muy difícil. Aquí en el Ecuador vimos un espectáculo también. Por eso, mientras está en el poder, el gobernante hace lo que quiere y mantiene expectante a su gente. El gobierno actual lo nombró a Roberto Luque, al ministro de Obras Públicas, que para nosotros hasta el día de hoy debería ser persona non grata, persona de triste recordación. Incluso lo peor que tenga el gobierno actual, obviamente para la provincia de Loja, debe ser el ministro de Obras Públicas y obviamente todos sus lugartenientes que tienen en las provincias o en las zonales. O sea, es un desprecio tal para Loja que muy pocas veces en la vida se vio eso. Una carretilla, de no ser por el asambleísta que se pega sus carretillazos, él no tuviéramos nada. Y el pobrecito agarra su carretilla y tapa su huequito donde lo encuentre. Cuando se cae con la camioneta, ahí se baja con su carretilla y su pala, se pone sus botas de caucho y rápido. En el verano, ¿qué se pondrá? Porque caucho era en el invierno. De todas maneras, hay lodo. En el verano, ¿qué se pondrá? Sus zapatos de tractorista, que le llaman, que tienen punta de acero, son de industriales. Seguro eso se pone. Nosotros no tenemos nada, pero lo nombró al ministro, el presidente lo nombró presidente del COE Nacional. O sea, está embarrado el hombre hasta las orejas con el tema de Progen, pero para protegerlo más, lo nombró director nacional del COE. Y eso a nosotros, ¿por qué no nos llama la atención? Primero, porque lo vimos a través de todos los gobiernos que han pasado. Todos han hecho lo mismo. Cuando han visto a un ministro, a un alto funcionario que sucumbe a la corrupción, ellos lo apuntalan, lo soliviantan, lo protegen así, exactamente igualito de lo que es el ministro. Pero ustedes dicen eso, así ha sido los gobiernos. El problema es que eso ha sido incluso en los gobiernos seccionales. Denuncie usted a un funcionario chiquito de un municipio, de una prefectura o de alguna institución, ya va a ver cómo inmediatamente ese funcionario es promovido, propulsado al poder más alto. Eso ya lo hemos visto. La ventaja es que nosotros lo hemos visto y no nos llama la atención. Ya lo hemos visto. Ese es el modus operandi de todo gobierno. Ya lo hemos visto. ¿Qué manera de quererse entre ellos? ¿Qué manera de quererse? ¿Qué manera? Pues hermano, se quieren, se respaldan, se apoyan. Miren ustedes esas lealtades. Miren ese cariño. 6 horas. 6 horas. Y 52 minutos. 6:52. Y hace rato que he enviado este mensaje. No este rato que estábamos hablando del ministro. Que dice exactamente esto. Alguien que ayude con la vía Vilcabamba. Tal vez. Para las elecciones. Puede ser que le voten una. Vamos a conjugar así, como dice el vulgo, ¿no? Una volquetada. Una volquetada de, de, de, de, de asfalto, de grava, de piedra, de arena, tal vez. Porque no se olviden ustedes que cuando vino la consulta, me parece que fue en las últimas elecciones, ¿verdad? La consulta. De verdad yo también podía apostar, pero yo ya he aprendido, ¿no? El maestro decía, jamás hagas apuestas. Si sabes que vas a ganar, eres un pícaro. Y si sabes que vas a perder, eres un tonto. Entonces yo ahí estuve a punto de apostar que nos arreglaban por lo menos la vía aquí a Maracay. No le pusieron una pala, un grano no le pusieron, no les importó un comino. Y miren lo demócratas que somos nosotros. Apoyamos. Y más bien ahora entiendo que justamente porque apoyamos, no nos atienden nunca. Entonces hay que hacer exactamente a la inversa como hacen en otras provincias. Manabí no les da un solo voto, ya no saben qué obra hacerle a Manabí. Ese es el algoritmo, esa es la lógica. Buenos días, hay una persona en la línea, la escuchamos, adelante.
1: Buenos días, doctora Ponte. Felicitándole su programa que está, lo estoy analizando, especialmente sobre los gobiernos como estos señores de Colombia, de Bolivia, que tanto mal han hecho a los países, así como a nosotros, especialmente Venezuela. Le digo sinceramente que muchos socialistas, tanto de a nivel Latinoamérica y especialmente del Ecuador, unos estarán muy alegres con lo que está haciendo Trump y otros estarán tristes. Le digo alegres, ¿por qué? Porque los que verdaderos socialistas, los que han seguido esa línea de la filosofía del socialismo, como el caso de el doctor Aguirre, este señor Manuel Agustín Benjamín, Manuel Benjamín Carrión, Ángel Felicísimo Rojas, Manuel Agustín Aguirre, rector de la universidad, un socialista convencido de los lojanos, el doctor Oleas a nivel nacional, el mismo doctor Ayala, que son socialistas convencidos. Y les ha de dar vergüenza de ver que estos señores delincuentes, narcotraficantes, narcopolíticos, que apoyan a los grupos delincuenciales, que tanto mal hacen a los pueblos, que tanto han destruido y siguen destruyendo a nivel nacional y de Latinoamérica. Mire, doctor, ¿cómo pueden ellos aplaudir? Porque se los ve bien que huyen, porque les que encanta el capitalismo, hacen plata y se huyen. No van a aplaudir allá a Cuba o a Caracas, a Venezuela o a Colombia, peor a Nicaragua. Muy bien. Pero ellos se quedan en cada país y unos estarán sufriendo. Los que a lo mejor usufructuaron mucho, no les gustan esas medidas que está haciendo el tío San, que dicen ellos.
0: Gracias, doctor.
1: Entonces, doctor Aponte, yo lo felicito. Son unos temas hermosos de actualidad. Pero de lo local, ni qué hablar, como usted bien lo dice. Manabí, mire, Esmeraldas, Guayas mismo. Pero las provincias que más perdió el gobierno actual, el novoísmo, y ha ganado el correísmo, no saben qué obras hacerles. Manabí, Guayas y Esmeraldas son las provincias más servidas. Y nosotros, olvidados las carreteras, todas las vías a lo largo y ancho de la provincia están destruidas. Y nadie se preocupa de hacerlas. Y la prepotencia de ellos, como el caso de nuestro asambleísta, de todos los cuatro asambleístas, que perdone que le diga con todo respeto, ninguno vale para nada. Cuando están en campaña se olvidan de todo. Bueno, disculpe, doctor.
0: No, está bien, doctor, gracias. Rápido, dice otro mensaje, 6:56. Dice Fernando Villavicencio, habló en una de sus denuncias de SAF. Una sola palabra, letra, no omitió Fernando antes de partir. No había un solo caso en el que no haya, no se haya anticipado. Todo lo que él decía era como una premonición de todo lo que ocurría. Otro mensaje dice, hay bastantes mensajes, dice, buen día, dice Freddy, bendecida semana. El funcionario de Arcón de Zamora también estuvo en el municipio de Loja concuerda con la afirmación, acá quizá empezó allá en Zamora, ya se graduó. Sí. O sea, lo que él está diciendo, mi amigo, que da nombres y apellidos, que, compañero, permítame omitirlo, nada más el nombre y el apellido. Maestro, solía decir una cosa, para que vea por qué no le digo el nombre, no le leo el nombre y el apellido. Decía, no hay necesidad de nombrarlos. Su bajeza moral los identifica. ¿Para qué estarlos nombrando a estos? No hay que nombrarlos. Su bajeza moral los identifica. Porque se mueren, porque los nombren, para enseguida querella, querella, querella. No, no hay que nombrarlos. Su bajeza moral los identifica. No se necesita. Hay que recordarlos siempre por la grandeza de sus crímenes, algunos. A otros por sus proezas. Por la grandeza de sus obras. Como a Fernando. Otro mensaje dice, buen día, dice, tengo a disposición un par de botas, una carretilla y una pala para que el señor asambleísta vaya a llenar los huecos de la vía Gonzanamá-Quilanga. Está un desastre, dice. La Gonzanamá-Quilanga, un desastre. Es verdad. Es verdad. ¿Por qué es verdad? No he ido, pero una persona, un líder que viene el día de mañana, me había dicho, bueno, ¿y qué tiempo hay de aquí a allá? Este rato. Porque, bueno, dijo ahorita por la vía, ya estamos un poco como a 2 horas y media, casi 3 horas. Por la vía. Obviamente, está muy mal preguntado. Nosotros siempre preguntamos, ¿qué tiempo? El tiempo no determina la distancia. La distancia la determinan los kilómetros. Y aún así, en nuestro medio, se trastocan las leyes de la ingeniería civil, porque lo alteran la topografía. ¿Cómo? Si aquí hay tantos kilómetros, debería haber tanto tiempo. No, no puedes, no haces ese tiempo, porque la vía está en mal estado, entonces haces el doble. Entonces no hay cómo sacar una relación. No hay cómo. Los ingenieros no pueden, se trastocan, es como el calentamiento global. Nadie adivina, nadie puede acertar, porque ya no se puede. Y lo que me ratificaba el doctor Ángel Sebastián, es que ese es el punto. Cuando hubo la última consulta, nosotros apostábamos que aquí nos iban a arreglar, a tapar un hueco de siquiera de 1 metro. Nunca jamás lo arreglaron, así vengan las elecciones que vengan. Entonces empezaron a ganar y a ganar y a ganar. No se olviden que esa misma historia fue con Correa incluso, que hizo por ahí sus 4 horas, que hasta el día de hoy quedaron solamente para el registro de las obras mal hechas. Nada más para un inventario, porque no sirven. Y le pasó lo mismo. Ustedes recordarán, alguien daba la cédula y ya lo ponían, ya ganaba las elecciones. Ganaba las elecciones. Empezamos a ver nosotros el despilfarro, la corruptela, los abusos, y empezó a bajar, a bajar, a bajar, a bajar y a bajar. Y a duras penas empezaron a sacar un asambleísta. Después, otra vez, 2 asambleístas. Entonces empiezan a subir. ¿Cómo subieron? Dice usted. Porque era el mismo juego de Loja. El uno es maloso, el otro es buenazo. Buena gente. El uno es buena gente, mala gente. Sabio necio, indiferente. Ya, puede ser. Entonces así se pasaron 30 años retrasando la ciudad. una ciudad postergada. 60% de los barrios no tiene agua, en el más espantoso abandono. Malacatos, ya lo oyeron el otro día, es como una parroquia que está anclada en el ostracismo de la geografía provincial, nacional, porque no tiene una sola mínima obra fuera del parquecito de ahí, no tiene nada. Y alguien dice, pero eso es Malacatos. No, hombre. La conducta es la misma, la actitud es la misma. Lo mismo es en Loja Ciudad. Lo mismo es Loja Ciudad. Es lo mismo. Otro mensaje dice, buenos días, dice mi estimado Freddy. Un placer saludarle. Empezaron los políticos a ofrecer el oro y el moro y sobre todo a malgastar el dinero en propaganda en los diferentes medios de comunicación. Atentos, lojanos, para eso sí hay dinero. Fíjese cómo mentirá usted. Porque eso es prohibido. No lo pueden hacer. Ahí está faltando a la verdad. No lo pueden hacer aquí. Lo que sí, vino un amigo y me denunciaba, pero denuncia de verdad. Dice que ya están contratando publicidad en el Perú. Camisetas, gorros, banderines, caramelos, cigarrillos. Todo están contratando en el Perú. Todo. Pero bueno, nosotros queremos el progreso de Loja, del país, del mundo. Sí, pero se van al Perú. Para ahorrarse unos dólares, se van al Perú. Para perjudicar a la gente de acá, se van al Perú. Pero los medios no pueden, amigo. Entonces hay que a veces también un poquito pensar para escribir, para hablar, para comentar. En fin, no se puede. Eso es regulado por el CNE. Entonces no sé a qué medio se refiere también. Puede ser que se refiere a otro tipo de medio. Todo es un medio. Todo es un medio de comunicación. Una señalética que está ahí es un medio de comunicación. Gracias, dice, por la lección, estimado Freddy. De acuerdo con sus obras, dice, de acuerdo por sus obras los reconoceréis. No es necesario nombrar a los innombrables. Exactamente. Ya ves, compañero. Pero usted lo reconoce porque hay nobleza y ya hemos de hablar algún rato. Conozco también su intelecto. Entonces dice, sí, reconozco, está bien, hermano. Yo también me equivoco y usted de repente me apuntala. Buenos días, dice, respaldo total al periodismo sin mordaza. Ahora están pagando cuentas troll para dejar mensajes según medios digitales. Vacunadores hacen referencia, BKK. Es que son inteligentes. Eso me contaba un amigo radiodifusor. Yo ni siquiera había seguido, solo este último mensaje. Doctor, esa época del correísmo, el ARE apoyaba en Loja Correa. Sí, y la vida dan por ir por este gobierno. También me contaba un amigo radiodifusor, a quien aprecio en más alto grado yo, Martín, me dice, mano, va a los medios, pocos que le quedan, lo primero que hacen es decir, esa radio bacana, que es vacuna, con K. Es que son torpes, son gente desabrida, que no tiene ningún chiste, ninguna inteligencia. Todo quieren copiar, todo quieren aprender. El ingeniero Bailón, cuando hacía chistes, era un hombre de verdad agradable, gracioso. Por eso la juventud lo quería. A este la juventud lo desprecia porque mata a los perritos, porque mata a las palomas, porque mata a los viejitos, porque mata todo. Mata la ilusión, mata la esperanza, mata todo. El ingeniero Bailón era un hombre diferente, era un líder, se hacía querer. Pues ahí, qué chistoso, qué inteligencia. Entonces, la otra radio hechicera, que es la bruja, no tienen nada de inteligencia, ni siquiera para hacer nada, nada, nada, nada. Siempre fueron torpes. Y la tuya, ¿cómo le dice? La mía, que es satelital, le dice, satélite, ¿a dónde está el chiste? ¿A dónde está el chiste? ¿Dónde está la gracia? ¿Dónde está la creatividad? ¿Dónde está la ironía? Se necesita ser, pues, una especie de sabio, de poeta, de filósofo. No tienen nada. No tienen nada. Entonces comienzan con eso. Hacen esos chistecitos. Ah, qué facilito, pues, decir eso. Imagínense. Yo tengo en la punta de la lengua parodiar el apellido con un adjetivo. Pero caeríamos en lo mismo, nos pareceríamos a ellos, seríamos igual que ellos, bajos, vulgares, utilizando un lenguaje de albañal. Entonces, tenemos que diferenciarnos. Por eso, amigo, está bien que usted se dé cuenta y avance. Otro mensaje dice, este es un país de locos. En los hospitales no hay medicina, pero sí hay funcionarios públicos que ganan verdaderas fortunas, como el prefecto, casi $6,000 al mes, y así otros más. Pero todos ganan verdaderas fortunas en el sector público, amigo. Por eso usted tiene que entender que la política, que es el camino para llegar al poder, al sector público, por eso es que ellos sienten una vorágine por llegar ahí a esos puestos, donde nunca se quiebra, donde todo es ganancia. Tienen doble, tienen mucho dinero, dinero trae más dinero, tienen mucho poder, el poder trae más poder, el poder trae más dinero, el dinero trae más poder. Entonces es una especie de simbiosis, una articulación ahí extraordinaria, un maridaje que obviamente pues les permite. Por eso es que son esa desesperación, el ansia. Entonces empiezan a ofender a todo el mundo, creen que este no me va a dejar ganar, que este, y no somos sus competencias. Como usted ve, no somos competencia de ellos. Cada uno hace su trabajo. Cada quien en su trabajo. Es más, hasta también se convive. Pero con gente de otro nivel, con gente que hace política, que la enaltece, que discute, que ejerce una dialéctica ponderada, elevada, que uno aprende, que da gusto. No que uno se pone atento, que se queda a veces absorto, impertérrito, ahí oyendo a esta gente anonadado, viéndole cómo saben tanto, qué manera de saber, cómo ilustran, cómo ven el futuro. Qué cosa para más linda que sería eso. Pero ya les voy a comentar, háganme acuerdo de esto, háganme acuerdo de esto. Solo porque ayer me vi un discurso de... Alguien me envió un discurso de Raúl Clemente, a quien yo valoro en altísimo grado, como ustedes no tienen idea. Era un liberal, mi amado padre era un liberal, y era hincha también de Raúl Clemente Huerta, el viejo gallo de pelea. Así que me hacen acuerdo para hacer una relación con lo que es ahora. Vamos a la pausa y regresamos enseguida. Enseguida volvemos con una entrevista eminentemente política.
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12: 7:17 y saludamos la presencia del abogado Armando Figueroa, posible candidato a la alcaldía del cantón Catamayo. Oiga, ¿es correcto lo que dije? Bueno, de hecho no existen ni siquiera precandidatos.
13: Así es.
12: Oficialmente hablando. O sea, entonces es correcto, es un aspirante, ¿no? Me da mucho gusto saludarle. Buenos días.
13: Buenos días, doctor Aponte. Buenos días a toda la comunidad de la provincia de Loja, especialmente a nuestros amigos del Cantón Catamayo, y también a través de las redes sociales saludar a todos y cada uno de nuestros amigos que se conectan a través de estas plataformas digitales.
12: Ya. Está entonces, pero está un poco, como quien dice, labrado el camino para esa posibilidad. La última vez que hablamos con usted, se trataba de exactamente de, bueno, de un cambio súbito que había ahí en la línea política, pero no sé ahora si se consolidó esa ese auspicio.
13: Bueno, sí, doctora Ponte, la trocha está abierta, como usted mismo dijo, ya hemos caminado bastante con algunos compañeros y principalmente en nuestra ciudad. Hemos recibido ya el respaldo de quienes hacen la dirigencia provincial de ADN. Mi agradecimiento por la invitación y también por habernos aceptado para que nosotros seamos los aspirantes de esta importante línea política que actualmente está liderando el señor presidente Daniel Noboa. Y dentro de eso, pues hay un reto bastante considerable, importante para nuestro cantón y especialmente para nuestra provincia. De ahí que en las reuniones que hemos mantenido, pues sobre la mesa hemos puesto algunos puntos que son netamente de necesidades que hay que solucionarlas. Entre ellas, pues está el tema que hace unos 15 días a nosotros nos volvió a golpear en Catamayo, el tema del agua potable, el tema mismo de la vialidad y principalmente cómo aprovechar los recursos provenientes de los generadores de energía solar y eólica que están incluso ubicados en nuestro cantón. Tenemos en La Era, tenemos en San Pedro la Bendita y tenemos aquí en el Villonaco con el tema del parque eólico. Y adicionalmente a eso, pues estamos tratando de generar una coyuntura con el candidato a la alcaldía de aquí de Loja y también con el aspirante a la prefectura, con la finalidad de que entre los tres podamos manejar bien la propuesta y principalmente el cómo arrancar los recursos necesarios para poder tener esta posibilidad de la vía Loja-Catamayo, que es una...
12: Ya, primero, ya, obviamente...
13: Entonces, con eso hemos avanzado, sí, doctor, sí en sí, razón bien, de que bien. Ya tenemos
12: lo que estábamos
13: un 75% primero, avanzado el tema de la candidatura.
12: Estábamos primero... ¿Sí escucha bien?
13: Sí, un poquito, ya. Un poquito de volumen.
12: No, noté que le faltaba... Ya le corregimos...
13: Muchas gracias.
12: Inmediatamente, que le faltaba volumen ahí. Hola. ¿Ahí estamos mejor?
13: Perfecto.
12: Ahí estamos mejor, perfecto. Ya, listo. ¿Cómo se produjo ese cambio tan súbito así de cambiarse de organización política? Y no solo que era un cambio súbito, ligero, sino tan fácil. ¿Cómo lo hacen? ¿Cómo logran cambiarse rápido de carril?
13: Bueno, usted recordará de que en el trayecto de lo que la familia Figueroa, que nos han tildado a todos, siendo con apellido y no también políticamente hablando, mi padre participó por el Social Cristiano en el año 92 hasta el 2000. De ahí en el 2004, en esa mega alianza, fue la que lo llevó nuevamente a la alcaldía y que en el 2009 le pidieron que participe por el partido de la Revolución Ciudadana. Pero en lo que corresponde a mi persona, desde lo que fui candidato a alcalde en el 2014, fui candidato por Creo en alianza en el 2019 con alianza, con este caso con nuestro movimiento que ya estuvo en firme. También fui ahí, salí de candidato, o en este caso salí a la alcaldía con Creo.
12: O sea, ganó ahí con Creo.
13: Exacto, y en lo que perdí las elecciones, digámoslo así, en esa componenda que hicieron mediática. Yo también participé por el Partido Social Cristiano en alianza con Fuerza Catamayo, que es un movimiento local muy pequeñito. O sea, la corriente siempre ha estado por ese lado en razón de las necesidades que hay que solucionar en el cantón. En base a por qué tomamos la decisión de ir y sobre todo de pedir el espacio y también aceptar la invitación a ADN, es por las mismas experiencias que en razón de nuestro cantón

0: partidos políticos son un móvil para llegar a cumplir con un objetivo específico, y más aún siendo afín al gobierno nacional, que todavía le restan y aspiramos que se pueda cumplir los primeros 2 años, y luego que se habla de una reelección, que todavía es muy prematuro hablarlo, pero en los 2 años todavía nosotros creemos de que teniendo la alcaldía, teniendo la prefectura y teniendo los gobiernos parroquiales, se nos va a alivianar el camino que estamos abriendo trocha para poder conseguir los recursos necesarios para avanzar en esa solución de los problemas que tiene nuestra ciudad y principalmente nuestra provincia. Por ya, eso.
1: Claro, pero por eso le decía, implícita estaba la pregunta cuando le dije, ¿por qué es tan fácil? ¿Cómo lo hace para cambiarse de un partido político a otro de la noche a la mañana? Y ¿Cómo se logra? Porque está en la
0: Hay misma. Afinidad, doctor. Hay no, afinidad
1: no,
0: en,
1: no, no,
0: en...
1: No hay problemas, ¿no? En la ideología, en...
0: Hoy en día, no como nada. Usted sabe... Hoy
1: ya
0: en,
1: no existe, claro.
0: Claro, está un poco ya como...
1: Socavada,
0: exactamente.
1: Claro.
0: Entonces, nosotros más bien hemos tratado, doctor, de que sobre la mesa pongamos y debatamos los proyectos. Bajo ese contexto hemos tratado de hacer las alianzas necesarias con el expresidente de Creo de aquí de la provincia de Loja, pues fue una de esas las posibilidades de que nosotros cuando llegamos fue eso, de que, a ver, nos pidieron de que vayamos en alianza con Creo y pusimos nosotros cuáles eran los problemas de nuestra ciudad. Si hay en ese acuerdo, vamos. Ahora igual nosotros pusimos también, incluso con otro grupo de personas que nunca compartieron nuestra afinidad política, nos reunimos hace cerca de 2 años y nos pidieron que apoyemos esta iniciativa del presidente y también los asambleístas. Y nosotros nos reunimos y dijimos, mira, Jorge, mira, Josebet, miren el equipo de candidatos de que eran para la asamblea y principalmente de los representantes del gobierno. Nosotros vamos a apoyar la propuesta, pero comprométanse con nuestra ciudad. Están en el camino $700,000 de cerca de $5,000,000 de la SELEC, que aún han sido desembolsados, que viene un proyecto que incluso lo iniciamos nosotros con la octava etapa para que se haga el asfaltado de varios barrios de la ciudad. Claro está que les redujeron con una consultoría ahora de que tenía que hacerse con $2,500,000 cerca de 10 barrios, ahora hicieron solo 2. El tema de lo que está pasando en Petroecuador, venía ya por cerca de 10 años retenidos también los recursos que por ley les corresponde hacer obras de compensación social en lugar de donde son las áreas de influencia directa, y no había ese desembolso, no había esa voluntad de poderlos entregar a los recursos. Entonces, ellos dijeron que bueno, y ahí están los resultados. Ya tenemos actualmente cerca de $3,000,000 entregados al municipio de Catamayo para que se haga la obra.
1: ¿Por qué dice ya tenemos? Habla como habitante
0: del cantón, pues.
1: De
0: cantón. Es mi tierra, claro, ahí nací, claro. Y en eso me refiero y siempre voy a referirme de esa manera.
1: Claro, está bien.
0: Como ciudadano ahora, de cantón, sí. Catamayo.
1: Última pregunta subjetiva, si usted quiere. Antes de entrar justamente al tema ya más materializada, la política. O sea, es verdad, ¿por qué no nos resuelve usted que usted se pasó así de la noche a la mañana, voy a decir mejor, de partido político, porque había una amenaza de una glosa y que les están ofreciendo, los están amenazando a unos, a otros les están garantizando impunidad? ¿Es cierto eso o no?
0: No, doctor Freddy. Realmente.
1: Pero entonces, ¿qué fue lo que me dio para que a última hora usted.
0: Coincidimos, doctor, como dije antes, coincidimos en las propuestas.
1: Con el anterior ya no coincidía.
0: No había ningún otro anterior. El anterior era Creo no existe.
1: No. Usted estaba con otro candidato a la prefectura. Se publicaban fotografías,
0: era,
1: se publicaban.
0: Era Nilo. Usted está hablando de Kelvin. Mire, no, con él es un amigo.
1: No, es que estamos hablando, no, yo no quise topar candidaturas.
0: Sí, pero...
1: Quise topar ya organización
0: dijo,
1: política.
0: Cuando dijo
1: que
0: de
1: no
0: las
1: es
0: 8.
1: La misma.
0: No, con Kelvin es mi amigo.
1: Eso le digo, pero el partido político...
0: Con Kelvin es mi amigo.
1: ¿Por qué puede no ser candidato, pero la organización política era otra?
0: No.
1: Es otra.
0: Con Kelvin es mi amigo, sigue siendo mi amigo. Yo no tengo ninguna situación contra él personal. En el tema, como él, fui visitado por Osvaldo Román... algunas veces con él, claro que no hubieron fotografías porque justamente coincidimos en otros escenarios. Con Kelvin habíamos analizado también respecto al cómo con un caballero, pues sobre todo cuando hay amistad, nos reuníamos a conversar sobre el tema de lo que quiere hacer él para la provincia, de lo que está en Centro Democrático y nos invitaba pues para que seamos parte.

0: yo siempre con la verdad adelante, siempre le decía de que yo tengo una invitación de ADN. Independientemente de lo que pase con ADN, nosotros podríamos hacer alianzas con otros sectores.
1: Ya le había advertido a todos los que lo invitaban.
0: Exactamente. Dentro de esto, pues hay un equipo, estimado Freddy.
1: Yo ya estoy.
0: Hay un equipo.
1: Con el anillo ya.
0: Más o menos. Hay compromisos que a la final uno tiene, destaca prioridades. Y en ese sentido, pues con Kelvin, como le digo, sigue siendo, habiendo una amistad, incluso. Nosotros tenemos una fundación de carácter social y siempre él ha sido una de las personas que nos auspiciaba y por eso nos encontraban siempre tomando un café o dialogando y sobre todo buscando alternativas de esa parte. Igual que pues el mismo asambleísta Jorge Guevara siempre nos colaboraba, pero con él por sus compromisos no había ese tiempo de estar también a lo mejor en fotografías anticipadas. Pero no hubo ningún compromiso político.
1: Nada de glosas, nada de...
0: No ha habido ningún tipo de chantaje, ni tampoco ha habido condicionamientos. Más bien, lo que sí hemos pedido nosotros ante todas las autoridades es de que haya un trato justo, igual. No puede ser de que, por ejemplo, ahora la primera autoridad de nuestro cantón tenga contratado un abogado particular para perseguirle a mi padre y a mí en los juicios. Todos los días ingresan peticiones de que ya se nos llame a juicio, que se nos formule cargos.
1: ¿Qué, perdón, se me perdí ahí. ¿Quién hace eso?
0: La primera autoridad, la alcaldesa del cantón.
1: Perdón.
0: Entonces, no, ella consiguiendo recursos de todos está haciendo eso, mientras que hay otros problemas que tiene la comunidad. Nosotros que dejamos generando una oficina jurídica gratuita con la Defensoría Pública para defender mismo estos asuntos que tiene la comunidad. Ahora mismo por ahí hay un grupo Imbabura que no les ha cumplido con los contratos en lo que corresponde a la construcción de sus casas y ahí ni siquiera les ha ayudado con un contrato de abogacía. Un grupo Imbabura que salió y firmaron un convenio en mi tiempo para poder acceder a los trámites, a la parte de los permisos, pero luego estas personas vieron de que no iba a cumplir con lo que corresponde a los compromisos que se habían establecido dentro de un contrato y ellas, estas personas pidieron la devolución de sus dineros, pero no les han cumplido y ahí los tienen abandonados a su suerte, como abandonados a un sinnúmero de actividades, de servicios. La semana pasada, estimado Freddy, el Tingo, que usted lo conoce muy bien, ahí tenemos la planta de trituradora del Ministerio de Transportes y Obras Públicas, ante el abandono de cerca de 2 años, desmantelaron todos los motores, se llevaron todo el cobre, tuvieron tiempo para ahí mismo sacar, desbaratar los motores y llevarse el cobre de esas personas que no creo que tienen ningún escrúpulo en razón de ver de que eso bien pudiera servirle en este caso a nuestra comunidad. Y ante el abandono de eso, ante el abandono de la maquinaria, están ahí todo, actualmente incluso la misma población, sintiendo el abandono, porque eso fue lo que sufrió anteriormente el tema del agua potable. Ante el abandono de los sistemas del agua potable, también otro golpe de cerca de 8 días sin agua potable en nuestra ciudad de Catamayo.
1: ¿Y eso por qué es?
0: Simplemente...
1: Déjame pasar esta llamadita y luego seguimos ahí.
0: Claro.
1: Buenos días, le escuchamos, adelante.
2: Freddy, ¿qué tal? Buenos días, Gonzalo Piña le saluda. Al doctor Figueroa, buenos días, un gusto poderlo saludar. Me gustaría... así como ustedes de frente en las cosas, que haga un comparativo de los excesos que se han dado en la contratación de la vía Catamayo-Las Canoas-Trapichillo. ¿Cuánto le costó a usted, por ejemplo, asfaltar la vía San José, asfalto de primera? ¿Y cuánto es lo que está costando acá? Porque esa situación la denuncié por 2 oportunidades, conocí los datos, conocí los montos, y no es justo que eso se le haga al pueblo. Esos cobros realmente para mí están demasiadamente excedidos. Por ahí, doctor Figueroa, cuando usted llegue, si es que el pueblo así lo favorece, habrá una fiscalización a fondo, porque son no solo recursos del pueblo de Catamayo, del municipio de Catamayo, sino CELEG y el gobierno provincial han dado su colaboración para que se pueda hacer esta obra. Buenos días.
0: Doctor, muchas gracias a Gonzalo. Sí, gracias por ayudarnos en el tema de lo que los catamayenses debemos hacer también de poner o de exponer este tema de la mala utilización de los recursos públicos. En antes lo decía, de que entre uno de los compromisos que nosotros adoptábamos con las personas que están como autoridades y frente al nuevo partido político ADN, les decíamos de que primero la entrega de los recursos, de los cuales están en camino los proyectos. Segundo, aquí hay un proyecto que de apenas 2.5 kilómetros le está costando cerca de 2.5 millones de dólares. Y en eso, en comparación con lo que nosotros hicimos con todos los servicios básicos, porque ese es uno de los amuletillos que siempre le han puesto a la gente diciendo de que nosotros hacíamos sin los servicios básicos, nosotros hicimos cerca de 1 kilómetro con todos los servicios básicos, agua potable, redes de agua potable, redes de alcantarillado, redes de alcantarillado fluvial, cambio de suelo, aceras y bordillos.
1: Abreviemos.
0: Y nos costó, mira, nos costó alrededor de 200 mil dólares. Acá 2.5 kilómetros le están costando alrededor de 2.5 millones de dólares, o sea, casi a 1 millón de dólares el kilómetro, con la excepción de que están haciendo un puentecito de 300 mil dólares. Entonces, sí, es nuestro compromiso también de fiscalizar cada centavo de lo que se ha invertido en esta administración, y principalmente de nosotros seguir con el tema del trabajo que hay que continuar.
1: Ya, está bien. ¿Estaba usted que por qué se fue la OA 8 días?
0: Ahí se quedó,
1: perdóneme, sí. Yo lo interrumpí.
0: Hay algunos temas ahí de que no se han comenzado a hacer obras de mitigación, o principalmente frente a lo que se viene de los del aguacero, de la lluvia, de la temporada invernal. Mira, ahí hay un estudio o unos informes que establecen de que ya no se lo debe seguir haciendo por la orilla de las huertas, y sobre todo por la orilla del río, aguas arriba, para captar el agua, porque actualmente por la explotación de los materiales pétreos que hicieron en la parte baja del puente del río Boquerón hacia abajo, ha bajado bastante el caudal. Incluso tenemos un problema grave que el Ministerio de Transporte y Obras Públicas y también quienes se hacen Arcón, quizás todavía existan porque no se los ha visto un buen tiempo por Catamayo, puedan ir y vigilar respecto a quienes hacen la explotación en materia de libres aprovechamientos, son los que más han causado daño. Las bases del río Catamayo, del puente del río Catamayo que conecta Gonzanamá con Catamayo, está en el aire. Ese será uno de los problemas más graves que tendremos en materia de conexión. Ya mismo colapsa ese puente y tenemos ese problema. Pero más arribita, a cerca de 500 metros, tenemos la captación del agua potable de la SOT. De ahí tenemos nosotros también un socavón de que supera los 3 metros de desnivel con la entrada del agua a la laguna de bombeo. Y eso ha producido de que tengan que llevarse por la orilla del río aguas más arriba para poder tener el nivel y captar para que ingrese a la laguna. Pero ahora lo están haciendo y lo han venido haciendo en tiempo de verano por la orilla del río y por la orilla de las huertas. Mientras que los informes y el estudio preliminar establece de que tiene que hacerse la cabecera, en este caso de las huertas, unos kilómetros más arriba, y que lo que podría ser de los 30 o 40 metros de la entrada podría ser de que se ponga una excavadora y se
1: maneje. Bueno, ya.
0: Pero ese tema no lo hicieron,
1: doctor,
0: y eso es de que cada vez que hay estos productos de la creciente del río, se lleva más o menos un margen de unos 500 metros de que se le pone con arena, y ha producido ese desabastecimiento del agua,
1: estimado doctor. Para decirle que se viene el Super Niño, eso será devastador. Si de verdad se va a producir, como lo están advirtiendo todos los científicos, es verdad, se viene el Super Niño, que será devastador. Más o menos en más de 100 y pico de años, nunca jamás se habrá visto un fenómeno como el que se podría dar, ¿no? Que hay todas las condiciones, así que hay que estar atento. Solo les leo este mensaje de personas que son de Catamayo. Dice, Freddy, buenos días, dice, en la campaña presidencial última, el candidato estaba apoyando directamente al asambleísta Jorge Guevara y al presidente Daniel Noboa. Desde allí ya estaba subiéndose a la camioneta. Dice, desde ese entonces, de modo que no era novedad. Otro mensaje dice, hace 3 meses aparecía en fotos con Kelvin, es decir, en Centro Democrático. Tuvo otras fotos con el revocado, dice el mensaje. Estaba un poco bailando usted, hasta con la más fea, ¿no?
0: No.
1: Le tocó, y yo lo noto que usted tiene buenos gustos. Otro mensaje dice, según escucho, este señor baila al son de la música de un partido a otro. Ya no hay ideología política, por lo visto, solo intereses personales. Qué pena, cómo se manejan políticamente hoy, dice. Estos 3 mensajes que provienen de
0: bueno, en parte tienen la razón la mayoría, ¿no? Y realmente en los cuando se refieren a asuntos personales,
1: yo creo que baila al son de la
0: más bonita, pero
1: claro, no, yo sí creo,
0: sí,
1: que
0: bueno,
1: tiene buen gusto, pero ahí me dicen que también han dado con la más fea. Entonces,
0: yo con no recuerdo tener otras fotos con la persona revocada que dicen, pero si hubiera la oportunidad, sí lo hiciera, porque también es un referente de lo que se hizo aquí, más allá de lo negativo que también, como todo ser humano lo tenemos, en el mundo de los humanos nadie somos perfectos. Pero más allá hay que destacar las condiciones o las características positivas que se hizo. Nosotros también en Catamayo, y bien lo decía el compañero o la compañera que escribió, hace 2 años, como lo manifesté, nos invitaron a que seamos parte del proyecto. Nosotros hemos estado trabajando ahí. Parte de eso se han conseguido ya los 2,700,000, sin considerar el tema de los cerca de 20 millones de dólares que se está haciendo la repotenciación de la termoeléctrica de la empresa eléctrica, sin considerar el tema de los recursos que se asignan para la asistencia social en el tema de proyectos con el MIES, sin considerar en el tema de los proyectos o los bonos que se ha entregado y de los cuales con haber aperturado el registro social se sigue incrementando y se sigue saneando este proyecto, padrón de registro social, en los cuales incluso habían personas que necesitaban y otros que no. Sin considerar todo eso, nosotros hemos venido siendo parte. Ahora hay algo más importante, sobre todas las cosas que nos ha movido a nosotros, es el tema de conseguir los cerca de 17 millones de dólares que se necesita para iniciar la primera etapa del Plan Maestro de Agua Potable. Hay un estudio que data de 29 millones de dólares, de los cuales 17 se necesita para hacer la primera etapa para llegar con 240 litros por segundo por gravedad desde el sector El Ari y en los encuentros de la quebrada El Ari y también Gualel, y desde ahí llegar con esa solución. 240 que garantizaríamos el agua a 30 años plazo. Otra de las cosas que estamos también nosotros muy interesados y de los que hemos hablado es el tema de cómo ubicarnos como Catamayo dentro del paquete accionario de los proyectos fotovoltaicos y eólicos que se están generando en nuestra zona. Catamayo, en alguna vez, con mi padre al frente, se generó una compañía mixta entre la Curia y la municipalidad para hacer el proyecto hidroeléctrico Puente del Inca, que nos generaría 2 megavatios. Uno de ellos se necesita entre cerca de un mega, claro, para solucionar el problema del agua, de la energía del agua, claro, para
1: la zona. Ahí le van a decir que su papá y usted, que fueron alcaldes, ¿por qué no lo hicieron?
0: Sí, se avanzó hasta donde el tiempo nos dio.
1: ¿Y por qué no?
0: Y de ahí lamentablemente la continuidad, y por eso es uno de los detalles, porque no se ha continuado con ciertos proyectos que están allí, que nos ha costado dinero, porque hacer un estudio, doctor, los 3 estudios del Plan Maestro de Agua Potable nos ha costado cerca de $500,000 y están ahí botados en el tacho de la basura por cuenta casi. Entonces nosotros tenemos que ir a desempolvarlos. Hay un estudio para hacer el Centro Comercial y Palacio Municipal que le costó aproximadamente $200,000, ahí también están botados. Hay un estudio para hacer el parque extremo.
1: ¿Y si hay recursos, por ejemplo, para hacer un Palacio Municipal?
0: Yo creo
1: porque
0: que
1: puede haber dinero para un estudio, pero para la obra.
0: Doctor, cuando se optimiza los recursos y cuando ahí cabe el dicho de Bukele, cuando no se roba, alcanza el dinero. Mire, si no hubiésemos tenido nosotros esa bendita pandemia que nos puso y nos cambió el chip en muchísimas personas, hubiésemos logrado nosotros a lo mejor construir eso, porque aproximadamente nuestro municipio recibe entre 12 a 13 millones de dólares estables entre lo que produce la ciudad y lo que da el gobierno. Ajá. Si eso le multiplicamos por 4 años, estamos hablando de 13 por 4, 52 millones de dólares. ¿Cuánto nos cuesta el centro comercial? Aproximadamente 5 millones de dólares, de lo que dicen los estudios. Pero si se lo hace por administración directa, doctor, siempre hemos tenido un buen resultado que se ahorra hasta el 50%.
1: Entonces yo hice mala pregunta. ¿Era centro comercial o palacio municipal?
0: Es un centro comercial y palacio municipal, o sea, es mixto. Está concebido así dentro
1: del estudio. Déjeme, por favor, leerle un par de mensajes. Necesitan agua urgente en Santa Inés. En Santa Inés, acá en la ciudad de Loja, no tienen agua. No tienen agua. Ven la invitación a la ciudadanía antes de elegir y revisen la página de la judicatura, investiguen a cada uno de los precandidatos de todos los cantones, Zapotillo, Catamayo, Loja, etcétera. Sería muy importante. ¿Tiene usted problemas con la justicia? ¿Pendientes?
0: Sí, hay algunos temas, doctor, yo no puedo negarlo. Ahí es la luz pública, cualquiera puede ingresar. Y dentro de eso, pues, no solo ingresar a ver el título, sino sería bueno de que también los periodistas se investigue un poquito.
1: Bueno, pero no sabe si es periodista, es un ciudadano.
0: Ah, perdón.
1: Claro, ¿no?
0: Entonces, para aclararle, hay un tema de que en todas las administraciones se realizan, por ejemplo, de lo que me están acusando a mí, es de que 3 cosas. Una de ellas es de que tenemos que entregar nosotros, de acuerdo al contrato colectivo, Bueno, calzado que, pero útiles son, y nosotros sacamos un fondo rotativo, se compraron y se entregaron, pero
1: claro, son de naturaleza civil o
0: administrativo, pero acá el tema de la persecución, como que le pudieron un ingrediente más para que se haga
1: con el índice de responsabilidad penal. ¿A usted, la actual administración?
0: Sí, sí, sí.
1: ¿Y la actual administración tiene injerencia en la justicia?
0: Especialmente quien estaba de prefecto, ustedes saben, Dávila fue uno de los principales que manejaba mucho este tema. Y a él las consecuencias, sí. Yo puedo decir lo que sí, que ellos son los que han estado atrás de nosotros, pero bendito sea Dios, como la duda es patrimonio de toda la humanidad, ojalá demuestren y también puedan establecer las sentencias.
1: Nosotros estamos ninguno, ¿no?
0: Perdón.
1: Ninguno ha concluido con alguna sentencia.
0: Ninguno, doctor.
1: Entonces no tiene
0: primer ninguno. Caso de peculado archivado que me lo denunciaron los propios concejales. Entonces, por haber utilizado una excavadora en el tiempo de la administración.
1: Lo cual demuestra que este hombre no tiene ninguna influencia.
0: No
1: tiene peso. Adrián se mete entonces ahí, si no tiene peso en la justicia. Los que tienen peso, así sea usted inocente, lo encierran. Los que tienen morbo en la política, eso es otra cosa.
0: Y en ese camino siempre, doctor, nos van a encontrar.
1: Mire, es otro nivel. Buenos días, dice, qué pena que el candidato Figueroa a lo mejor le iba bien, solo antes que mal acompañado. Candidatos a la alcaldía, prefectura y asambleístas, cero, Polito cero, así es la vida, solitos se jodieron, dice el mensaje. Otro mensaje dice, buenos días, el señor Figueroa, que no se olvide de seguir bachando las vías con el señor Guevara. Hay problemas también de vialidad allá, según lo escuché usted al inicio, ¿no? Buenos días, dice, por pedirle que haga un llamado a los Renagro, de Renagro, que será alguna marca, una empresa, que cancelen los sueldos y no van para 2 meses y no se les ha cancelado nada más el 40% de un mes. Muchas gracias, Renagro. Entonces debe ser alguna dependencia de bienes de social, ¿no? Otro mensaje dice, no es justo un derecho ineludible que esté esperando que este estado nefasto, no sé. Ahí sí tampoco lo entiendo. Mi estimado Freddy, atento Lujano, muchas autoridades es justo, quieren la reelección, porque será que debe prohibirse la reelección con el cuento para terminar las obras, dice el mensaje. Bueno, usted tiene candidatos fuertes ahora también, ¿no? En la alcaldía. Me dicen que hay el candidato de la actual alcaldesa, o sea, como quien dice, el candidato oficial, y doña Nora también, no sé por qué organización política va ella, pero doña Nora Arias también es una mujer influyente en Catamayo. Es cierto, es usted les tiene respeto, obviamente, como a todos, pero son de cuidado todos ellos, pero de cuidado en el punto de vista, desde el punto de vista electoral, obviamente.
0: Bueno, realmente esperemos de que se inscriban primero, porque es también frente a un potencial candidato, los hemos visto de que ya andan hablando de que quieren declinar sus candidaturas para sacar uno solo. Entonces, como que desdice de lo que se piensa de que serían potenciales
1: candidatos. Una breguita alianza, sí.
0: Exacto, pero yo abrigo la esperanza que se inscriban y luego cuando ya sean candidatos, ahí podríamos hablar de quiénes podrían ser nuestros potenciales.
1: Bueno, pues usted tampoco está inscrito.
0: No. Estoy también en esa necesidad y por eso ya ahí hablamos en condición de candidatos. Ajá. Ahora estamos hablando con el tema de la propuesta, de llegar a la gente también para que se una, invitarlos.
1: Las vías, le preguntaron.
0: Hay temas especiales.
1: ¿Qué pasa con las vías?
0: Bueno, las vías sigue siendo un problema. Esperemos de que se adjudique pronto esos millones de dólares que dicen que ya están haciéndose los procesos para que se pueda hacer el bacheo. Hasta mientras haya alguien que nos invite a hacer alguna minga, de hecho lo estamos haciendo en materia de salud, estamos haciendo nosotros también con nuestra fundación actividades apoyando, estamos haciendo mingas como Jorge nos invitó a la minga para bachar, estamos haciendo mingas de carácter social también para poder ayudar a las personas que necesitan recursos.
1: Eso no se vio nunca jamás en la vida. Las mingas eran del pasado, hace unos 60, 70, 80 años seguramente.
0: Que habían las mingas, ya quedamos menos, exactamente. Quedamos menos con ese espíritu.
2: Buenos días, doctor Freddy. Buenos días al doctor Armando. Ya que el doctor Freddy topa el tema de las vías. Es un tema tan candente y preocupante, doctor Freddy. Usted conoce perfectamente la parroquia El Tambo. Y esa bendita vía que se llama Intervalles, que la inauguraron 2 veces el señor Dávila. 10 años en construcción, doctor. 3 subcontratos. Y todavía no la terminan. No sirve la vía, doctor. con un poco de situaciones que se han dado en el transcurso de la construcción. Por ejemplo, por arte de magia, de la noche a la mañana, desaparecieron la señalética de tránsito que va en la carretera, que la llamamos nosotros las famosas chirimoyas.

0: desaparecieron de la noche a la mañana. Y según denuncias de los mismos funcionarios del Consejo Provincial, las mandaron a sacar, inclusive fueron llevando en una bujeta del Consejo Provincial, no sé para qué, pero desaparecieron. Y lo que más asombra ahora que estamos en tiempos ya de que la tecnología avanza y la información es más fácil para la ciudadanía, esa carretera les había más o menos costado, creo que $500,000 el kilómetro. 500, pero en Zambi también ahora hay otro problema. $627,000 un kilómetro de asfalto. Por Dios santo, doctor Freddy. Mientras tanto que en otras provincias y aquí mismo en Catamayo, $180,000, $200,000 el kilómetro. ¿Qué se puede hacer, Armando, para aclarar estas situaciones que ya molestan, o sea, que indignan, mientras
1: bueno, pueblos como le quiero agradecer muchísimo, perdóneme, usted decía de la minga, solo sigo un segundo, paso, vamos rapidísimo, tengo otra entrevista internacional vía Zoom y muy puntual a las 8 de la mañana.
2: Sí, muchas gracias, doctor. Solamente era por el tema de lo que me refería, el tema de las mingas.
1: ¿Para qué vías quiere hacer mingas?
2: No, yo decía mientras haya personas que nos convoquen, ahí estaremos, pero ahora yo le decía que ojalá se convoque para el tema de las estatales, esos 40 millones, el tema provincial.
1: Claro, porque las vías tienen competencias, unas son del Estado, otras serán del municipio,
2: en el tema estatal,
1: otras
2: son del prefecto. Byron. Y las personas que viven en la Intervalles y las personas que viven en Zambi ya lo están topando, están viendo de que simplemente fue un show y que simplemente sirvió para llevarse el dinero. Y en el tema urbano, también nosotros estaremos vigilantes, como lo dije antes. No puede ser de que se hagan las vías más caras del país cuando tenemos la necesidad de solucionar más problemas y cuando hay comparaciones en otros cantones, incluso y con nuestra misma administración, que costaron menos de la mitad de lo que actualmente contrataron.
1: Gracias.
2: En ese sentido, doctor, vamos a seguir trabajando. Gracias por el espacio.
1: Gracias a usted, toda la población. Gracias a usted también. Vamos a la pausa, regresamos enseguida volvemos con otra entrevista eminentemente política.
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0: 7:58, 7:58. Enseguida vamos a la entrevista que un poco habíamos anunciado. Mientras tanto, leo este mensaje que dice: buenos días, dice, los familiares. O sea, el solo hecho que diga familiares, ya. Sí. Porque a veces ellos no tienen la ¿qué culpa pueden tener de haberse ganado un puesto? ¿Quién los puso ahí? Están diciendo aquí que siguen en el municipio. Ah, eso es. Ahí sí que tire la primera piedra. Ustedes vienen cómo se acomodan, cómo están las familias. Nadie los saca, nadie les dice. Para que vean que esta gente tiene suerte, muchos de ellos tienen suerte. No sé si eso se llamará suerte también. Bueno, aquí están las fotografías también del candidato. Por ahí viene el asunto. Por ahí viene el asunto. Que a veces parecemos brujos en realidad. ¿Por qué se preguntan? A veces hay políticos que se preguntan. Pues es como un sino así. Hay personas que han deambulado por todos los partidos políticos y nadie les dice nada. Hay otros políticos, llamemos así, políticos, que apenas mutan, se mudan, emigran a otro partido político, hasta ahí nomás llegaron y nadie les perdona. Hablemos de la gente de izquierda. Por ejemplo, yo nunca había advertido eso, hasta que un día un amigo mío de izquierda me hace notar qué manera de aprender uno todos los días cuando conversa con la gente. Digo, ¿por qué fue decayendo? No es muy difícil, dice. Mientras gente de izquierda, nosotros nos hemos presentado como gente impoluta, como gente muy vertical, o sea, muy firmes, muy consolidados en la ideología. Cuando de pronto encontraste a uno que era así intransigente, al siguiente día ya lo encuentras en un partido de derecha. Incluso, y no era solo uno, donde la gente empezaba a decir, mire, y no, ellos no eran los impolutos, los que atacaban a la derecha, que eran irreversibles en su posición. Y empezaron a cuestionarlos y no los perdonaron. Pero el siguiente día otro y otro y otro, y así se fueron desgranando. Entonces, por eso es que a ellos, por ejemplo, no les perdonaron. No les perdonaron por ese discurso así, es un discurso flamijero, ¿no? Que nadie podría pensar que la derecha lo sofoque. Nadie podría pensar. Entonces les fue mal. Pero no solo hay gente de la izquierda, hay gente de la derecha igual. Que no, o que quizá corrieron la misma suerte. Se cambiaron de un partido, y la gente dijo, yo a este no le perdono. Hay otros que pueden irse por donde les dé la regalada gana, que no pasa nada. Entonces no sé si están acumulando para su karma, o en realidad es lo que la gente llama suerte. La gente a veces llama suerte y no es más que un camino a veces más dilatado, más sinuoso, más largo, más prolongado. Pero al final, del final, tienen mejor rédito. Tienen mejor rédito. Mucho mejor. En la naturaleza está ejemplificado todo eso. Ustedes pueden encontrarlo en la naturaleza. O sea, ahí dice, ¿cuál puede ser? Si quieren, compárenle a la liebre con la tortuga. Pueden compararlo, cuántos años vive la liebre, el conejo, cuántos años vive la tortuga y qué vida tiene el uno, qué vida tiene el otro. A ver, nos estamos comunicando con el amigo. Y no hay nada más que aprender en la naturaleza. Solo aprendamos en la naturaleza. Ahí está, no hay para qué envidiar nada, ¿no? Qué agilidad, qué velocidad, el conejo. Pero no por decirle a un amigo mío aquí que dicen conejo. Pero no era conejo, dijo. No era perro, dijo el chavo. Entonces, ¿qué era? Perra. Ese es el punto, ¿no? Vean en la naturaleza y se van a dar cuenta que no hay nada que envidiar. No hay nada, nada, nada que envidiar. La liebre, el conejo, corren duro, van rápido, son ágiles, son muy inteligentes para evadir los obstáculos, se serpentean el camino, se enfrentan a animales feroces, pero logran eludir el peligro. La tortuguita no. A veces se vira patas arriba y ahí se queda. No tiene esa gimnasia que se requiere para saltar y ponerse bien. No. Tiene que venir otra, tiene que venir la solidaridad para ponerla de pie. No hay nada que no esté en la naturaleza. Entonces miren ustedes la tortuga, ahí por ejemplo, la pone de pie, pero no se le está burlando, no se le burla a la otra tortuga, no le dice, mira, te caíste, mira, estás ventuda, o sea, panzona, ansuda, gordinflona, ¿qué te pasa? Ya estás veterana. No le dicen eso. Simplemente viene a ayudarla, a levantarla. A levanta. No, no, no hay esa maldad, ¿no? No hay esa envidia de decirle, ah, mejor que te quedes ahí. Y a mí me alcanzará más la comida. No, la levanta. La levanta. Pero en el ser humano no existe eso. El ser humano es todo lo contrario. Se burla, se regocija, se solaza con la tragedia, la desgracia del otro. Así es. Así es el todo está en la naturaleza. Todo, todo en la naturaleza, pero la naturaleza de la de que es maestra, ¿no? Por ejemplo, no sé qué pasa con el amigo, no se comunica, no se comunica, ese es, bueno, no hay problema. Aún si no se comunicara, no habría problema. Podríamos seguir conversando. Tal vez charlar. Íbamos a desarrollar una entrevista con el periodista Vicente Olmedo. Les voy a decir porque de repente creen que es un amague. No, no, no. Era el periodista Vicente Olmedo que está en San Francisco, que vive en San Francisco. Y hasta la noche, porque esto lo hemos conversado desde hace varios días, pero hasta esta noche, hasta la noche de ayer, hemos confirmado la entrevista. Hemos confirmado la entrevista. No, y no me quería pasar el tema de lo que le ha dicho el presidente de la Asamblea a doña Paola Cabezas, que le ha dicho que es una serpiente. Es una serpiente. Así le ha dicho, ¿no? Obviamente que es un lenguaje censurado. Ya ven ustedes. Nosotros una sílaba, una insinuación. Ya enseguida es querella, querella, querella, querella. Cualquier cosa que digamos. Todo es así. Pero bueno, vean y súfranlo en carne propia. Para que vean que cuando se habla, es complicado, es cierto, hablar es... Debe ser uno de los géneros periodísticos más complejos de todo el periodismo universal, de lo más complejo que hay. Y por eso los que somos demócratas en esencia y los que somos periodistas por vocación, por formación, obviamente que entendemos eso. Por eso que nosotros no creyamos a nadie, no demandamos a nadie, no denunciamos a nadie. No, pues, hubo gente en la ruta periodística, hubo gente en el pasado que también nos ofendieron mucho y que nunca tuve jamás en la vida un más mínimo reparo en conversar cuando me buscaron. Bueno, yo tengo anécdotas que si quieren las podríamos conversar algún rato con ex autoridades que pasaron mucho tiempo en el poder y en Loja y que me buscaron. Bueno, a ver si ustedes alguna vez en la vida que ellos puedan decir: este pana nunca me recibió, no quiso conversar conmigo, ¿no? ¿Jamás? Porque es que no encontramos, no entendemos la gente cuando va a misa, cuando publica, ¿cómo se dice? Cuando publican algo en el Facebook, en el Twitter, cuando publican algún mensaje, llamémosle, ¿no? Sí, llamémosle algún mensaje. Bueno, en el Twitter pues es tweet, ¿no? Cuando se publica un tweet, pero en las otras es el Facebook donde solo publican el plato de comida que están comiendo con la familia. Ya está. Ya. Entonces, ¿cómo publican que hay que perdonar? Y cuando usted perdona al enemigo de su enemigo. Enemigos, porque ¿cómo será, no, la incongruencia del ser humano, no? Bueno, creo que estamos ahí, Vicente Olmedo tiene un retraso no tan considerable. Vamos a conversar con él, pero ya está en la pantalla. Vamos a saludar a Vicente para primero confirmar también el audio. Entiendo que la pantalla, la imagen está muy bien. Saludemos, por favor. ¿Usted está en San Francisco? Me confirma, por favor. Buenos días, lo escuchamos. Adelante. No tiene audio usted, no tiene retorno. ¿Puede prender su micrófono? Ahí.
1: Ahí. ¿Me escuchan? Buenos días. ¿Ahí me escuchan?
0: Sí. Si lo puede mejorar más todavía, le agradecería muchísimo.
1: No sé. Ya, ahí está bien. ¿Cómo me están escuchando ahí?
0: Perfecto. Bueno, les presento así rapidísimo para Karina, la gente joven, así casi a veces no nos ubican a Vicente Olmedo. Digo, Vicente Olmedo no lo ubican. Bueno, es un archifamoso periodista de investigación, acá en el Ecuador, que algún rato pues cogió sus cuatro maletas y se fue al exterior a seguir haciendo periodismo y periodismo del bueno. Le está yendo bien por allá, entiendo, Vicente. Y me da mucho gusto, yo siempre su seguidor, y me da mucho gusto saludarlo y leerlo y escucharlo y verlo cada vez que tuitea. Pues yo estoy atento a sus publicaciones, a sus observaciones, a sus análisis periodísticos.
1: Muchísimas gracias, no sé, ya me están escuchando
0: perfecto,
1: adecuadamente.
0: Perfecto, eso le decía, perfecto, está nítido, está muy bien. Perfecto.
1: Bueno, sí, bueno, la gente que no recuerda, pues voy a hacer una pequeña autopublicidad de mi carrera periodística. Yo tuve el programa Dentro y Fuera, el programa de investigación periodística, creo que mayor trascendencia ha tenido en el Ecuador. Nosotros, fruto de esto, hicimos las denuncias y a través de las cuales fueron a la cárcel todos los banqueros del feriado bancario. El señor Fernando Apiazu Seminario del Banco del Progreso, el señor Nicolás Nández del Banco Popular de aquella época. Entonces creo que cumplimos una misión importante de periodismo, de investigación. Luego descubrimos el primer crimen de Estado, dijimos quién asesinó a la profesora Consuelo Benavides, que por aquella época fue un hecho bastante importante que conmocionó al país, como usted recordará. Bueno, metimos a la cárcel a más de 540 personas, eso está contabilizado en los medios de comunicación como el diario El Comercio, El Universo, etcétera, que publicaban permanentemente el resultado de nuestras denuncias en aquella época. Hemos hecho un periodismo que yo creo que apegado a la verdad, sin favor ni temor. Luego yo trabajé en la cadena Univisión, he trabajado también en CNN en español, fui el primer periodista reportero para América Latina de CNN y para Ecuador. Entonces los jóvenes a veces obviamente no tienen por qué recordar este tipo de cosas, pero permítame usted que le haya hecho un recorderis a la gente. Y bueno, ahora yo vivo en San Francisco, en California, desde donde pues yo envío estos materiales digitales a través de mis redes, y ese es el tema. Yo estoy a la orden, creo que es importante que los chicos conozcan precisamente qué personas son las que les hablan, si se merecen ser creíbles, no creíbles, en un momento en donde la mentira, la tergiversación, la manipulación a través de las redes sociales es el pan nuestro de cada día. Ya no se sabe a quién creer. Ahora ya no hay presentadores, sino avatares de la inteligencia artificial. Y eso es terrible para la comunicación, eso es terrible para la credibilidad, para la pluralidad, para la honestidad, para esta forma de actuar como comunicadores, que está matando a los medios de comunicación convencionales. Yo creo que hay que actuar con absoluta responsabilidad.
0: Muy bien, muy, muy bien. Felicitaciones y agradecido en realidad por su trabajo y su ejemplo, además. No, y muy prolífica su labor periodística hasta ahora, ¿no? Le preguntaré para desarrollar la entrevista. Yo le proponía a usted que vamos a la inversa de lo que deberían ser los tres temas que debíamos tratarlo así. Ojalá que en el primero nos quedemos un poco más, pero el tercero que es un poco analizar sobre la vida, la trayectoria o la presidencia de Guillermo Lasso, hoy también involucrado en actos un poco deleznables, sospechosos de investigación penal. ¿Qué criterio le merece a usted esta presidencia?
1: Bueno, yo creo que tenemos en ascenso la corrupción nacional. Pienso que cuando yo mencionaba que este trabajo que hicimos de depuración moral a través del periodismo, porque eso debemos ser los medios de comunicación, debemos ser una especie de contrapeso, debemos ser una especie de catalizador de lo que significa el ejercicio del poder frente a los intereses de las mayorías de nuestras sociedades. Y si los comunicadores no hacemos eso, pues yo creo que no estamos cumpliendo a cabalidad nuestra misión. Esto de venderse a un gobierno, de venderse por una pauta publicitaria, yo creo que eso no es moral en el periodismo. Es difícil hacer periodismo independiente, porque los que quieren a la persona que uno le dice las verdades le odian, y uno siempre está siendo cuestionado por estar en el medio. El justo medio es lo que más pesa. Yo creo que precisamente por ese trabajo que hemos hecho de intentar estar en la mitad, de ser absolutamente imparciales, ahora vemos que este gobierno, como otros tantos, no ha ido mejorando la convalecencia moral y ética en el ejercicio de la gobernanza. Y vemos que precisamente el gobierno que nosotros habíamos dicho que puede ser una esperanza para los ecuatorianos de Daniel Noboa ha caído en lo mismo. El caso Progen, en donde se dice que han desaparecido de la noche a la mañana 110 millones de dólares. ¿Sabe lo que es usted? Cualquier cantidad de plata. Y resulta de que hay ministros del actual gobierno que fueron a verificar si estas plantas valían o no. Ya todo esto sabemos los ecuatorianos, pero a mí sí no me deja de llamar la atención que, por ejemplo, el ministro de Infraestructura y Vialidad y Transporte, el señor Luque, que fue con el señor Calero a verificar si las plantas servían o no servían, vinieron aquí a Miami y ellos supuestamente, de acuerdo a las informaciones oficiales, fueron los responsables de darle el ok, como dice nuestra gente, para la compra de estos equipos. Calero, que era el presidente de SELEC, ha sido involucrado en este caso como acusado por la fiscalía. El señor Calero acaba de ser acusado y el señor Luque no. ¿Por qué con unos? ¿Por qué con otros? Yo no estoy pidiendo nada. Pero nos llama la atención a los ecuatorianos que el fiscal diga, el señor Calero, él sí va a ser, en este caso, procesado por la fiscalía y el señor Luque no. Al contrario, que el presidente de la República lo catapulte y lo ponga de presidente del Comité de Operaciones de Emergencias del Ecuador, aparte ya de las funciones importantes que tiene como ministro de Infraestructura. Y yo me parece que los ecuatorianos nos preguntamos, ¿por qué razón ocurren estas cosas? ¿Por qué hay un direccionamiento? ¿Es que acaso los funcionarios tienen algún tipo de inmunidad por ser ministros, no pueden ser procesados? Son las preguntas que debería responder el fiscal general de la Nación. Son las preguntas que el propio gobierno, que no tiene una política de comunicación, ese es el problema. Yo vengo reclamando desde el inicio del gobierno de Noboa de que no existe comunicación, que tiene una o tuvo una vocera que estaba más perdida que el hijo del Limber, ¿no? Cuando le preguntaban alguna cosa decía, déjeme preguntar, déjeme averiguar, vamos a ver si esto es verdad o mentira. Una vocera de gobierno que más bien confundía la opinión pública, que no estaba a la altura de las circunstancias. Tienen ministros que no saben expresarse. El propio presidente de la República le cuesta articular una rueda de prensa. ¿Cuándo ha dado una rueda de prensa el presidente de la República? Le pregunta a usted. Jamás, de lo que yo sepa. ¿Por qué no tiene conversatorios con periodistas independientes y solamente lo hace con ciertos amigos agnados y con nada? Eso le hace mal al gobierno de Noboa. Noboa tiene que comunicar más, tiene que tener gente valiosa en su gobierno para que comunique las cosas buenas que también debe estar haciendo. Por ejemplo, esto de luchar contra la corrupción no solamente implica terminar con las bandas criminales, es que es cosa interesante. Yo creo que el país tiene un gran ministro que es el señor John Reimer, un hombre que se la juega completa, que de no ser por él, la imagen del gobierno estaría por los pisos. John Reimer salva la imagen del gobierno con sus operativos, con sus resultados. Él se esmera. Le veo al ministro tratando de comunicar, de decir las cosas. Es decir, él tiene que ser planificador, tiene que ser ministro, tiene que ser el comandante de los operativos para los allanamientos. Él tiene que ser el vocero. Entonces es un hombre que se está rompiendo por el país y hay que agradecerle. Pero no solamente es eso la lucha contra la corrupción. La lucha contra la corrupción es, por ejemplo, que nos digan qué pasó. ¿Por qué el gobierno no dice mayor cosa respecto del robo de Progen? 110 millones de dólares. Y la gente tiene que ir entendiendo. Progen significa la compra de 49 equipos inservibles para darnos energía eléctrica que están botados en el Salitral y están botados en Quevedo. Es chatarra. Nos vendieron chatarra y se llevaron 110 millones de dólares. Como si una persona va a comprar un carro, le venden el carro y el carro no enciende porque no tiene batería, porque no tiene llantas. Ese es el nivel de estafa que se ha perpetrado contra el Ecuador en un momento de una crisis económica terrible, donde la gente no tiene qué comer, la gente no tiene cómo ser atendida en los hospitales, se roban las medicinas, en donde la gente no tiene para ya alcanzar a final de mes para poder atender las necesidades de su familia, en un país en donde no hay trabajo, en un país en donde la carestía de la vida, en un país en donde sube todos los meses la gasolina. Entonces, yo creo que ese tipo de cosas, el caso Austral es otro tema emblemático. El caso, ya que usted me ha pedido la opinión sobre el señor Noboa, ¿cómo puede ser posible que un solo funcionario del Estado tenga a cargo aproximadamente 10 o 12 empresas del Estado para manejar? Ese tipo de cosas, de improvisación, este señor se llama José Julio Neira, secretario de Integridad Pública. El señor José Julio Neira

0: de que salgamos de este atrolladero de la miseria, de la postergación, de la necesidad que tenemos los ecuatorianos. La gente, como dicen los colombianos, perdóname la expresión, un poco vulgar, ¿no? En el sentido de que ya estamos mamados los ecuatorianos, de que es lo mismo y lo mismo. Sí, bronca por aquí, bronca por allá, huelga por aquí, huelga por allá, feriado por aquí, feriado por allá, que no hay energía eléctrica. Es impresionante. Yo le voy a contar una anécdota de, para que usted se dé cuenta en dónde nos hemos ido quedando anquilosados los ecuatorianos. Y yo regresé al país hace tres meses, estuve casi 3 meses en el Ecuador, regresé hace 3 meses del país, quería decir, pero estuve también 3 meses en el Ecuador, el juego de los tres. Y resulta de que me llevé unos dólares, ¿no? En efectivo. Y cuando fui a cambiar $100, ¿no? $100 en un banco. No es que fui a cambiar en la tienda de la esquina. Nadie quería cambiarme en un banco ecuatoriano $100. ¿Puede usted imaginarse? Ese es el país que tenemos. El país en donde no tenemos correo, el país en donde no tenemos buenos servicios públicos, no tenemos energía, como acabo de decir. Entonces, yo creo que el país se ha ido quedando muy atrás. No hemos mejorado en la lucha contra la corrupción. Ahora hay más buenos ladrones, ¿no? Como diría nuestra gente. Cada vez está más sofisticado el robo. El robo que ahora vemos que incluso se han robado 15 millones de datos del registro civil. Eso es lo que el otro día yo sacaba también en un video que tuvo muchísimas vistas, porque la gente a veces ni se entera de que le han robado la identidad. Yo creo que todas estas cosas nos hacen ver de que los ecuatorianos definitivamente no avanzamos. No hay ideas, no hay propuestas, no hay la posibilidad de que tengamos la esperanza de que mañana va a haber más empleo, de que va a mejorar el salario, de que va a haber mejor atención médica, de que van a asegurarnos al Instituto Ecuatoriano de Seguridad Social, que está amenazado también. Está amenazado porque dicen que hay una crisis terrible. ¿Por qué razón? Porque los fondos de nosotros, los afiliados, los gobiernos de turno se iban sacando. Le convirtieron al IES en una caja chica y se fueron sacando los fondos nuestros. Y ahora el gobierno no devuelve esa plata. Y dicen que hay riesgos de estabilidad del fondo de pensiones, está desencajado, está desfinanciado, y ese tipo de cosas son las que debemos hablar en el Ecuador. No podemos seguir hablando sobre lo mismo y lo mismo y lo mismo.
1: Claro, o sea, usted dice que seguimos anquilosados en el pasado y que no se ha renovado nada, y sobre todo que no hay pues la evidencia de que estamos en un nuevo país. Efectivamente, es lo que esperábamos. El caso de la comunicación, el caso de las persecuciones. Yo recuerdo en el tiempo de Correa, porque a veces son datos históricos, ¿no? Una sola vez que vino a Loja me escogieron para desarrollar la entrevista con él. Entonces me llamaban para averiguar mi vida y todo eso, y luego para dar las preguntas. Obviamente no me presté, pues, no participé en eso. Entonces, ¿quiénes participaron? Aunque usted no lo crea, y aquí tenemos un adorable compañero que es un DJ, pero él no sabe del tema político. Entonces, o no sabe mucho, no está muy comprometido, ¿no? Solo DJ le hicieron una entrevista a Correa. Ahora con el presidente Noboa, nunca jamás llama una rueda de prensa. Hay dos medios en Guayaquil, creo que Centro Sucre. De hecho, Sucre, yo le tengo mucho cariño al licenciado Vicente Robadito, pero son de como que fueran de su propiedad, su de ahí no se mueven. Vino a Caloja, creo que estuvo 2-3 días, no vino en un medio de comunicación, no, jamás. Entonces sí hace falta para poderle decir de frente, o sea, las cosas que están mal. Nosotros vivimos, por ser una provincia sureña, en un flagrante ostracismo, que avergüenza, que es ignominioso, porque no hay gobierno que nos haya atendido bien, en condiciones favorables. Entonces, sí, pues esas son las evaluaciones que estamos haciendo. Pero verá lo de Progen, perdóneme que me regrese a Progen. Progen, hay 21 millones de dólares de perjuicio en Loja que no están contabilizados en lo que usted dice. Ese es un tema, y estamos hablando de lo mismo. Solo le comento que por el escándalo, algunos funcionarios salieron con sendas indemnizaciones. Es decir, los premiaron. Para que vea usted, y el resto están afuera. Crearon cargos, o sea, se inventaron cargos para tapar todo.

0: Es decir, con estar todo, ¿no? Entonces pusieron supervisores ahí, que no existían nunca, que no están en los manuales, que no están en los reglamentos, pero eran dirigentes gremiales, entonces había que ponerlos ahí para el contubernio. Entonces, estamos hablando de 21 millones de dólares que hasta el día de hoy nadie dice nada.
1: Sí, no, es terrible, pero si a siguiendo la ruta del dinero de Proged, se está descubriendo aquí en Estados Unidos de que el gerente, el presidente, el CEO, como se dice en inglés, de Progen, tomó el dinero de los 110 millones de dólares y se depositó en su cuenta 1 millón de dólares, por ejemplo, ¿no? Y comenzó a festinar tanto para aquí, tanto para allá. Hay gente involucrada en el Ecuador, vamos a ver, de los 21 procesados por la fiscalía, vamos a ver cuántos de ellos cantan las verdades. ¿Qué hay detrás? Mire lo que ha pasado en Loja. Que a propósito de Loja, quiero decir algo respecto al gobierno de Noboa. Noboa le declara la guerra a Colombia. Dice que son los miembros del gobierno del presidente Petro los que están poniendo en regla la seguridad del norte de nuestro país. ¿Por qué razón? Porque no cumple. No cumple realmente el gobierno de Colombia con controlar la frontera y, según él, todos los grupos irregulares, narcotraficantes, paramilitares, las Fuerzas Armadas Revolucionarias de Colombia y todos estos, están actuando en el norte, en el sur de Colombia y en el norte de nuestro país. Y que eso realmente nos pone a la intemperie, que nos pone en riesgo. Por tanto, para que haya una tasa de seguridad, le pone el 30% de aranceles y mata el negocio entre Colombia y Ecuador. Si usted va en Quito, o usted va a la Bahía, o todos los negocios del norte del país, Colombia ha sido el gran abastecedor de productos, por ejemplo, todo lo que hace relación a los caramelos, chocolatinas, bueno, tantas cosas. Y
0: Ropa,
1: cuando
0: claro.
1: viene el problema de la guerra de los aranceles al más puro estilo de Donald Trump, de nuestro presidente, contra Colombia, que es un país con el que hemos tenido muy buena relación, le declara la guerra. Luego dice que el presidente de Colombia ha ido a su posesión. En vez de ser políticamente y protocolariamente prudente, dice que posiblemente se reunió con gente de muy bajo perfil y comienza a cuestionar la visita del presidente de Colombia a su posesión, ¿no? Usted me invita a su casa y después usted me habla a mí. Es ese tipo de imprudencias. Pero ¿por qué? ¿Qué tiene que ver la comparación que quiero hacer con Loja? Pues yo estaba recibiendo información de que, si bien la delincuencia y la violencia en el norte del país es también muy grave, en el sur del país, en la provincia de Loja, en todo lo que es la provincia del Oro, es mayor el nivel de incidencia de actos de violencia en el sur. Entonces, ¿por qué no rompe relaciones? Mejor dicho, bueno, ¿por qué no le sube los aranceles al Perú? ¿Por qué no le clava otro 30%? Porque tampoco los presidentes inestables de Perú están controlando la frontera del sur de nuestro país. Entonces, 30 Colombia, 30 Perú. Así no se gobierna el país. No se gobierna el país atropelladamente. Estos Barbie lampiños, como digo yo, ¿no? Esta gente novata, inexperta, frente de los destinos del país, están jugando con los intereses del pueblo, están jugando con los intereses de nuestro Estado. Y claro, la cuestión es de que las consecuencias van a ser dramáticas. Vea usted la falta de credibilidad, porque vivimos de escándalo en escándalo. Por eso digo que la gente estamos ya cansados, estamos mamados, estamos cabreados los ecuatorianos. Porque lo mismo, ¿no? Ahora se dice que la señora primera dama de la nación ha falsificado su título de periodista que le han dado en 8 meses. Y nadie dice nada. El señor Noboa no sale a decir nada, ningún vocero del gobierno, mutis en el foro. Así no se puede gobernar el país en medio de tanto escándalo, en tanto cuento, en tanta novela de por medio. Cuando se ha llegado al Palacio de Carondelet o se ejerce el poder con liderazgo, con credibilidad, aclarando las cosas. Yo le voy a poner una comparación. Mucha gente ha cuestionado y siguen cuestionando a Andrés Manuel López Obrador, el presidente de México. El presidente de México es un tipo que ganó las elecciones después de casi 72 y pico de años que gobernó el Partido Revolucionario Institucionalista de México, el PRI. Es decir, aquí habían elecciones, en México habían elecciones con un solo partido político y a eso les llamaban democracia, ¿no? El PRI de Salinas de Gortari y de toda esta gente corrupta en México. Y cuando vino Andrés Manuel López Obrador con la cuarta revolución que él llama, ¿no? La revolución de la transformación, según él, Entonces, evidentemente, tuvo que levantar un partido político que se llama Morena, y este partido político llega al poder desafiando los grandes monopolios políticos de los medios de comunicación y empresarial y gana las elecciones. Cuando era alcalde de México, el señor Andrés Manuel López Obrador, quisieron desaforarlo, lo quisieron destituir por haber abierto una calle que se había apropiado una clínica en la Ciudad de México. Entonces, tremenda enemistad contra Andrés Manuel López Obrador. Con todo y eso, sin que nadie le entreviste, sin que Televisa, sin que Azteca Televisión le hagan entrevistas, este hombre gana las elecciones en México. Una cosa sorprendente. Y luego, cuando gana las elecciones, él comienza a luchar contra los poderes mediáticos. Y digo esto para que alguien registre de cómo se gobierna el país. Y resulta de que él, como los medios de comunicación, no le entrevistan, ¿no? Fíjese usted. Usted tiene la gentileza de llamarme desde Loja y me hace una entrevista. Y pregunto yo, ¿por qué nunca me hace una entrevista un compañero mío en Quito, si son todos mis amigos? Si saben que yo no soy tonto, que puedo aportar con algunas ideas. Pero no, a mí jamás me entrevistan entre comillas, los grandes medios de comunicación ecuatorianos, porque así son. Porque no quieren escuchar estas verdades. Porque habemos periodistas que no nos casamos con nadie. Porque a mí no me van a llevar a Ecuavisa o Teleamazonas a que yo repita el verso que ellos quieren. No. Yo digo lo que pienso, no a favor ni en contra de nadie, sino de la verdad. Y eso no les gusta a determinados medios de comunicación. El señor Andrés Manuel López Obrador, sigo con el cuento. Él dijo que era necesario comunicar a la gente porque le habían cerrado las puertas en los grandes medios de comunicación. Y comenzó a desarrollar desde el Palacio de Gobierno en México un programa que se llaman Las Mañaneras. A las 6 de la mañana él está listo, creo que arrancan a las 7 y son 2 horas que el presidente de México hablaba todos los días. Ahora lo hace la presidenta Claudia Sheinbaum, ¿no? Todos los días 2 horas la mañanera. Y México está súper bien informado. Entonces le dicen a Andrés Manuel López Obrador, le dicen que es defensor de los narcos, que es comunista, le dicen de todo. Y el presidente de México tiene la paciencia de aparecer las mañanas hablando 2 horas, explicando cosa por cosa, diciendo ayer hicimos esto, otra cosa. Y sabe una cosa, el señor don Andrés Manuel López Obrador es un presidente que se fue después de sus 6 años, porque allá son 6 años de gobierno, después de sus 6 años, se fue con casi el 80% del apoyo popular. Es tan popular y tan querido Andrés Manuel López Obrador que puso en este caso a su heredera política, Claudia Sheinbaum, la puso como presidenta. Y ahora Claudia Sheinbaum sigue haciendo lo mismo. Igualmente lo hizo el presidente Uribe, lo hizo el presidente Uribe en Colombia. Todos los días Uribe hablaba con la gente. Claro, un presidente tiene que comunicar. Si no comunica, está acabando su propia sepultura. Y esto es lo que le está pasando a Noboa.
0: No, muy, muy, muy bien, muy bien. Claro, irremediablemente nos toca discrepar en lo de Manuel López Obrador, su política de abrazos y no balazos. Y cualquier rato va a vivir también a los Estados Unidos, pero hacerle compañía a Maduro es lo que se cree, ¿no? La gente está
1: Pero
0: emigrando.
1: yo decía, perdone que le diga esto, yo no estoy defendiendo la gestión gubernamental, yo
0: Ah,
1: no estoy defendiendo
0: sí.
1: ninguna
0: Ya,
1: ideología,
0: le
1: yo lo que
0: entiendo.
1: estoy hablando es de la
0: Muy
1: comunicación.
0: bien, muy bien. Ahí estamos al pelo, como dicen en mi pueblo. Estamos al pelo ahí. Ahí sí coincidimos, pues las mañaneras es una locura. Bueno, hasta ahora,
1: Pero
0: pero
1: yo le voy a
0: pero,
1: contar, perdóneme que le
0: claro.
1: cuente un dato bien
0: Claro.
1: interesante, ¿no? Yo vivo aquí en California. Yo vivo aquí en San Francisco y aquí hay muchísimo mexicano. Para que alguien del gobierno le diga al presidente, le diga, mire, copien estas cosas, porque en la vida hay que emular las cosas positivas. Y yo veo los trabajadores de la construcción. Aquí cuando paso por las calles de San Francisco, por Palo Alto, por Fremont, por Newark, por algunas ciudades, yo veo que mientras los trabajadores están allí, tienen su radiecito en el oído, ¿no? Porque otra cosa, yo creo en la radio. La radio tiene un poder de penetración impresionante, más que la televisión, más que las redes sociales. La radio es el medio de comunicación tan bonito que le pone junto a los grandes personajes, a las historias, a las noticias, a la gente con el poder. Entonces, estos trabajadores, estos mexicanos, están escuchando aquí en Estados Unidos las mañaneras todas las mañanas como fuera el rosario de la aurora. Es decir, la gente está comunicada con su país a través de escuchar a la presidencia todos los días. Entonces, y un día le dije a un señor mexicano, le dije, ¿qué está haciendo usted? Yo sabía que le están escuchando a Andrés Manuel López Obrador y que escuchan a Claudia Sheinbaum. Me dicen, es que yo todas las mañanas sagradamente escucho a mi presidente o a mi presidenta para que me informe lo que pasa. Son millones de mexicanos que se enganchan con su radiecito todas las mañanas aquí en los Estados Unidos. Y en México, el presidente de México y la presidenta de México, pues de esa manera están manteniendo un nivel de credibilidad y aceptación con la gente. Más allá de que usted y yo discrepamos con ellos o no discrepemos, eso no importa. Lo que yo creo que es la política de comunicación de un Estado que tiene la capacidad de penetrar en todos los estratos sociales de la población y mantiene unido o desinformado a la gente. Ya. Porque también se podría decir que a través de este sistema ellos están desinformando. Puede ser, pero el asunto es que se necesitan ideas y en el Ecuador no hay una sola para que se maneje la comunicación.
0: Vicente, nada más porque el tiempo ya está por concluir de la entrevista. Sí, de la manera más sucinta posible. ¿Por qué cree usted que el gobierno adopta esa política de la incomunicación, de este aislamiento, que es peligroso porque cuando ya no se comunican, cuando ya no van a los medios, le echan mano enseguida a la justicia, a la fiscalía? Entonces todo es querella, querella, querella, demanda, demanda, demanda. Entonces es porque ya no pueden hablar en los escenarios democráticos. Pero ¿por qué cree que el gobierno adopta esa política que luego es contagiosa en sus subalternos?
1: Yo creo que es lamentable, a propósito de como dice usted, usted ha dicho una verdad muy importante. Dice usted cómo es que se manipula la fiscalía, se están haciendo estos operativos, las tumban las puertas. El otro día yo veía un video de un señor pobrecito, decía, pues yo no soy delincuente y me han tumbado la puerta, miren ustedes cómo me han destrozado, me pegaron. Estaba desesperado este hombre, ¿y por qué vienen a hacer este allanamiento a mi casa?, se preguntaba él. El otro día hubo un informe aquí en Estados Unidos en donde se decía que a través de estas operaciones internacionales, pues han bombardeado la casa de una persona que es humilde, que tiene unas vacas en el norte, ahí por cerca en San Lorenzo, en la frontera con Colombia, y el pobre señor fue bombardeado. Y él no es terrorista, no es de las FARC, no es paramilitar, no es narcotraficante. Se están cometiendo abusos, ¿no? Se están cometiendo abusos. Y yo le voy a contestar lo siguiente. El otro día le entrevistaron al presidente Barack Obama aquí en Estados Unidos. Y el presidente Barack Obama dijo que cuando el fiscal de un país está involucrado con los intereses de un gobierno y cuando el presidente de un país ordena la persecución a sus opositores a través de los fiscales, el Estado está a punto de morir, porque no hay independencia, porque no hay seguridad. Cada presidente quiere tener su propio fiscal. Dígame usted, usted ha tocado el tema de Correa. Yo le pregunto a la gente que nos escucha esta mañana, si Correa cometió toda esta cantidad de irregularidades, actos de corrupción por los que ha sido acusado, medio gabinete de Correa, y cada vez aparece más, porque podríamos hablar cuando usted quiera de lo que se acaba de descubrir con Alex A., lo que ya dijo Fernando Villavicencio, que Alex A. es del testaferro de Maduro, que ha manejado más de 300 mil millones de dólares. Dice que se ha embolsicado él y Maduro más de 1,000 millones. Este hombre también se ha llevado la plata de la Reserva Monetaria Internacional de nuestro país.
0: Exacto.
1: De la Reserva Monetaria Internacional. ¿Qué es la Reserva Monetaria Internacional de nuestro país? Son los depósitos de nosotros en los bancos ecuatorianos. Dicen que a través de este sistema de compensación del Sucre, haciendo aparecer de que ellos estaban exportando materiales para construcción de vivienda en Venezuela, se han robado 2.500 millones de dólares, ¿no? O sea, tantas cosas que pasan en nuestro país que estoy abombado. Uno se lleva 2.000 millones, el otro se lleva 500, el señor, el expresidente Lenín Moreno, en Sinohidro, acusado de un negociado de 79 millones de dólares, en donde tan involucrado estuvo su despacho que su ex jefe secretario general de la presidenta, un señor de apellido Briones, se suicidó en la cárcel. Luego se pueden hablar de tantas cosas. Ahora, ¿por qué Noboa no comunica? No comunica por la falta de capacidad que tienen. Han improvisado un gobierno, han puesto allí, con todo el respeto a los niños, han puesto un kindergarten a manejar el Ecuador. Por eso, porque no entienden cómo funciona el Ecuador. No entienden cómo funciona el Estado. Y estos muchachos están destrozando nuestro país. Eso es lo que pasa.
0: Muy agradecido por su entrevista, por permitirnos conversar esta mañana. Le envío un fuerte abrazo. Nos hablamos otro día.
1: Muchas gracias.
0: Vamos a la pausa y regresamos enseguida. Enseguida volvemos.
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3: 8:51 El tiempo que nos queda libre lo vamos a dedicar a leer algunos mensajes. Cordialmente invitados para la rueda de prensa, dice el doctor Jorge Reyes Jaramillo. Hay rueda de prensa el día de hoy, anunciarán la alianza cantonal, el movimiento Unidad Plurinacional Pachacútec, Lista 18 y el movimiento Acción Social y Solidaria Más, Lista 115. Tienen el honor de invitar a sus a los medios y a los perios para medios de comunicación y a la ciudadanía en general al acto oficial de anuncio de la alianza cantonal entre ambas organizaciones políticas. Esto será el día de hoy a las 10 horas en el Salón de la Democracia. Esto es acá en la ciudad de Loja, Bernardo Valdivieso, entre 10 de agosto y Rocafuerte. Será esta rueda de prensa a las 10 horas, donde se anunciará la Alianza Pachacútec Más. 8:53 8:53 Otro mensaje dice: excelente entrevista con el licenciado Olmedo. Ya más claro para los florindos. Ojalá ya recapaciten todos. Bastante para que vea usted. Al último, casi se arma ahí una confusión. Por eso le digo, el tema de hablar es lo más complejo. Gente que no la cala, no. Pero estuvo bien la puntualización de decir que no estaba defendiendo al gobierno de López Obrador. Estaba defendiendo al mecanismo, al modus operandi, es decir, a la política comunicacional del gobierno. Eso es. Si quieren, les digo una cosa. La gobernación, si no habla la gobernadora, no habla nadie del gobierno. No habla nadie. La prefectura, si no habla el prefecto, no habla nadie. En el municipio, si no habla la alcaldesa, no habla nadie. Es decir, no hay una vocería política así. No hay esa mecánica comunicacional que es importantísimo, muy importante. Porque a veces los excesos también sí hacen daño. Bueno, voy a leer un mensaje más y si sobra tiempo lo decimos. Buenos días, dice. Hablando de ¿por qué le pone aquí una persona? No sé. Bueno, la verdad basta que le ponga un nombre y un apellido y yo no le leo. Me disculpa, no. No le leo. No le entiendo además. Otro mensaje dice: buenos días, amigo. Dice, se nota su invitado Olmedo es más zurdo que López Obrador. Ya ve, ahí está. Veo que le van bien en las sabatinas para lavar el cerebro, ingenuos. Este también ha caído en el lavado de cerebro de Correa. No. Ahí, amigo, ese es el problema. Ya ve, y no es solo usted, son algunos. Son algunas personas que creen que ahí él intenta hacer. Él está hablando del mecanismo de comunicación. Que la gente, para que vean ustedes lo importante que es. López Obrador, claro, dice que López Obrador salió con el 80 y pico. Pero no hay tiempo para conversar, tal vez charlar. Pero cuando un gobierno es popular, no quiere decir que es buen gobierno. Pero ahí lo remato yo para que vea usted. Chávez era popular. Maduro era popular. López Obrador es popular. Fidel Castro es popular. Hasta Ortega es popular. El que es impopular es Lula. Este rato tiene el 54% de impopularidad. Los zurdos son populares, amigo. Correa era popular. Al final, hasta el final mantuvo su popularidad y hasta ahora. Pero eso lo podemos conversar mañana, lo podemos conversar otro día. Podemos traer gente que sabe más. No confundamos ese. Hay incluso un término que es extraordinario. No es lo mismo ser popular que ser impopular y ser antipopular. Por ejemplo, este gobierno está a un paso de ser antipopular. Condiciones, requisitos. ¿Por qué? O sea, es un estadio superior a la impopularidad. El ser antipopular es peor que ser impopular. Estoy hablando en términos políticos, gramaticales, si usted quiere, nada más. ¿Por qué lo es? Porque se le viene encima el tema, por ejemplo, de los combustibles. Porque por una medida de esas lo vuelve a un gobierno antipopular, porque se va en contra de las economías devastadas de los pueblos. ¿Por qué ser impopular? Pues, por ejemplo, ya no hace la obra, no hace la carretera, aquí nosotros no tenemos nada. Bueno, pues un gobierno impopular, hasta ahí nos quedamos. Para que vea dos ejemplos que me puedo ganar un cafecito tranquilamente. Tranquilamente me gano un café con esos dos ejemplos. No nos arreglan las carreteras, no hay problema. Sufrimos todos. Hasta ahí todavía puede ser un gobierno impopular. Nadie le da un voto por todo lo que está pasando, el desprecio. Muy bien. Pero si le mete la mano al bolsillo directamente, porque ya tiene que poner más combustible, porque ya no hay, por cualquier situación, que ya es la mano al bolsillo directo, eso los vuelve antipopulares. Este gobierno ya está a un pasito ahí. Y ya cuando un gobierno es antipopular, ya es irreversible. Es irreversible. Los dejo con mi compañero con agenda informativa. Yo estoy muy agradecido por la gentileza de su compañía y de hecho nos hablamos el día de mañana. Porque Dios así lo quiere. Un fuerte abrazo.
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4: Muy buenos días, reciban un muy cordial saludo de quien les habla, de su servidor Adolfo Orellana, conductor de su programa Agenda Informativa, que se transmite por Radio Bacana todos los días de lunes a jueves en el horario de 9 horas a 10 horas, una hora de la más completa información y selección de los mejores e importantes invitados en los diferentes temas políticos locales, provinciales y nacionales que tenemos para todos ustedes. Hoy estamos lunes 18 de mayo del año 2026. Más prácticamente del quinto mes, ya hemos pasado 18 días del quinto mes, nos acercamos muy cerca a lo que tiene que ver con el mes de junio, que es un mes decisivo, y julio, sobre todo en el tema de las candidaturas electorales que se viene en este adelante. Y también es un mes donde ya se empiezan a conocer diferentes aspectos, sobre todo del tema político, que se encuentra desarrollando a nivel local del Cantón Loja, de la provincia de Loja, y también a nivel nacional. Y justamente de ese tema a nivel nacional les quiero comentar una noticia que el último fin de semana hizo noticia, sobre todo en Venezuela, y que tiene repercusiones sobre todo en el Ecuador. Alex Saab, más conocido como el testaferro de Nicolás Maduro en la dictadura de Nicolás Maduro, fue extraditado a Estados Unidos, concretamente a Nueva York, a través de la DEA, con el objeto para investigaciones. Concretamente, la decisión por parte del gobierno de Estados Unidos de enviarlo es para que se convierta en el principal testigo dentro del caso que se lleva contra Nicolás Maduro, que a propósito de lo que tengo conocimiento, fuera de la Corte de Nueva York también están abriendo otro caso en otro estado muy importante de Estados Unidos. Con esta decisión de extraditarlo a Alex Saab, amigos oyentes, prácticamente sería el testigo estrella, si cabe el término, para a su vez juzgarlo a Nicolás Maduro, y con esta opción prácticamente se vuelve imposible ya la salida temprana, se podría decir, o que le den algunos años al ex dictador Maduro, y prácticamente estaría de por vida en una cárcel americana. Y esto tiene bastantes repercusiones, sobre todo a nivel de la política ecuatoriana, debido a que, como ustedes conocerán, sobre todo en el gobierno del expresidente Correa, los de la RC5 tenían mucha influencia, el entonces presidente Hugo Chávez, con muchas empresas y muchas acciones que se tomaron, sobre todo desde el punto de vista ilegal, en lo que tiene que ver con incluso a empresas involucradas en supuesto lavado. De esta manera, el Ecuador ha mencionado por parte del presidente Noboa que toda la información será entregada a Estados Unidos, sobre todo en el caso, sobre todo lo que tiene que ver con el caso Sucre. Y aquí justamente viene el tema. Al conocerse la extradición de Alex Saab, muchos correístas en realidad pusieron el grito al cielo, porque prácticamente con toda la información que va a dar a conocer a nivel de Venezuela y sobre todo a nivel del Ecuador y de toda la Latinoamérica, prácticamente muchos pusieron las barbas en remojo, muchos políticos, sobre todo los dirigentes y exdirigentes de la RC5, debido a que se vienen las cosas complicadas para ellos. El gobierno de Nadir Noboa ha mencionado que desea colaborar de una manera muy directa respecto a esto, y también con respecto a Alex Saab, ya ha llegado directamente a Miami, escoltado por agentes de la DEA. También cabe mencionar, y quiero darles a conocer a ustedes, las declaraciones de John Reinberg, que es el ministro del Interior, en el cual se ha mencionado que el Ecuador colaborará con todas las investigaciones, sobre todo en lo que tiene que ver con el famoso caso, amigos oyentes, Sucre, mecanismo impulsado por los gobiernos de Rafael Correa y Hugo Chávez para facilitar intercambios comerciales entre Ecuador y Venezuela, que según investigaciones citadas por diferentes medios de comunicación, habían sido o se habían realizado exportaciones ficticias desde Guayaquil y presunto lavado de dinero. Una de las compañías señaladas sería Fogloclons, que es una empresa creada en Guayaquil y relacionada con los contratos de vivienda en Venezuela, que según reportes nunca se concretaron. Fiscales estadounidenses señalaron que SAW era un socio muy cercano y estaría involucrado supuestamente en el lavado de 350 millones de dólares. Y obviamente el gobierno utiliza esta bendición política que le ofrece el gobierno de Estados Unidos para obviamente también atacar a los ex dirigentes y actuales dirigentes de la RC5, ya que hay mucha tela que cortar. Y así como van las cosas, amigos oyentes, poco a poco van a ir cayendo todas las personas que de alguna manera mal utilizaron su función de funcionarios públicos en el Ecuador. Y así están las cosas de una manera ágil, se podría decir, que se está manejando y que tiene mucha va a tener mucha influencia en el Ecuador sobre todo este tema, y más ahora que estamos en la campaña política, amigos oyentes, y este tema le cae de película, podríamos decir, al gobierno, una raya más al tigre, como muchos dicen, en los casos de corrupción en los cuales está involucrado la RC5. En otro orden de cosas, también les quiero dar a conocer a ustedes también lo que sucedió el último fin de semana acá en la ciudad de Loja, debido a que, por ejemplo, se suponía que en las tres sesiones anteriores el Cabildo de Loja ya había prácticamente aprobado, debatido, había tomado las decisiones acertadamente, había comprobado que no hay contradicciones, etcétera, etcétera, y finalmente había aprobado la ordenanza relacionado al sitio, es decir, concretamente al alza del pasaje de los 30 centavos a 36 centavos. Ustedes recordarán la última reunión importante que tuvo 7 votos a favor y 5 en contra, lo cual prácticamente se aprobó. Posterior a ello, fue una sesión donde se propuso para dejar un poco, dar de baja esta resolución, sin embargo, también igual fue rechazada. El proceso normal tenía que ser inmediatamente coger y pasar por la alcaldesa y finalmente la alcaldesa dar su aprobación. Sin embargo, la señora alcaldesa Diana Guayanay realizó una observación total de la ordenanza del sistema informal de transporte urbano, más conocida como SITU. Concretamente, ¿de qué ordenanza hablamos? De la 0087-2026, relacionada con la operación del transporte urbano de Loja. Según la alcaldesa, argumenta que los presuntos vicios procedimentales, es decir, las inconsistencias jurídicas y posibles irregularidades dentro del expediente legislativo aprobado por el Consejo Municipal, es lo que menciona la actual alcaldesa. Entre las observaciones, sí se menciona que el texto final aprobado no coincidiría completamente con el informe debatido por los concejales. Y aquí viene la pregunta, amigos oyentes, si no coincidiría, ¿qué pasó con los señores concejales? ¿No hay 11 concejales para que ellos finalmente analicen y revisen que hayan total inconsistencias? No vaya a ser como en meses anteriores pasó en una comisión de nuestros buenos amigos concejales de planificación, donde definitivamente se decidió aprobar una ordenanza, donde posteriormente la registradora de la propiedad emitió un comunicado diciendo que eso es totalmente ilegal. Ojalá no haya sucedido esto acá. Bueno, sin embargo, volvamos al tema del transporte, donde también se señala que habría sido incorporadas disposiciones que no fueron debatidas formalmente durante el primer debate legislativo, menciona la señora alcaldesa. Por otro lado, la Procuraduría Municipal habría advertido de posibles vulneraciones a principios como seguridad jurídica y participación ciudadana. Y también, ¿qué es lo que sucede? Entonces, posteriormente tendrá que nuevamente regresar a Secretaría General del Municipio de Loja para continuar el trámite del COTAD. Es decir, mientras no exista la aprobación de esta ordenanza, lastimosamente todavía no se podrá subir el pasaje a 36 centavos. Recordarán ustedes que el fin de semana pasado, los señores también transportistas, de la información que tengo, algunos señores transportistas, no todo el gremio del consorcio, tomaron la decisión de subir abruptamente el pasaje. Después, obviamente, fueron observados por el municipio, tuvieron que nuevamente retornar a la tarifa de 30, los cuales ellos se encuentran en un proceso para poder devolver aquellos dineros. Sin embargo, por el momento, al menos, no se ve una resolución final como para que se pueda nuevamente tomar esto. Muchos tomarán en cuenta esto y dicen, bueno, ¿a qué se debe esto? Tal vez es un tema político que lo está manejando la señora alcaldesa. En definitiva, poco a poco se estará conociendo qué es lo que sucede. Según lo que argumenta la alcaldesa, hay muchas inconsistencias, incluso involucra a la Procuraduría Síndica del municipio de Loja, en que habría muchas inconsistencias y que se estaría vulnerando algunos derechos. Veamos a ver qué es lo que sucede. Tiene que nuevamente volver al cabildo, de pronto tal vez hacer las correcciones respectivas y nuevamente someterse a a votación, y ahí decidiremos en realidad qué es lo que sucede con este tema en particular. Mientras tanto, nosotros seguimos con la tarifa de 30 centavos. Los señores transportistas no sabemos qué decisión ellos irán a tomar. De pronto estarán pendientes, en pausa, se podría decir, para ver qué es lo que va a suceder, o tal vez van a tomar alguna decisión como en otras ciudades, alguna medida. De hecho, sin embargo, de lo que tenemos conocimiento todavía, este proceso tiene que seguir, es decir, retornar al cabildo, hacer los ajustes y someterlo nuevamente en lo que tiene que ver con las votaciones. Vamos a ver qué es lo que sucede en ese sentido. También les quiero comentar otro tema de orden político que involucra al movimiento, sobre todo aquí en la provincia de Loja, y concretamente a los asambleístas del movimiento de gobierno. El último fin de semana se salió, o fuimos, nos enteramos de que ha habido una alerta, concretamente de Fundamedios, sobre una denuncia de hostigamiento contra una periodista lojana. Como ustedes recordarán, la periodista Carmen Lucía Samaniego, que es una periodista que lleva algo así como 4 décadas dando cobertura en la Asamblea Nacional. Ella es una periodista lojana ya prácticamente radicada ya en la ciudad de Quito. Sufrió hostigamiento por parte de un asambleísta del movimiento de gobierno acá en la ciudad de Loja, donde se le intentó arranchar, esa es la palabra, arranchar su instrumento de trabajo, en este caso sería el celular. De la información que nosotros tenemos y de lo que ella, la señorita periodista, le había comentado Carmen Luisa Samaniego, incluso lo había dicho públicamente, de que ella en muchas ocasiones intentó llamar al señor asambleísta de acá de la provincia de Loja, del movimiento de gobierno. Sin embargo, no le respondió. Al ver que no le responde para poder acordar una entrevista, decide ella finalmente tomar su celular y finalmente tratarle de entrevistar en el ascensor, y ahí sucedió todo el inconveniente. Según lo que reporta Fundamedios, el hecho ocurrió el 12 de mayo del presente año, dentro de las instalaciones legislativas de Quito. La periodista afirmó que el legislador intentó bajarle o quitarle el teléfono celular mientras ella grababa preguntas sobre la gestión parlamentaria. Y también la periodista Samaniego también aseguró que sintió temor de una posible agresión física y calificó el acto como hostil hacia el trabajo periodístico. Y para eso han servido los señores asambleístas de la provincia de Loja en general. Para eso sirven, para amedrentar a la prensa, irse contra la prensa. De pronto, cuando uno se sube algún foto o video en las redes sociales, para bajar esos videos, para eso han servido. Pero para trabajo, amigos oyentes, en la provincia de Loja, como decía nuestro buen amigo, cero polito cero. No se observa el trabajo en la provincia de Loja. Y únicamente se pasan en esto, en amedrentar a la prensa, en no dar declaraciones. Y de la información que tenemos, la señorita periodista le quería preguntar cuáles son los principales proyectos de ley o la gestión que este asambleísta ha realizado por la provincia de Loja. Y como no tiene ninguna acción, ningún proyecto de ley aprobado, obviamente no va a querer dar ninguna resolución. Sin embargo, puntualmente cobran los sueldos y eso no, y ni siquiera son capaces de poder retribuir todo ese dinero a la provincia de Loja. Bien, amigos oyentes, nosotros nos vamos a una pausa comercial. Inmediatamente posterior venimos con nuestro invitado. Volvemos.
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4: Amigos oyentes, volvemos con nuestro espacio de noticias, agenda informativa, y ya estamos en el segmento de entrevistas. Es grato para nosotros contar con el ingeniero Mauricio Coronel. Él es militante de ADN en la provincia de Loja. Señor ingeniero, bienvenido, muchas gracias por aceptar nuestra invitación. Cuéntenos un poquito, ¿cómo ve usted el tema político, sobre todo de ADN, que es el movimiento de gobierno aquí en la provincia de Loja, y lo que tiene que ver con la preparación de las candidaturas a las diferentes secciones? O sea, me refiero a prefecto, alcaldes y juntas parroquiales. Bienvenido, buenos días.
7: Buenos días, estimado Adolfo. Buenos días, Karinita. Muy buenos días a la culta ciudadanía de Loja. Me permite, quiero enviar un saludo a toda la provincia, a sus 16 cantones y a las 78 parroquias. Sí, bueno, estimado Adolfo, vemos que ya prácticamente se va entrando a toda la programación de lo que está establecido para el tema electoral de las seccionales que se van a celebrar en noviembre del 2026. Y bueno, yo quiero iniciar comentándole, estimado Adolfo, que en el artículo 61 de la Constitución estipula que todo ciudadano ecuatoriano tiene el derecho de elegir y ser elegido. En la misma línea, en la Constitución, en el artículo 108, estipula que todos los movimientos o partidos políticos deben someterse a un proceso interno de elección previo a las precandidaturas y a las inscripciones. En este caso, sería para la tema de seccionales, ¿no? Uh-huh. Y bueno, nosotros hemos venido pues trajinando durante este proceso y el proyecto político de Daniel Noboa por un lapso más o menos de 3 años. Tenemos impulsado 5 procesos electorales, y lo que nosotros hemos venido manifestando en los diferentes medios de comunicación, estimado Adolfo y ciudadanos, es de que se apegue al marco jurídico, sobre todo se apegue a derecho, para que se celebre un proceso democrático, y en ese proceso democrático salgan las precandidaturas y sean las mejores hombres y mujeres que estén al frente, en este caso, de una elección popular.
4: Y eso justamente, ingeniero, quería consultarle a usted sobre el tema de ADN. ¿Recordará usted cuando vino, la última vez que vino el presidente de la República acá a la provincia de Loja? Después de unas semanas prácticamente se dijo a través de su director provincial, Denis Bravo, de que a la final él optaría por la candidatura a la alcaldía de Loja. Sorpresivamente, unos meses para acá después, conocemos de que, por ejemplo, el asambleísta de gobierno Guevara y también el aspirante a la alcaldía Guerrero, Cheche Guerrero, iría a la alcaldía. ¿Qué pasó dentro de ADN, Mauricio, para que finalmente se cambie bruscamente los aspirantes a la alcaldía y prefectura de la provincia de Loja?
7: Sí, bueno, estimado Adolfo, yo quiero comunicarle a la ciudadanía, y bueno, voy a tomar las palabras textuales del director provincial, que él manifestó que el señor presidente le ha solicitado que sea el precandidato a la alcaldía. Eso fue un tema que lo manejó a nivel de todos los medios de comunicación y que no fue nada oculto. Pero vemos con sorpresa de que luego de esa situación se lanzaron unas precandidaturas y se sigue promocionando. No, nada es oculto en el tema político, y sobre todo es público, estimado Adolfo, de que se están de una u otra forma socializando algunas precandidaturas. Por supuesto que nuestro malestar, ¿no? nuestra inconformidad ha sido de que no se celebre bajo un marco jurídico, sobre todo pegado a derecho, que es lo que nosotros estamos impulsando, que sea la militancia y que sea los compañeros de base, los que han trabajado durante todo ese proyecto, los que puedan promover a sus mejores hombres y mujeres, que los tenemos, estimado Adolfo, porque dentro de nuestra organización hay muy buenas personas que pueden estar representando en diferentes candidaturas. Tomemos en cuenta que, Adolfo, nosotros no estamos en contra de las personas. Como lo dije, el Estado ecuatoriano nos da a nosotros el derecho de poder elegir y de ser elegidos, pero sí, yo creo que se debe respetar, sobre todo, el proceso interno. Y dentro de esta situación, yo creo que es importante, Adolfo y ciudadanos lojanos, que un proceso democrático le da a usted la validez para que la ciudadanía vea con mejores, con buenos ojos, esta situación. Entonces, creemos que es importante y hacemos un llamado al director provincial para que él, como representante, en este caso del movimiento, pues se apegue a derecho.
4: Pero lo que usted me acaba de manifestar, o me da a entender a mí y a la audiencia, de que en realidad las candidaturas que supuestamente ahora fungen para ser alcalde y prefecto de la provincia de Loja fueron impuestas. ¿Por quién fueron impuestas?
7: Nosotros no tenemos el conocimiento. Tomemos en cuenta, estimado Adolfo, y vuelvo a repetir, voy a ocupar las palabras textuales del director provincial, que en el caso del precandidato a la alcaldía, él manifestó que lo ha visitado en la oficina, y de la misma manera el precandidato a la alcaldía, en algunos medios de comunicación, ha manifestado que el director le ha hecho la invitación. Por supuesto que dentro del mismo estatuto estipula, Alfredo, que se puede estar como invitado en la organización, uh-huh, pero eso tampoco le exime de que no esté dentro de un proceso democrático. Pero también quiero ser enfático en este sentido, Adolfo, de que el estatuto del movimiento estipula en el artículo 21 que tiene que tener un militante, un adherente, una permanencia consecutiva de 2 años para poderse inscribir ese precandidato a cualquier dignidad electoral.
4: Ahora, Mauricio, dentro de la provincia de Loja, ¿ustedes qué han pensado hacer respecto a esta edición? Sabemos que todavía no están, o estamos en un proceso donde todavía están habiendo cabildeos, es decir, y todo eso de ahí. ¿Qué es lo que siguen ustedes? ¿Que haya unas primarias honestas o qué es lo que siguen ustedes?
7: Nosotros, a través de un oficio, estimado Adolfo y ciudadanos lojanos y en la militancia, les hago conocer que hemos presentado un oficio al señor director para que a través de ese oficio se cumpla tanto con lo que estipula la Constitución, el Código de la Democracia y el Reglamento Interno. Creemos, estimado Adolfo, de que el político que no respeta la Constitución no va a respetar a la sociedad. Entonces, nosotros más bien queremos, y quiero ser muy, muy claro en ese sentido, de que nosotros no estamos pretendiendo de que se lleve o que se quiera a lo mejor interpretar que estamos queriendo boicotear o dividir o fraccionar.

0: Este tipo de actitud, sobre todo del asambleísta de ADN, que usted ya debe conocerlo, lo que ha ocasionado es que él ha empezado a recorrer toda la provincia de Loja, pero está ocasionando una serie de, podríamos decir, indignación y un poco de resentimiento a nivel provincial. Vea usted, la semana pasada en Zapotillo, ellos tienen un grupo de WhatsApp, los miembros de ADN, ya se escuchaban algunas deserciones porque no están de acuerdo, ya que se estaría imponiendo supuestamente candidatos. ¿Qué hacer en este caso este ingeniero para de alguna manera no separar más o dividir más al movimiento de gobierno, que debería tener una buena representatividad en estas elecciones?
1: Correctamente. Nosotros, estimado Adolfo, a nivel de todos los medios de comunicación, hemos manifestado de que, sobre todo en cada cantón y en cada parroquia, existe una estructura política de ADN. Y vemos lamentablemente que a toda esta militancia tampoco ha sido escuchada. En cada cantón y en cada parroquia debería celebrarse una elección interna primaria. Eso lo estipula el reglamento, Adolfo. Nosotros vemos con consternación de que una persona, en este caso el asambleísta, está recorriendo la provincia armando las listas sin haberse sujetado primeramente al estatuto. Entonces, yo sí creo que debe tomarse en cuenta, sobre todo debe haber respeto a la militancia, debe haber respeto a la ciudadanía, porque yo creo que un proceso interno, fortalecerla la base, fortalecerla la militancia, de una u otra forma, a usted le da la certeza de que las cosas se están haciendo correctamente. Pero si vemos que se están imponiendo candidaturas, o a lo mejor se está haciendo bajo el parámetro de que no se esté tomando en cuenta a la ciudad, sobre todo a la militancia y a las bases, yo creo que ese proceso no tendría validez.
0: Ahora, ahora, ingeniero, de lo que a mí me ha sorprendido personalmente es de que, por ejemplo, el director provincial, creo que todavía sigue siendo Denis Bravo, ¿verdad? Correcto. Ya, él, por ejemplo, no ha dicho nada. Si es que le parece o no le parece el tema de acá, de la información que nosotros tenemos, aparentemente, según lo que dice el asambleísta de ADN, dice que él tendría el apoyo del gobierno central, pero finalmente el director provincial, en este caso Denis Bravo, no ha dicho nada. No les ha dicho nada, ustedes tal vez no se han acercado a él a comentarle todos estos temas para que de alguna manera un poco puedan solucionar.
1: Estimado Adolfo, en una reunión del 17 de abril de 2026 que se celebró en la sede de ADN, el director provincial, en esa misma reunión, él manifestó que aún no se hablaba de ninguna precandidatura. El 17 de abril. Oh, sorpresa, que luego de algunos días ya hubieron una socialización y sobre todo una promoción de diferentes candidaturas en los diferentes medios de comunicación y sobre todo en las redes sociales. De la misma manera, el asambleísta que estuvo presente ahí, él también manifestó que por poco más el señor presidente de la República como que lo ha obligado a que él sea el candidato a prefecto, sin haber todavía un estimado Adolfo sujetado y sobre todo haber pasado las primarias internas, las elecciones internas. Entonces, yo creo que sí nos merecemos respeto, sobre todo la militancia. Y yo, Adolfo, te soy muy honesto y muy sincero. No es que yo estoy peleando porque a lo mejor sea candidato o no. Yo, Adolfo, más bien quiero que se apegue al estatuto. ¿Por qué? Porque dentro de nuestra organización existen, vuelvo a repetirle, muchas personas, hombres y mujeres muy valiosas, de los diferentes frentes y colectivos que han apoyado el proyecto político de Daniel Noboa, no de ahora, sino ya hace 3 años y en 5 procesos electorales, Adolfo.
0: Pero eso justamente le quiero manifestar, si es que el economista Denis Bravo, que es director provincial de ADN, no dice nada, es porque él está de acuerdo con este tipo de decisiones. Ingeniero, ahora, dentro de ustedes, de lo que se está realizando al final por el asambleísta acá, ¿cómo ve usted el tema de la información que yo tengo a nivel provincial? Hay mucho resentimiento y yo no sé si en realidad el gobierno, como de lo que tengo entendido, pretendería obtener la mayor cantidad de prefecturas y alcaldías, podrá lograr. ¿Cómo ve o cómo califica usted los supuestos precandidatos? En este caso sería a la provincia de Loja, que el asambleísta estaría escogiendo.
1: Adolfo, yo vuelvo a repetirte, el tema es de que en el Estado ecuatoriano nos da la Constitución el derecho de elegir y ser elegido, pero sí, para llegar a ese punto debe someterse a un proceso de elección interna. En la gran mayoría de los candidatos, y ojo, eso no quiere decir que yo estoy en contra de las personas que estén cursando como precandidatos, pero sí deberían someterse, sobre todo llevar una fiesta democrática para que a través de estos procesos la ciudadanía vea de que nuestra organización es una organización y un movimiento

0: totalmente organizado y estructurado. Para eso se crean los movimientos políticos, Adolfo, bajo los regímenes de estatutos, y deberían, sobre todo de ese punto, respetárselo. A través de algunas situaciones que se vendrían dando, y también quiero aclarar, estimado Adolfo, que el precandidato a la alcaldía manifestó que nosotros estamos resentidos porque no se nos ha tomado en cuenta una candidatura. Yo quiero manifestarle a la ciudadanía y a usted de que nosotros en ningún momento hemos solicitado ninguna candidatura. Más bien, lo que le hemos hecho llegar al señor director es de que se respete el marco jurídico para que se lleve a cabo las elecciones internas primarias. Eso es lo que nosotros
1: ahora, ingeniero, dentro del movimiento de ustedes de ADN, las personas que de pronto no estarían de acuerdo con este tipo de decisiones tomadas, ¿qué es un grupo amplio o es un grupo minoritario? ¿Cómo lo podría calificar usted?
0: A ver, mira, Adolfo, nosotros pertenecemos a la estructura Sede Norte ADN 7, uh-huh, una estructura que ha venido trabajando en el proyecto político del presidente Noboa por más un lapso de 3 años y en 5 procesos, pero también hay algunas otras colectivos y frentes que también están inconformes con estas decisiones, porque yo creo que no se puede tomar una decisión un grupo de personas, un grupo de 5 o 6 personas, por toda una militancia. Mira, yo soy muy respetuoso de las cosas, sobre todo de los procesos democráticos, y yo creo y sobre todo pienso de que un ejercicio de esta naturaleza se lo debe llevar bajo los parámetros de lo que considera los reglamentos y las normas.
1: Ahora, si finalmente se toma la decisión de que finalmente tanto el asambleísta como el aspirante a la alcaldía Cheche Guerrero finalmente participen por ADN, ¿ustedes lo van a aceptar o qué decisión van a tomar ustedes? ¿Se van a separar de pronto?
0: Bueno, estimado Adolfo, yo como le vuelvo a repetir, nosotros estamos dentro de una estructura que es Sede Norte, y los compañeros, los diferentes colectivos y frentes también que están unidos a esta estructura deberían tomar la decisión, y tendríamos que mencionar cuál va a ser nuestra posición en el caso que no se celebre las elecciones internas, sobre todo respetando la parte democrática que corresponde a lo que es la Constitución, el Código de Democracia y el reglamento interno.
1: Ahora, ya entrando un poquito más en el tema más político de la provincia y del Cantón Loja, ingeniero Mauricio, la gente a nivel de la provincia de Loja no tiene un buen concepto del gobierno central por muchos factores. Primero, porque los señores asambleístas en realidad no han hecho un trabajo acorde. Los diferentes candidatos o voceros del gobierno en realidad tampoco es que han sido bastante eficientes en el tema de la decisión. Ahora se viene un adelanto del tema de las elecciones. Parece que, no sé si este proceso tal vez usted los cogió un poco de improviso o tal vez les benefició. Sin embargo, lo que la gente piensa es de que este proceso se lo está haciendo porque supuestamente se vienen unas medidas el siguiente año con lo que tiene que ver con la eliminación del subsidio del gas. ¿Ustedes lo han contemplado aquello tal vez, o qué decisión ustedes van a tomar para un poco fortalecer su estructura partidista?
0: Mira, Adolfo, nosotros creemos que en este caso, pues las autoridades que están al frente, tanto de la parte de la gobernación, de los distritales, de las diferentes coordinaciones, son las personas que están, pues en este caso, representando al Ejecutivo, y son ellos quienes deberían dar respuestas de qué es lo que ha hecho el presidente en la provincia de Loja. Nosotros sí hemos sido críticos y pensamos que en este caso, por ejemplo, los asambleístas, sobre todo los asambleístas también que están dentro de la misma línea de lo que es el presidente de la República y representan al proyecto político ADN, deberían ellos exigir y presentar los proyectos de ley en beneficio de la provincia de Loja. Tomamos en cuenta, estimado Adolfo, que nuestra provincia ha sido una de las provincias más olvidadas, no por absolutamente todos los gobiernos. Y yo creo que en este momento se debería contemplar de que los recursos que tanto apremia nuestra provincia sean entregados. Por eso son las personas que están al frente, en este caso las autoridades y sobre todo también los asambleístas. Tomemos en cuenta, estimado Adolfo, que nosotros no representamos, no hemos estado ocupando ningún cargo de parte del Ejecutivo, y yo creo que esa respuesta sí debería darla realmente las personas que están al frente.
1: Y ese es el problema, ingeniero. El problema es de que desgraciadamente la labor legislativa tanto de los dos legisladores de gobierno de ADN como de RS5 en realidad no se ve, y ese es el inconveniente que está teniendo al menos la provincia, de que no tiene representatividad. Ahora, dentro del Cantón Loja, tal vez ustedes han conocido tal vez algunas posibles figuras que de pronto tal vez postularán para el tema de las concejalías tanto urbanas y rurales.
0: Por el momento, como le vuelvo a repetir, estimado Adolfo, en política y nada es oculto, ¿no? Y todo es público. Sabemos que se está promocionando algunas precandidaturas, igualmente para las dignidades de concejales, pero yo creo que más bien deberían someterse, como lo vuelvo a repetir, al estatuto. El estatuto es muy claro. Yo le invito a usted, estimado Adolfo, que lo pueda descargar del internet, el reglamento interno de ADN, sobre todo en el tema donde se promueve el reglamento interno en el caso de elecciones, para inscripción y sobre todo para la preselección de precandidatos a elección popular.
1: Ahora, le quiero comentar un dato sobre todo, porque nosotros como periodistas obviamente siempre nos enteramos de mucha información, pero de una información extraoficial, de una fuente que yo tengo dentro de la Asamblea Nacional. Presuntamente se ha dicho aquí en Loja que el asambleísta de gobierno que está recorriendo toda la provincia tendría todo el apoyo del presidente. Sin embargo, de la información que yo tengo, no es tanto así. Incluso dentro de la bancada, dentro de otras bancadas políticas, no tendría tanto respaldo, incluso ni se lo toma en cuenta. Más bien, muchos le cuento, Mauricio, muchos atribuirían esta actitud de darle la candidatura a la supuesta prefectura, en el sentido de que finalmente el gobierno quiere un poco ya librarse de este asambleísta por los antecedentes, más que todo, que tiene judiciales y todo eso de ahí. ¿Ustedes no lo han visto tal vez desde ese punto de vista o cuál es su percepción?
0: Bueno, yo, Adolfo, creo que las personas pues tienen que, en este caso, ellos dar respuestas de su accionar, ¿no? En los diferentes índolos de su vida. Más bien, yo creo que Loja, la ciudadanía lojana, como yo siempre lo he dicho y lo he manifestado en los diferentes medios de comunicación, Loja es una ciudad muy culta, muy preparada, universitaria, y que está comprendiendo, está asimilando, está discerniendo qué es lo bueno y qué es lo malo para nuestra provincia. Yo creo que en este caso, el día de las votaciones, las personas que van a ir a las diferentes urnas, yo creo que van a comprender y sobre todo van a entender cuál va a ser el beneficio para nuestra provincia. Tiene que ir, Adolfo, los mejores hombres y mujeres. La provincia de Loja, el cantón Loja, ya no puede improvisar. Yo creo que en este caso las autoridades que tienen que estar a la frente deben tener sobre todo claro cómo conseguir los recursos económicos, gestionar, eso es lo más importante para que nuestra provincia pueda solventar esos problemas apremiantes que tiene en este momento.
1: Claro, así es. Ahora, con respecto al tema ya un poco más local, a nivel interno, ingeniero Mauricio, ustedes, ¿qué actividades que pretenden realizar de pronto, tal vez de aquí a futuro, ya mirándonos a unos años, mirándonos que ya pasan las seccionales de pronto, en lo que tiene que ver para el próximo proceso a la presidencia? ¿Ustedes pretenden fortalecer tal vez su organización? ¿Cómo va ese trabajo?
0: Yo creo que, estimado Adolfo, pues vuelvo a repetirlo, una estructura política o un movimiento político se consolida desde las bases, haciendo en este caso, mira, que hasta el momento, desde el día que tuvo vida jurídica el movimiento, no se nos ha socializado ni los estatutos, ni tampoco se nos ha afiliado. O sea, yo creo que sí debemos actuar con transparencia, con honestidad. Sobre todo, yo creo que los hombres de bien y los caballeros hablamos sobre verdades. ¿Por qué digo esto? Porque a través del movimiento deberían pues realizarse algunas capacitaciones. Mira que hay muchos jóvenes dentro de nuestra organización, hay jóvenes que pueden estar al frente igualmente de un proceso electoral, y yo creo que deberían tomarse en cuenta estas personas para que de una u otra forma también, tú sabes que la política es una política evolutiva, es una política que va avanzando, y sobre todo yo creo que hay que dar mucho interés a los jóvenes para que se vayan preparando, sobre todo saber que la política es una ciencia, estimado Adolfo. Una política es una ciencia que permite servir al pueblo, no servirse de la misma.
1: Ahora, ahí sí cabe, le quiero comentar un dato. En ese sentido, creo que sí les lleva bastante ventaja, sobre todo el correísmo, porque de lo que tengo entendido, ellos incluso en el tema informático están muy avanzados. Por ejemplo, ellos tienen una aplicación para celulares donde ellos prácticamente ahí tienen todo lo que tiene que ver con la militancia, es decir, tienen una base de datos. Incluso a través de esa aplicación se puede ellos emitir las posibles candidaturas y todo eso. De pronto, tal vez eso no les falta un poquito a ustedes, tal vez un poco informatizarse, organizarse para un poco ya utilizar todas estas herramientas para fortalecerse su movimiento, Mauricio.
0: Por supuesto, estimado Adolfo, yo creo que hay que ir un poco evolucionando, hay que coger las cosas positivas, en este caso, que nos permita fortalecer al movimiento, pero para eso, estimado Adolfo, está nuestro director, para eso están las personas que están al frente, porque se sobreentiende que ellos son los que deben dar respuestas y sobre todo organizar, planificar qué es el beneficio de nuestra organización y nuestro movimiento. Vuelvo a repetirlo, en nuestra organización existen personas muy valiosas, demasiado valiosas. Yo te digo, Adolfo, nosotros hemos compartido con muchas personas 5 procesos electorales, hemos estado al frente, batallando, sobre todo haciendo llegar el mensaje del señor presidente, y yo creo que sí es importante que las personas que están al frente, yo creo que tomen con una verdadera responsabilidad estas situaciones.
1: Pero finalmente estamos a tiempo, ingeniero Mauricio, porque todavía faltan unos... Me parece que en el 2 de agosto del presente año ya se empiezan con inscripciones, es decir, ahorita están en el tema de los cabildeos, pero todavía no hay nada seguro. Ustedes de pronto tal vez a futuro, analicemos un poco el tema de usted personal, de pronto tal vez usted a futuro se ve como de pronto candidato para una posible elección popular.
0: Bueno, yo creo que Adolfo, pues las personas, los seres humanos también tenemos que tener metas, retos en la vida, y bueno, si es que primeramente Dios lo permite y es la voluntad de Él, tenga la plena seguridad que podemos estar dentro de un proceso electoral. Pero bueno, eso tendríamos que llegar a consensos con nuestra estructura, con muchas personas que están tras nuestro, y yo vuelvo a repetirlo, no necesariamente tiene que una persona creerse que es el único iluminado. En un movimiento, una organización política, hay muchas personas que también pueden aportar de otra manera a las diferentes candidaturas. Ahora, yo, Adolfo, quiero ser también claro en este sentido. Mira, el Código de la Democracia, en el artículo 17, estipula que se rechazará de oficio definitivamente las precandidaturas que no hayan sido celebradas desde un proceso interno.
1: O sea, en este caso sería de la asambleísta Guevara y de Cheche, que no son, que no han sido...
0: Sí, en el caso que no llegaran a celebrarse las elecciones internas, por supuesto. Uh-huh. Te digo, pero eso lo estipula el mismo Código de la Democracia. En el artículo 2 del mismo reglamento interno de ADN, estipula que en los procesos que lleve a cabo la organización, en este caso Acción Democrática Nacional, que no hubieran sido celebrados en procesos internos, y que no se sujete a la Constitución y al Código de la Democracia, tampoco tiene validez.
1: Y a propósito, dentro del movimiento, ¿ustedes no ha existido algún comunicado sobre alguna fecha de las posibles primarias?
0: Yo lo escuché al director provincial, que manifestó que van a celebrar las elecciones primarias, y bien, bienvenido sea. Yo creo que es importante, y tomemos en cuenta, Adolfo, yo quiero ser claro en este asunto, si nosotros no hubiéramos salido a los medios de comunicación, hacer conocer a la ciudadanía, sobre todo el marco jurídico, yo creo que no se celebraban estas elecciones internas. Si es que lo van a celebrar, bienvenido sea, que se respete la Constitución, que se respete los reglamentos internos del movimiento.
1: ¿Y qué pasaría que si dentro de las primarias finalmente sale designados a la alcaldía los candidatos que en la actualidad son aspirantes? Es decir, me refiero a Guerrero y a Guevara.
0: Adolfo, bueno, yo creo que ahí la militancia tendrá que tomar en cuenta, porque tomemos en cuenta, tiene que sujetarse a lo que dice el estatuto, que debe tener una permanencia de 2 años consecutivos las personas para que puedan ser precandidatos e inscribirse en el Consejo Nacional Electoral. Eso lo dice el reglamento.
1: Bueno, en este caso el asambleísta Guevara sí tendría eso, pero...
0: Perdón, Adolfo, yo creo que en la vida no hay que tener temor, solamente a Dios, pero sí es importante tomar en cuenta de que no podemos nosotros estar fuera de un proceso electoral cuando no nacemos de una estructura interna. En este caso, todos los precandidatos que estén a favor, en este caso, de la persona que quieran estar en esta línea o que pretendan estar en una elección popular, deben de una otra forma someterse al reglamento interno.
1: Tenemos una llamada, por favor, a la persona, adelante con su consulta.
2: Buenos días, mi querido Adolfo, buenos días al ingeniero Mauricio Coronel. Mire, yo creo que yo le pediría al ingeniero Mauricio realmente que analice muy seriamente el tema, porque usted lo escuché, Adolfo, qué pasaría con la militancia que no ha sido escuchada y que realmente no se va a dar esos procesos. Mire, cuando tiene usted una directiva que no viene desde ahora, viene mucho tiempo atrás tomando decisiones solamente entre ellos, es bien difícil. Pero a mí me duele mucho porque los que hemos estado apoyando al presidente Daniel Noboa, vamos a sentirnos mal, porque ¿qué va a pasar, por ejemplo, con la militancia? La militancia va a coger a emigrar a otros partidos políticos, y con sobra de merecimientos, porque a la final en ADN hay cuadros muy buenos que podrían dar muchos buenos resultados en otras contiendas electorales. cuando usted observa que teniendo cuadros, importan cuadros para que representen ADN, ¿cómo se siente la militancia? Dígame.
1: Claro.
2: Adolfo, eso es durísimo. Por ejemplo, si usted tiene una fiesta en su casa y viene alguien de afuera que no ha sido invitado y se adueña de la fiesta, ¿qué es lo que está pasando? Entonces yo pienso que lo más saludable es de que, yo respeto mucho el criterio del ingeniero Mauricio Coronel Jaramillo, ¿por qué? Porque él ha luchado realmente para que las cosas se hagan de acuerdo a derecho, pero lamentablemente si no hay una respuesta, si no hay un camino, un horizonte para seguir haciendo las cosas, habrá muchas personas, mujeres y hombres, que tomarán otros caminos diferentes, porque la gente está cansada que solamente se las utilice en tiempos de campaña. Muchísimas gracias.
1: Bien, ingeniero, y eso justamente le comentaba sobre el tema de Zapotillo, y eso sí es verídico, muchas personas incluso públicamente ya lo han dicho, de que ellos se desafilian de ADN de Zapotillo, porque están de acuerdo sobre todo con las decisiones que se está tomando. De pronto tal vez viene un tema complejo para Loja, ingeniero, para ADN, este tema de esta decisión de finalmente seleccionar las candidaturas a futuro.
0: Y yo pienso, y bueno, hay que analizar muy profundamente, Adolfo, que dentro de todo este andamiaje de lo que es la estructura de ADN, se debería considerar primeramente a la militancia, primeramente a las personas que han fundado el movimiento, que han estado luchando, que han estado alzando la bandera del presidente Daniel Noboa de una forma incondicional, y desde este punto deberían pues tomarse en consideración, sobre todo para que estas personas estén al frente de un proceso electoral. Se habla mucho, Adolfo, de que se ha tomado el argumento, en este caso, de que los números no nos dan, no sé si usted lo ha escuchado, pero en un proceso de campaña, en un proceso democrático, no es tanto el tema de que los números den o no den, más bien es el proyecto que usted le presente a la ciudadanía de otra forma, el convencimiento y cómo penetre. En este caso, yo creo que de una forma, sobre todo, que capte la idea a la ciudadanía lojana de qué es lo que usted quiere para transformar su provincia, su ciudad, su barrio y cada pues lugar que de nuestra provincia. Entonces, bien, es importante, y tomemos en cuenta también de que no solamente en Zapotillo, Adolfo, en los diferentes cantones. Yo he recibido llamadas de muchas personas militantes, ¿no?, de las diferentes cantones, de diferentes parroquias, y realmente es ese malestar de que no se lo ha tomado en cuenta. Yo creo que, Adolfo, las bases, un movimiento, un partido político, nace desde abajo hacia arriba, desde ahí se fortalece una estructura política. Bien. Sobre todo teniendo respeto. Si usted como político, en este caso, usted como político no respeta la militancia, tampoco va a respetar a la ciudadanía.
1: Bien, muchísimas gracias. Ha estado con nosotros el ingeniero Mauricio Coronel, militante de ADN. Nosotros nos vamos a una pausa comercial y retornamos.
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8: Amigos oyentes, retornamos ya en la parte final de nuestro espacio de noticias, agenda informativa. Les quiero dar a conocer a todos ustedes y pedirles un poquito de atención debido a que queremos dar a conocer una nota un poquito social. Ustedes recordarán a José Luis Moncada, él es trabajador del municipio de Loja, incluso lo entrevistamos aquí en una oportunidad respecto al tema del sindicato de obreros municipales de Loja, y lastimosamente está en el hecho del dolor. El fin de semana pasado, en una de sus múltiples actividades que él realiza, él conoce mucho el tema de mecánica automotriz, se habría encontrado debajo de un vehículo haciendo los arreglos respectivos respecto a estos automotores. Sin embargo, al parecer, el dispositivo hidráulico que es el encargado de levantar el vehículo había fallado y desgraciadamente le había caído a él prácticamente al suelo, y había recibido muchas lesiones importantes. Entre esos, de lo que tenemos conocimiento, algunas costillas habrían estado rotas, y también algunos problemas con el tema del pulmón. Es por esta situación que él se encuentra en la actualidad en cuidados intensivos, en una cama UCI, en el Seguro Social. José Luis Moncada, él es obrero municipal, atraviesa un delicado estado de salud tras sufrir un accidente grave. Actualmente permanece internado en la unidad de cuidados intensivos del Seguro Social. Esto es en el Hospital Manuel Ignacio Monteros de la ciudad de Loja. Varios familiares y amigos también viven momentos un poco de angustia, y su señora esposa, debido a este inconveniente. Sin embargo, les quiero dar a conocer a ustedes, debido a su delicado estado de salud, se están organizando una serie de actividades un poquito para ayudarle económicamente, debido a que su situación es bastante complicada y un poco delicada, y con esta razón se pide a las personas, más que todo, que quieran solidarizarse con él, puedan realizar sus diferentes aportes a una cuenta bancaria del Banco de Loja. La cuenta bancaria es la siguiente: 29008510106. Les repito de nuevo, la cuenta bancaria es 29008510106. Y esta está a nombre de Doris Yadira Vargas Quesada, que es la esposa de José Luis Moncada. El número de cédula es 110-499-4130. O también pueden comunicarse al teléfono celular 096-7589-898. Les repito de nuevo el teléfono 096-758-9898 para coordinar cualquier tipo de ayudas que se encuentren en una situación un poco delicada. Es decir, inclusive les quiero comentar que ni siquiera en la actualidad puede todavía recibir lo que tiene que ver con visitas debido a su situación delicada, sobre todo la lesión muy complicada que tiene que ver con el tema de el pulmón, que está bien complicado el tema. Las personas que quieran apoyarlo económicamente, de lo que conocemos, también se ha hecho una gestión dentro del municipio de Loja a través de un oficio para que de alguna manera ellos también lo puedan aportar económicamente, y esperemos que su salud se recupere. En otro orden de cosas, también les quería comentar un tema que se viene bastante complejo respecto a la situación un poco económica de la provincia de Loja, y tiene que ver con el tema de la canasta básica. Lastimosamente este problema es muy complicado. Vean ustedes que, por ejemplo, según datos del INEC, la canasta básica hoy por hoy en el Ecuador ya bordea los $829, me refiero a marzo del año 2026. En enero habría sido de 821, en febrero de 824, y ahora ya en marzo sería 829. Y este es un problema bastante complejo, amigos oyentes, ya que la mayoría de los usuarios en Ecuador ni siquiera llega a ganar el básico, que en la actualidad bordea los 480, es superior a $480, y más aún lo puede alcanzar para la canasta básica, y las cosas siguen subiendo. Recordarán ustedes que el tema de los subsidios de los combustibles se los eliminaron, por ende los productos de primera necesidad van a subir obligatoriamente, y por esa razón en realidad nosotros queremos comunicarles a ustedes de que en realidad la situación se vuelve un poquito más caótica respecto a este tema. Esperemos que todo este tema también se vaya solucionando. Es un año netamente político en lo que tiene que ver con el tema de los productos de primera necesidad. Y más que todo, recuerden ustedes, una familia corta son 3 personas, papá, mamá, y viene el tema de un hijo mínimo, y la situación sí se vuelve bastante caótica respecto a este tema, y bien complicada. Esperemos que todos estos temas en realidad se solucionen y que en realidad se dé un poco más de estabilidad. De lo que tenemos conocimiento y extraoficialmente, esta información sí la vamos a dar extraoficialmente, lo cual se va a complicar bastante. El próximo año, posiblemente, incluso finales de diciembre de este año, enero del año 2027, ya se estaría analizando revisar el subsidio al gas doméstico. Y este sí es un tema bastante delicado, porque el gas doméstico prácticamente utilizan casi todos en el Ecuador. Clase baja, clase media y clase alta, y lo cual sí vendría a afectar políticamente a muchas personas en realidad. Y por esa situación, lo que queremos decir a ustedes es que tomen las medidas, las precauciones. Mucho se habla de que incluso este tema del subsidio del gas estaría un poco asociado a las exigencias del Fondo Monetario Internacional. Y por esa incluso se había tomado presuntamente la decisión de adelantar las elecciones, como ustedes entenderán. Imagínense que se revise el subsidio del cilindro de gas en enero del año 2027 y las elecciones sean en febrero. El rechazo que tendría todos los candidatos de ADN sería abrumador. Por alguna decisión se toma la decisión de adelantar, y supuestamente se pone y se da a conocer a la ciudadanía que sería supuestamente por el fenómeno del Niño, que siempre ha existido en el Ecuador. Todos los años o todo el tiempo que ha transcurrido en el Ecuador, siempre ha existido el fenómeno del Niño, pero nunca, nunca en la historia del Ecuador, en la historia republicana del Ecuador, se ha tomado la decisión de adelantar las elecciones. Esto sí hay que tomarlo muy en cuenta, amigos oyentes. Y con esto nosotros estamos culminando nuestro espacio de noticias. Les queremos invitar cordialmente a la selección de la mejor música luego de este espacio de noticias hasta las 12 del día. A las 12 del día, nuestro espacio estelar de noticias, Voces Disidentes, con nuestros compañeros de la radio y toda la programación de Radio Bacana 100.5. Nosotros nos estaremos viendo el día de mañana con una siguiente emisión de Agenda Informativa. Muy buenos días con todos.
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0: 12 del mediodía en punto. Muy buenas tardes y bienvenidos a este su espacio de noticias y opinión, Voces Disidentes, que como todos los días se transmite a través de Radio Bacana 100.5 FM y a través de las distintas plataformas digitales. Les recordamos que nos pueden seguir en todas las redes sociales. Estamos como Radio Bacana 100.5 FM. Nos puede escuchar también a través de Online Radio Box, TuneIn y MyTuner. Puede escucharnos también a través de nuestra aplicación Bacana 100.5. Vamos a saludar a nuestro compañero de labores, Juan Pablo Montoya. Juan Pablo, muy buenas tardes.
1: Karina, buenas tardes. Buenas tardes a todos nuestros amigos que sintonizan este espacio informativo de opinión, Voces Disidentes. Hay algunos temas, algunas novedades en Loja que se vienen realizando a propósito de algunas denuncias que siempre han hecho nuestros amigos a la radio. Por ejemplo, el tema que mencionaban por época, de que no existen veredas, pues sí se pudo constatar que en realidad hay algunos lotes, algunos predios que no tienen las veredas. No sé si en algunos casos son de espacios municipales o tienen sus dueños, pues ahí tendría que actuar inmediatamente la comisaría de ornato, notificándoles para que puedan realizar. Y es jodido, porque esa avenida de Los Paltas es bien transitada y a veces, como no tienes dónde caminar, pues te toca y botarte a la avenida, ¿no? También a veces los carros pasan muy veloces y eso es un gran peligro que existe. También en otros temas, pues que mencionaba Karinita, en el tema de la cancha de la avenida a la altura de Sueño Eterno, pues igual sigue el mismo problema, no hay ninguna mejora. Sí, en anteriores administraciones se había ofrecido algunos temas, como mencionan algunos ciudadanos, pero no se ha podido cumplir. Es complicada esta situación, pues no se toman medidas por parte de la municipalidad. Creo que hace un poco más de falta de control por parte de la coordinación general con los distintos directores. Por eso se llama coordinación general, que coordina y ejecuta la operatividad del municipio con los distintos directores, porque entendamos algo, Karina, el municipio es amplio, tiene muchos problemas, pero también depende mucho de la conectividad que existe entre los primeros que están en territorio, que son los de promoción popular, y coordinación general para que pueda, pues, ir con las distintas direcciones como obras públicas, UMAPAL, parques y jardines, para que vayan arreglando los distintos problemas que existen, que son cosas pequeñas, ¿no? Pero que al final, como te vuelvo a decir, si no existe la alerta por parte de los primeros, que son los promotores sociales que están en territorio, pues tampoco es que en el municipio pues van a saber cuál es el problema. Hay otro problema también. Los presidentes son los primeros que deben de denunciar las situaciones o deben de llegar con sus quejas, sus peticiones al municipio, porque ellos también son los primeros, pues, que tienen que exigir que su barrio sea atendido. Si no exige, pues todo está bien, entonces.
0: Pues sí, es complicado ahí el tema, porque hay, por ejemplo, presidentes barriales que ni se los conoce, ¿no? En algunos barrios. Se vuelve un tema sumamente complicado ahí en el tema, lo que tiene que ver el tema de los presidentes y los reclamos que se hagan. Aparte que fíjese, por ejemplo, cuando los presidentes acuden al municipio, tampoco es que son escuchados, ¿no? Y obviamente hay un desapego quizás por parte de la autoridad con los presidentes barriales. No hay esa atención que en algún momento sí la hubo, ¿no? Que sí había acercamiento, que sí había conversación, pero ahora parece que ya no la hay, ¿no? ¿Por qué? No se sabe, pero tampoco creo que sea cuestión de la alcaldesa, sino más bien de la agenda que lleva, de quién le lleva la agenda, de quién le dice con este sí, conversa con este no, porque de lo que nos han comentado extraoficialmente habría un asesor que la está alejando absolutamente de todo, ¿no?
1: Ese es el problema.
0: En esta semana incluso, Juan Pablo, van a salir algunas cosas, una fiscalización que se está haciendo con respecto al tema de compras públicas, porque hay bastante proceso en el que está declarado desierto, ¿no? Uh-huh. Y obviamente eso es porque en algunos casos, porque quizás no tenga un buen equipo en lo que tiene que ver al tema de contratación pública, y por eso mismo es que se han dado todos esos problemas. De hecho, acá ella lo dijo Lenin Cuenca con respecto al tema de Malacatos, que se declaró desierto y todo aquello. Hay cosas que errores que quizás son de forma, no más no de fondo, que igual algunos concejales están haciendo todo este tema de fiscalización para saber por qué sigue pasando estas cosas, ¿no? Si una cosa se le criticaba anteriormente al alcalde removido, era justamente este tema de que pone gente que no tenía quizás el conocimiento necesario para poder hacerse cargo de todo el tema de contratación pública, ¿no? Igual está pasando ahora, por eso es que se ve bastante proceso que se ha declarado desierto, que se ha dado de baja.
1: Ahora, hay que entender que el municipio tiene de carrera muchos funcionarios con mucha experiencia que llevan años trabajando dentro, sobre todo en algo tan delicado como es el tema de contratación pública, y lo saben hacer. Eso es un tema que donde tú fallaste en una coma, en una frase, en algo, pues te da inmediatamente el CERCOP te da de baja. Pero si no haces, si no te apoyas en la gente que viene de carrera trabajando en años, pues es ahí es el problema, ¿no? O sea, tendrías que apoyarte en esta gente. No sé quién será, la verdad, no sé quién será el jefe de compras públicas, pero son cositas en que tienes a la gente que viene de carrera y en la que te puedes apoyar, porque al final esto no es una agenda personal, esto es una agenda de ciudad, esto es en beneficio de Loja. Mientras más rápido se hacen los temas de contratación pública, es mejor, porque se puede construir inmediatamente o realizar cualquier tema en beneficio de nuestro cantón. Y es, mira, yo visité algunas parroquias rurales el fin de semana. Es lamentable de cómo todavía, pues, no sé qué está pasando con la administración, pero es un descontento, es una frustración de nuestros ciudadanos. No le estoy echando la culpa a esta administración, tal vez de políticos, como dice nuestra gente, que desaprovecharon el momento que les dieron para que administren la ciudad. Y eso ha generado una frustración en la política. La ciudadanía no quiere saber nada de política. Dicen, el que creíamos que era como nosotros, nos defraudó. Sí. Refiriéndose al exalcalde, al removido.
0: Sí.
1: Y te topas con un comportamiento político de la ciudadanía que tiene toda la razón. Y hay que darle la razón. Porque los políticos nos siembran una esperanza, nos venden una esperanza de que nos van a solucionar ciertos problemas. Y son problemas que, por ejemplo, ellos vienen luchando desde tiempo. Por ejemplo, digamos, las parroquias nororientales vienen luchando desde hace rato el tema de la vía que está intervenida, pero sigue en gran cantidad sin terminarla. Vienen luchando hace tiempo, por ejemplo, también de igual forma el tema hasta de inseguridad, aunque la gente no parezca, pero sufren de inseguridad. Okay. Sufren de inseguridad, vienen luchando por el problema de la falta de trabajo, faltas de oportunidades. Temas que no se han tocado, y como dicen ellos, solo en tiempo de política llegan los candidatos. Llegan solo en tiempo de campaña, llegan a bailar, llegan a mojarse, llegan a botar espuma, llegan a regalar caramelos. Bueno, ahorita justo en esta campaña no va a haber caramelos porque ya va a estar electo el
0: candidato. Pero en cambio hubo la entrega de cariocas, ¿no? Exacto. Que fue fatal. Pero bueno, en todo caso de eso tenemos, y ojalá en estas elecciones que se nos avecinan ya podamos aprender a elegir un poquito más, o mejor, ¿no? Quizás aprender a elegir un poquito mejor, viendo pues de quién en realidad vaya a trabajar por Loja, porque la verdad todos ofrecen y a la final no cumplen absolutamente nada, ¿no? Fíjese que este fin de semana, para cambiar un poquito de tema, Juan Pablo, este fin de semana se dio este tema de la que le dicen veto, ¿no? Y eso sí hay que aclararlo, porque no es un veto.
1: Así es,
0: es una figura de veto, son observaciones, porque la alcaldesa puede emitir observaciones, puede observarlo o sancionarla, así se llama en realidad, ¿no? Puede observarla o sancionarla, pero no se llama veto, no es la figura de veto tal cual lo habían venido poniendo algunas páginas, ¿no? Algunas redes sociales, que lo que han hecho más bien es confundir a la gente, porque dicen, no se va a alzar el pasaje. No es así. O sea, porque en primer lugar, lo que ha hecho la señorita alcaldesa es presentar observaciones de esta ordenanza que se dio con respecto al tema del 055-2018, que se dio con respecto al tema del incremento de pasajes y otras cosas más, porque lo fundamental de eso no es solo el incremento de pasajes, es también la otra parte de los usuarios, ¿no? Que los usuarios también pues están llamados a cumplir con ciertas responsabilidades, que el municipio también está llamado a cumplir con responsabilidades, y que también los transportistas están llamados a cumplir con ciertas responsabilidades que se dio en toda esta transitoria, ¿no? En esta transitoria que se dio. Entonces, el asunto es de que ella observó la ordenanza. ¿Y cuál es el siguiente paso? Pues el siguiente paso, de lo que nos han explicado, y de hecho agradecemos públicamente al ingeniero Peña, que es de movilidad, ¿no?, que nos había ilustrado un poco de este tema porque habíamos estado conversando con él el fin de semana, para poder hacer incluso la publicación que hicimos, ¿no? No hay que tergiversar las cosas. El paso que se tiene que dar de aquí en esta semana, entiendo yo, o entendería yo, de que es de que nuevamente esta ordenanza pase al cabildo y que en el cabildo vean pues si aceptan las observaciones de la alcaldesa o a su vez pues continúan, ¿no?, con el proceso. Entonces no es que no se va a alzar, no es que sea frenado tampoco, ¿no? Hay que esperar el pronunciamiento nuevamente del cabildo, para lo cual necesitan ocho votos. Y habrá que ver si los tienen ahora, ¿no? Porque ya se quitaría uno de la alcaldesa. Pues si ella observa, no va a decir, pues yo voy a votar a favor de que esté, de que se vaya tal cual. Claro.
1: Entonces, creo obviamente. Hay algunas observaciones, ¿no?, sí, que deberían realizar. Mira que conversábamos, de hecho, con alguna gente, recordarás que, por ejemplo, que era una reformatoria, pues se le hicieron, la terminaron haciendo una ordenanza sustitutiva, porque no reformaron solo ciertos artículos, sino prácticamente toda la ordenanza, y era una sustitutiva, desde ahí nacía ya el problema legal. Pero, como lo dice Karinita, no es que se vetó, que es diferente. Hubo observaciones, pasa al cabildo, y ahí pues existirá ya el debido revisión y el debido debate para poner en vigencia esta situación. O bien, puede existir hasta un nuevo informe técnico o no, eso también habría que analizar jurídicamente si es que puede existir, porque también recordemos que conversábamos con algunos dirigentes del transporte que ese informe técnico pues se lo realizó con referente a un al valor de diésel de hace 2 años, creo que es un año, y esa es también otra situación. Ellos, sí. Ahora recordemos pues que él dice se viene incrementando mensualmente y a ver cómo se logra ir sustentando este gran problema que tenemos, no solo Loja, el problema en todo el Ecuador. Están en mesas de diálogo algunos cantones grandes como Guayaquil, Quito, pues tanto el cabildo, tanto el municipio como los distintos operadores urbanos pues están en mesas de diálogo para ver a qué acuerdo llegan. Recordemos que estas dos ciudades tienen hasta un subsidio por parte del municipio en el pasaje, cosa que acá en Loja no sucede de esa forma igual. Entonces veamos qué es lo que pasa, pues esa semana yo creo que se debe de concretar esta situación para beneficio de parte y parte, ¿no? Sí. Porque seamos sinceros, también el problema del diésel pues afecta.
0: Sí, pero es que de fondo, Juan Pablo, a mí lo que me parece es de que, de hecho lo hemos venido diciendo hace ya varios meses, el tema de que los concejales no leen las ordenanzas para aprobarlos.
1: Por supuesto,
0: o sea, no las leen, porque si las leyeran, créame que de estas cosas no estuvieran pasando ahora.
1: Claro, por supuesto.
0: Yo creo hay que una responsabilidad ahí de la comisión también, de quienes integran la comisión y de quienes obviamente, porque yo supongo, pues, y además es así, ¿no?, de que cada ordenanza que va a ser debatida le pasan a cada uno de los concejales.
1: Por supuesto, les pasan con anterioridad para que revisen y tengan el sustento, claro, para los diferentes debates que existe dentro del cabildo. Eso es algo que siempre ha venido pasando. Ahora, lo preocupante es lo que tú mencionabas, Karinita, empezando el programa, de que yo no quiero creer eso, de que dentro del municipio, vuelvo a decir, yo sigo teniendo esperanza en que podamos hacer algo bueno en Loja, exista funcionarios pues que le quieran cerrar en ese círculo a la alcaldesa de no mirar un poco más allá lo que está pasando en realidad en nuestro cantón. Volvemos a insistir también, en un año que ella ha estado en administración, no es que también se pueden resolver cosas que se vienen hace mucho tiempo, pero sí mirar cosas pequeñas, ¿no?, cosas que son inmediatas, como quitar temas de tierra que dejan por ahí por las construcciones, notificar por el tema de las veredas, mirar que se cumple con el tema del tacho de la basura, porque nos hemos relajado como lojanos, nos hemos relajado, me refiero en ese tema, ya no existe esa recolección, que esa clasificación, la basura, que se lo venía realizando, y eso ha hecho que también exista esta situación de que tú ves por la calle dispersada la basura, porque en algunos casos algunos perros callejeros pues lo hacen los de las suyas, ¿no? Y es lamentable ver cómo la pobre gente que recoge los basureros, la basura, pues les toca estar ahí seleccionando para poder depositar en los carros recolectores. Que a propósito, No ha habido novedades de las llantas que indicamos el fin de semana, no se han reportado. Y ojalá esos carros no estén en circulación, porque con esas llantas es un gran peligro para todos.
0: Sí, sí, en realidad la situación se vuelve bastante complicada, ¿no? Pero bueno, de todas maneras, con respecto al tema del pasaje, nos decían por acá, hay que esperar todavía a que se dé la por acá me envían una publicación. Bueno, hay que esperar a que se dé nuevamente el tema del debate, que la ordenanza nuevamente sea conocida por el Cabildo, que entiendo que lo harán esta semana mismo, porque eso tiene que hacerse de manera inmediata. Y pues se tendrá de alguna manera que poder darle alguna solución a este tema, ¿no? Como decíamos en los programas anteriores, tanto el tema del transporte como los usuarios, pues los transportistas como los usuarios se ven afectados por todo esto, ¿no? O sea, tampoco vamos a hacernos los ciegos en decir, es que al transportista no le afecta, no, hombre, sí le afecta, ¿no? Sí le afecta bastante tipo de cosas por el tema del alza del diésel. No, permítame la comunicación, buenas tardes.
2: Buenas tardes, mi comentario es primero por lo de las ordenanzas. Las ordenanzas no están bien diseñadas porque lamentablemente los señores concejales no revisan en sí lo que es la normativa. Si usted se da cuenta, ellos no tienen conocimiento ni la misma normativa de lo que es la Constitución, el COTAD, el PDOT. Por lo tanto, no tienen la más mínima idea de cómo plantear una ordenanza. Ellos mismos lo han dicho, y en sus programas que han transmitido ustedes, lo han dicho que las ordenanzas están mal hechas. Pero preguntarles, ¿por qué están mal hechas? Porque no se toman el tiempo de revisar. Ahora vamos con respecto a lo del pasaje. Lo del pasaje tendrían que haber hecho visitas en sitio. Yo el otro día tomé el bus y el bus estaba totalmente destrozado en los asientos. O sea que si lamentablemente iba un niño o una persona de la tercera edad y se le podía hundir los pies en los buses, el bus que estaba roto, pues se puede decir así. Entonces deberían también tomar en cuenta en eso. Usted sí, tiene razón, el combustible ha subido, pero ¿qué tipo de servicio están prestando? Una vez yo subí al bus y un señor ha sido dueño de 4 buses. Iba recolectando en ese tiempo el dinero, y los mismos choferes dijeron que el señor tiene 4 buses y hasta el último centavo les quita. Entonces también deben considerar eso, o sea, ¿cuántos buses tienen los dueños? Y si no es rentable, como dijo la periodista, ¿por qué continúan en eso? El servicio es pésimo. Esa es mi opinión. Gracias.
0: Muchas gracias. Claro, bueno, es solo que yo no he dicho que. Pero bueno, en todo caso. Sí,
1: es válido el tema.
0: Claro, es válida la opinión de la ciudadanía. Yo entiendo de que ellos también ya se pondrán al día en todo este tema también de los 6 centavos que se hizo el cobro y todo aquello. Igual estamos esperando que ellos puedan tener el informe completo para nosotros poder conversar con la otra parte, ¿no? Que es el tema de los transportistas. Pero esperemos que pase esta semana, esperemos que ya se ponga en conocimiento del Cabildo el tema de la ordenanza, y veremos qué pasa también ahí, ¿no? Con respecto a este tema, pues obviamente aquí sí hay perjudicados, la verdad que sí hay, porque incluso don Daniel nos decía los repuestos han subido, y claro, es por el tema de los aranceles de Colombia, todo aquello, ¿no? Todas las cosas que están pasando hoy por hoy afecta. También sí han sido parte de la responsabilidad del gobierno central.
1: Así es. Con esto nos vamos a nuestro primer corte y regresamos con el doctor René Ortega, con quien conversaremos acerca de algunos temas. Y vamos a topar este tema justamente desde la parte legal, a ver cómo se debe de actuar. Regresamos luego del corte.
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6: Amigos de Radio Bacana, seguimos en su espacio informativo de opinión, Voces Disidentes, cuando son las 12 horas con 22 minutos. Nos acompaña ya en este momento el doctor René Ortega, con quien vamos a conversar de algunos temas. René, buenas tardes.
7: Pablo, Karina, buenas tardes. Siempre es un gusto compartir con ustedes y participar pues de la discusión ciudadana, tratando de que, claro, nuestras voces no sean las únicas, pero que sí sean parte del, o que representen parte de las opiniones de la comunidad.
8: Y teniendo cuidado, por si acaso, por ahí lo vayan a denunciar a la fiscalía por el comentario que digo, ¿no? Como de esos tenemos ahora, ya no hay cómo hablar porque enseguida fiscalía.
7: El poder siempre tiene estrategia.
6: René, en medio del debate por observación total de la ordenanza del incremento del pasaje urbano y un ambiente político que empieza por las seccionales en el Cantón Loja, ¿qué lectura jurídica, política de la debes a este momento que vive la ciudad?
7: Bueno, hay una situación, ¿no es cierto? El proceso de formación legislativa es un proceso que contempla la aprobación de ordenanzas en doble debate, ¿no es cierto? Y que también contempla a su vez que el Ejecutivo del Gobierno Autónomo Descentralizado pueda aceptar, ¿no es cierto? O sea, aprobar o aceptar o allanarse a lo aprobado por un en este caso un cabildo, o que pueda manifestar sus observaciones. Esto es parte del ejercicio democrático, porque entendemos que, ¿no es cierto?, el cabildo tiene una representación que ciudadana, que hace una propuesta desde la perspectiva que debe estar fundamentada, motivada desde su perspectiva, que a su vez llega a un ejecutivo que también ostenta una representación popular. Y esta representación popular, ¿no es cierto?, se manifiesta a través de estas observaciones, sea que porque puede haberse violado, ¿no es cierto?, el trámite uh-huh. correspondiente, porque no se ajuste a la Constitución o a la ley, y es parte del juego político. Esto a su vez vuelve con las observaciones fundamentadas, ¿no es cierto?, de la máxima autoridad, del Ejecutivo, vuelve al cabildo, quien podrá allanarse o se ratificará, ya en este caso con dos terceras partes. Ahora, ¿qué creo? Yo pienso que el tema del transporte, primero, es una situación que siempre debe discutirse localmente. Nuestra realidad no es la misma que la de Guayaquil, no es la misma que la de Quito, no es la misma que la de Cuenca. Hay aspectos comunes, por supuesto, pero tiene que discutirse acá. Aún mantenemos nosotros un servicio de transporte delegado a unidades particulares, y eso ha llevado a que de alguna manera la presión de estos particulares implique la decisión desde el sector público de aceptar o no este, por ejemplo, el incremento del pasaje. Y vamos a tener esto no será, ni ha sido la primera vez ni será la última, porque si tienes de lado a un prestador que está recibiendo, ¿no es cierto?, un ingreso por prestar un servicio que es público, pero que está delegado a ellos, pero que dicen que tiene más costos, menos costos, todo el tema, lo vas a tener de forma frecuente. ¿Se puede superar esto? Por supuesto. La mayor parte de grandes ciudades del mundo y quizás a eso debemos apuntar, van hacia sistemas públicos. Hay áreas que son muy sensibles en la comunidad, muy sensibles, entre ellas el transporte. El transporte es sensible porque de alguna manera la gente

0: áreas donde los estados deben decir yo no puedo perder, pero hay áreas en donde los estados simplemente tienen que poner. Claro. Tú no vas a decir yo no voy a poner en salud, sino que tienen que pagarlo los ciudadanos. Los ciudadanos finalmente están pagando impuestos y se traducen en un sistema.
1: Claro, y que de hecho el gobierno ya le dio la responsabilidad justamente en el tema urbano a los municipios, que ellos resuelvan el problema del tema de los pasajes. Y que conversábamos que ya lo está haciendo, bueno, ya lo hizo Loja, pero fue observada la ordenanza.
0: Así es.
1: Pero, por ejemplo, existen mesas de diálogo, por ejemplo, en Quito, Guayaquil, en ciudades donde son subsidiados también los pasajes.
0: Así es. Entonces, Quito tiene subsidiado. Así es. El sistema de metro es subsidiado.
1: Pero porque le permite el tema presupuestario también del municipio poder realizar eso. Loja no cuenta con ese tema.
0: A ver, pero hay cuestiones o hay áreas en donde los gobiernos tienen que subsidiar. O sea, hay que quitarse un poco esto de que los estados no subsidian. No, pero esto hay que quitarse. ¿Cómo? Hay áreas en donde sí tienes
1: económicamente, ¿cómo hace Ecuador? Si conversábamos la semana pasada con Karina, que no cumplió con los temas fiscales que le mandaba el FMI. Y parte de no haber cumplido estaba justamente en sostener los compensaciones, bonos, el aparataje obeso que tiene el sistema burocrático del país. Y que pese a eso, por las negociaciones, pues le liberaron cerca de 400 millones de dólares. Uh-huh. Pero con la condición de que tienes que cumplir.
0: Mire, entonces, hay una cuestión, Juan Pablo. A ver, de esto hay ya varios economistas, en esto la gente de la economía me podrá dar quizás la razón. Hay varios economistas de la famosa economía del desarrollo que han hecho análisis respecto de cuál es la vía, un poco, cuál uh-huh. debería ser la vía para el desarrollo. Y los países altamente desarrollados de hoy pasaron por procesos en los que sí tuvieron participación pública, en donde los estados sí planificaban, en donde los estados sí subsidiaban. O sea, lo tienes al caso de Japón, lo tienes al caso de Estados Unidos. O sea, ve, para ponerles un ejemplo, la participación del Estado en Estados Unidos era tan alta que con posterioridad a la Segunda Guerra Mundial, para poder sostener el mercado estadounidense, le prestaron 10 mil millones, que sería el equivalente actual a 150 mil millones de dólares a Europa. 20% no reembolsable, reembolsable, 80% no reembolsable, para tratar de recuperar la Europa para que mañana sea mi consumidor. Y era dinero de los contribuyentes. Entonces no puede, y eso digamos, así se construyeron los países altamente desarrollados, con participación pública y del Estado. Y hoy, en cambio, a los que queremos desarrollarnos, ahora sí nos dicen que el Estado no puede intervenir, que el Estado no puede subsidiar, que hay que quitar los subsidios, que hay que subir los impuestos. Entonces, yo creo que estas recetas han sido en muchos casos lesivas y que en lo posible hay que tratar de salirse de ese círculo de esos organismos multilaterales. Esa es mi perspectiva. No tienen ningún, ese recetario no tiene... en primer lugar, ninguna lógica respecto de lo que ya alcanzaron los países desarrollados y cómo se construyeron, y tampoco son sensibles con las comunidades. Entonces, si nosotros seguimos ese recetario, tenemos este tipo de lógicas. Si a nivel local podemos escapar de ellas, tenemos que hacerlo. Quito subsidia su transporte. Es más, tú tienes trolebús, es público.
1: Y metro.
0: Ya, Ecovía es pública y el metro es público y tiene subsidio.
1: Los tres tienen subsidio, exactamente.
0: Así es. Y no tienes operadores privados, o sea, tienes un sistema público. Entonces, nosotros tenemos que quizás ir hacia el futuro, hacia allá. Pero hasta mientras estén operados por particulares, pues tendremos que analizar qué tan conveniente es. Y tendrá que hacerse un estudio y lo que tú señalabas, con mesas de diálogo. Porque aquí hay el gran participante que a lo mejor... aparentemente tiene representación, pero que en realidad no ha sido llevado a la mesa, es el usuario. Alguien me podrá decir, pero los concejales representan a la ciudadanía. Bueno, no, preguntemos a la ciudadanía.
2: Se dijo de los presidentes, que los presidentes barriales habían acudido, pero si en algunos casos ni siquiera se los conoce, ¿cómo es que yo como moradora de un barrio, primero que no sé ni quién será mi presidente, y no estoy diciendo por mi barrio, porque si yo lo conozco, sí sé quién es, y es más, es un hombre muy, muy activo, no el presidente de mi barrio, pero por ejemplo en otros casos, ¿no? Que ni siquiera los conocen, o en otros casos que tienen dos presidentes barriales. Entonces imagínense, hay un conflicto ahí un poco complicado, ¿no? Con el tema del transporte. ¿Por qué dice el usuario? A mí no me socializaron, porque quizás también el usuario espera un poco más, ¿no? Quizás una valla informativa, no sé, alguna cosa que en el mismo bus diga, vean, señores usuarios, nosotros gastamos esto, no sé, de alguna manera se tendría que hacer para que el mensaje llegue al usuario, porque no está llegando.

0: llegando.
1: Así es, y que, ojo, no solamente tiene que ver con el hecho de mejorar la calidad como justificación para subir. A lo mejor si le pregunta a la gente y dice, vea, yo prefiero que me lo deje así, que no me suba la calidad, pero que me deje este precio porque es lo que me permite vivir. Yo gano esto mensualmente.
0: Claro.
1: Entonces, esas cuestiones tienen que analizárselas, porque ya también he escuchado muchos representantes que hablan simplemente de la mejora del servicio como justificación para subir. ¿Le han preguntado a la gente eso? Si la
0: ¿Y se ha
1: gente.
0: mejorado? Cuando dijeron que subían y subieron a 30, ¿se ha mejorado hasta la
1: Exactamente.
0: fecha?
1: Entonces, a mí me parece que viene desde esa perspectiva. Muy bien lo que señalaba Juan Pablo, entre otras cosas, ¿no es cierto?, que tiene que ver con el tema de eliminar subsidios con estos viejos recetarios, pero como digo, tenemos que irnos apartando. Y por otra, los gobiernos locales deben ir tomando decisiones respecto de esto. Esto no se va a acabar nunca si quienes prestan son los particulares. Hay áreas que definitivamente tienen que ser públicas.
2: ¿Qué pasa en Loja? O sea, Loja hace algún tiempo ya se pensó en volver público el tema, pero tiene una gran presión políticamente, me refiero, también tiene una gran presión por parte de los señores conductores. Recordemos que siempre ponen pues concejales dentro del cabildo.
1: ¿Deberían votar ellos en una ordenanza de
2: Ah,
1: estas?
2: y de hecho, si no me equivoco, es parte, creo que alguien de la comisión. Los representantes de la Comisión de Tránsito y Transporte del
0: Claro,
2: municipio
0: está
1: son.
0: el
1: O
0: doctor
1: sea,
0: Polibio Vélez y el doctor Iván Ludeña, que
1: éticamente, ¿deberían ser parte,
2: la ética.
1: digamos, de las votaciones?
2: Por
1: Yo admito
2: supuesto.
1: que sean parte de la discusión. ¿Deberían ser parte de las votaciones?
2: Claro, eso es un tema
0: Bueno, el
2: que.
0: justificativo del doctor Iván, que lo he escuchado por ahí, dice él que él no tiene un transporte urbano, pero en cambio está aspirando a ser candidato de.
1: Pero
0: O sea,
1: ahora. Si queremos nosotros eludir, digamos, el tema. ¿No es cierto? Decir, no, es que yo no tengo un bus y por eso yo sí puedo participar. Y entonces me desvinculo del hecho de saber que el sindicato, ¿no es cierto?, al que presidí o al que aspiro presidir, tiene incorporados a todos los transportistas, entonces nos estamos mintiendo.
2: Ahora me pongo
1: Y
2: en el
1: lo digo
2: otro
1: con
2: lado.
1: respeto, yo respeto a
0: Claro.
1: Iván.
0: Sí.
1: Y yo digo, él tiene derecho a participar de las discusiones,
0: Claro.
1: pero para mí, realmente en las votaciones, debe. Decir, o sea, allí
2: Pero.
1: hay un tema de conflicto de intereses. Y lo diría respecto de si igual habría un músico que tenga representación allí o lo que
2: Claro.
1: sea. Las discusiones tienen que ser de otro tipo. Esto tiene que ser democrático y en las discusiones participan todos, pero tienen que votar, obviamente, quienes de alguna
2: No
1: manera no
2: tenga
1: estén
2: conflicto de
1: conflictuados.
2: intereses. Ahora pongámonos en el otro lado. En realidad subió el diésel y sigue subiendo. La ciudadanía, ciertos actores políticos también dicen, bueno, si no es negocio el bus, véndelo. Pero, o sea, vamos por un tema, también ahí se involucra falta de fuentes de trabajo, se involucra la realidad económica que vivimos en nuestro país. ¿Cómo enfrentan? ¿Cómo van a enfrentar ellos? ¿La responsabilidad del Estado? ¿Tendría que el Estado seguir subsidiando? ¿El municipio ver las posibilidades de subsidiar? ¿Qué podría pasar? ¿Qué modelo de gestión debería adoptar el municipio o proponer por lo menos?
1: A ver, allí hay dos cosas que creo que hay que tenerlas muy claras, ¿no es cierto? El tema de que hay costos, y esto es definitivo, y que sube, y que esto indudablemente repercute en la operación, esto es innegable, esto no es algo
2: Claro.
1: que estemos negando. Ojo, no estamos diciendo por eso al transportista, ve, yo desconozco que a ti te haya subido. Pero le estamos pasando la factura final al usuario.
2: El usuario. No hay quien lo defienda, el
1: O sea,
2: usuario.
1: inclusive al transportista digo, tú tienes derecho a ganar tanto, es decir, estoy protegiendo una utilidad y al usuario nadie está viendo.
0: Claro.
1: ¿Ya? ¿Y cuánto representará el uso de transporte diario finalmente como porcentaje de su economía mensual?
0: Claro, y sin contar también el tema, por ejemplo, de Xalapa, que lo hemos hablado acá, que incluso fue bandera de lucha del finado Jorge, ay, se me olvidó, Jorge Puchaycela, que falleció pues en el intento justamente de poder incluso acá hizo varias veces el reclamo de que a Xalapa se les cobra más. ¿Por qué se les tiene que cobrar más? ¿Por qué tiene que haber un acuerdo entre el presidente barrial y los transportistas en decir, oiga, sí, cóbreme más? O sea, esas cosas tampoco tendrían que seguir pasando. Permítame, por favor,
1: Exactamente,
0: doctor,
1: Karen.
0: la comunicación. Buenas
1: Ya.
0: tardes.
3: Muy buenas tardes. Mira, hace un momentito les mandamos al WhatsApp de su emisora un video para que vean cómo se encuentra una de las unidades de transporte urbano. A ver si lo revisan para que lo vean. Y ahí está el numerito del bus o en el videito, ¿ya? Ay, para que lo revise. Gracias.
0: Muchas gracias, sí, pero estamos ahorita hablando. ¿Cómo lo revisa el video? No, yo lo que puedo hacer es leerle el mensaje, pero no puedo sentarme a
2: y yo a creo que la queja de la ciudadanía siempre es lo que discutíamos, uh-huh. el servicio como tal. Uh-huh. O sea, el servicio no se ha mejorado, se lo ha dejado ahí. Uh-huh. Como tú mencionabas, se subió a 30 centavos con esas condiciones. De hecho, de subirlo uh-huh. a 30 centavos ya fue con la condición de mejorar el servicio.
0: Sí.
2: Pero no se ha solucionado esa situación.
1: Pero para terminar lo anterior. Sí, sí. Entonces, tenemos por un lado, ¿no es cierto?, que sabemos que suben los costos, uh-huh. pero sabemos que el usuario no tiene una capacidad de subir. Porque a él también le cuesta más. No es que a él no
2: claro,
1: le cuesta. Y a él nadie le garantiza ninguna utilidad.
2: Y no hay quien lo defienda.
1: Entonces, el Estado entra. Y el Estado tiene que estar convencido de que hay áreas en donde tiene que subsidiar. No estoy diciendo exactamente cuánto o en qué áreas, pero son diversas. ¿El Estado tiene que subsidiar en educación? Por supuesto. Yo sé que hay gente que, no es cierto, no puede pagarla. Uh-huh. Pero sé que el Estado, o sea, como Estado sé que esta gente tiene derecho. Porque esto es, digamos, es la única herramienta que tenemos para la movilidad social y para el desarrollo. Entonces, como Estado digo, a ver, voy a poner tanto. Es decir, el Estado, hay áreas en donde tiene que invertir. Y entonces tiene que empezar a analizar en qué áreas. Salud, educación, estamos convencidos. Uh-huh. Seguridad, ¿no es cierto? Justicia, tiene que hacer. Posiblemente en transporte, en movilidad. ¿Por qué no analizamos lo que pasa con otros lugares? O sea, y esto es lo que muchas veces yo discuto con gente como... analizo de gente como Napoleón Santamaría, que él dice, miren lo que tributa Loja, lo que tributan nuestras ciudades, pero en cambio lo que tributamos los quiteños, a ellos les subsidian el transporte. ¿Cómo no va a tener mayor capacidad de ahorro el quiteño que nosotros? Uh-huh. Nosotros no tenemos eso.
2: ¿Por qué sucede eso, René?
1: Bueno, es todo un tema de la estructura del... de la estructura nacional.
2: Modo de gobierno,
1: no te olvides. Claro, tú decías, a ver, nosotros tenemos un escaso presupuesto. Entonces, Quito tiene por transferencias 900 millones. Uh-huh. O sea, Loja tiene 60 millones, quiere decir que más o menos tienes el equivalente a 15 años.
2: O sea, todo lo que se genera acá se van llevando casi la mayoría para lo de Quito.
1: Mira.
2: Y nos regresa un poquito.
1: O sea, si nosotros analizamos bien, ¿qué ha pasado con el Oriente? Vamos con Orellana, Sucumbío, Sinapa. 50 años. Sacando petróleo. 50 años, casi 60, sacando petróleo. ¿Y en dónde se construyeron los edificios? ¿En dónde se hizo la gran burocracia?
2: En la capital.
1: En la capital, pues no están en los edificios, no están ni en Napo, ni en Orellana, ni en Sucumbíos. Entonces ahí ellos administran la renta. Y resulta que Quito no tiene ni petróleo, no tiene minas, no tiene recursos energéticos, no tiene productos del mar, no tiene arroz, no produce gran cantidad de maíz. Y vive mejor que todos. Administrando la plata de todos y dándonos a nosotros lo que según ellos nos corresponde. Entonces, Quito tiene transferencias, ¿sí? 15 veces más que ciudades como Loja. 15 veces más. Y quieren que tengamos la misma capacidad de ahorro o la misma capacidad de contribución. No es así. Necesitamos cambiar el modelo. Necesitamos que Zamora tenga más participación o que tenga participación y dirección de la explotación de sus recursos, Zamora Chinchipe, y que diga cuánto le va a tocar al Estado.
2: Pero sería cambiar el modelo de gestión, olvidarnos del centralismo y tal vez pensar en algo que siempre te escuchaba a ti, el federalismo.
1: Sí, y que poco a poco...
2: El federalismo moderno un poquito ya.
1: Moderno, solidario, que esto hay, que esto funciona y que en realidad no soy el único. Ya somos varias personas por ahí que vamos sumando las voces. Yo creo que poco a poco iremos conversando. Fíjense, Karina, que esto resulta que tiene más eco en provincias como Zamora Chinchipe, en donde ya hemos estado, posiblemente por el hecho de que ya sienten que sus recursos están yendo, ¿no? Uh-huh. Pero hay que hacerlo, hay que sembrar.
2: Porque posiblemente no lo lleguemos millones, a ver. Loja aporta muchos millones anualmente, pero no recibe lo que aporta, digamos, en obras de infraestructura.
0: Ni
2: clara muestra el tema vialidad.
0: Sí.
1: Pero y podríamos tener más. Porque yo les digo una cuestión. Nosotros aquí tenemos sol, tenemos viento como para tener... más proyectos de generación tanto fotovoltaica como eólica, pero no podemos hacer aquí nada porque las decisiones se toman en Quito. Aquí no podemos concesionar una mina, esas decisiones se toman en Quito. Entonces, si esto no cambia, no va a cambiar también el tema de recursos. Entonces, ¿a qué ha llevado? A que las provincias medianas o pequeñas reciban presupuestos escuálidos. Uh-huh. Y con estos presupuestos nos toca tratar de sobrevivir. Entonces tenemos problemas como el del transporte. Porque nosotros deberíamos tener claro que hay áreas que tienen que ser subsidiadas. Uh-huh. Pero lo que oponemos ahora es, ¿pero y qué hacemos si no tenemos plata? Eso es lo que decimos ahora. Uh-huh. Pero no tenemos plata otra vez por el modelo.
2: Y aparte que no tenemos tampoco líderes que exijan en realidad lo que Loja se merece.
0: Eso todavía es más complicado. Le leo un parcito de mensajes. Dice, los subsidios, ¿de dónde sale? Del impuesto al pueblo. Entonces, ¿de qué estamos hablando? Dice un mensaje. Uh-huh. El otro dice, buenas tardes, sí debería que ustedes hablen que la razón principal, por el cual se pide que se revise la tarifa de transporte urbano es por el alza de combustible, porque no hablamos en contra del gobierno del combustible. No lo entiendo a la persona,
2: o sea, que dijo
0: que ya para ya la subida, dice el combustible.
2: Se ha planteado ese tema.
0: Pero sabe que el tema es de que los transportistas mismos aceptaron la focalización, el subsidio por los 8 meses, ¿no? Y obviamente el gobierno hizo eso para decirles, vean, se me quedan así ahí es. Quietos, a mí no me hacen bullying.
2: Yo los el municipio se encargue en esos 8 meses de ver qué es lo que va a pasar.
0: Era claro, es que el municipio tenía la responsabilidad en los 8 meses ya tener un plan, ¿no? O sea, de ver qué es lo que va a pasar con el tema del subsidio, si les quita el subsidio, porque, ojo, y eso es algo de lo que no hemos dicho acá, ¿no? El estudio con el que ahora hicieron el tema de la ordenanza y todo aquello fue cuando el diésel estaba a 1.80.
2: Así es.
0: Hoy, en mayo, está a 3.10. Mm. Lo que quiere decir que si para diciembre se actualiza el estudio, el pasaje para enero podría costar más, por el hecho mismo de que el diésel está subiendo de precio.
1: Mm-hmm. O sea, esto es innegable y mm-hmm. es lo que decíamos en una parte. Nosotros no discutimos el tema de que los costos han subido, pero también defendemos al usuario.
0: Ah, claro.
1: En cuanto le garantizamos a todos utilidad menos al usuario. O sea, el usuario sí tiene que cada vez empobrecerse más. No está bien. Allí entra el Estado.
0: Ajá.
1: Y vemos el tema de los subsidios. Cuestión que nos permite responderle al amigo de la primera pregunta, cuestionamiento o comentario. Y nosotros decimos, a ver, hay que quitarse la cabeza esto de que los subsidios per se son malos.
0: Uh-huh.
1: Hay áreas que deben ser subsidiadas. Por supuesto que son con nuestros impuestos. Y por eso mismo debemos decidir que hay áreas a las que deben ir.
0: ¿No será mejor de focalizar? Porque aquí en Loja hay gente que no vive, que sobrevive.
1: Uh-huh.
0: Y sobrevive con $2, con $3 diarios. Y que
1: mira,
0: quizás no,
1: Karina,
0: le alcance para el alza.
1: Quizás lo mejor, exactamente. Quizás lo mejor para ejemplificar el tema del subsidio
0: uh-huh.
1: es el tema de educación. Quizás nuestro amigo, no sé si estudió en universidad pública o universidad privada. Si estudia en universidad pública, tiene subsidiado.
0: Claro.
1: Si ha ido a un hospital público, tiene subsidiado.
0: Uh-huh.
1: Si ha ido a una escuela pública o colegio público, tiene subsidiado.
0: Uh-huh.
1: O sea, hay áreas en donde definitivamente hay subsidio. Porque si nosotros somos los que estamos poniendo la plata, pues nosotros uh-huh. tenemos que seguir a dónde va. Y hay áreas que tienen que estar subsidiadas.
0: Sí.
1: Sabemos cuánto pesa el tema del costo de transporte en la economía mensual de una familia.
0: Uh-huh.
1: Familias que están ganando el básico, $482, sabemos cuánto representa el bus de 4 personas al mes.
0: Sí, pero entonces, hay familias que no ganan el básico. ¿Quién lo?
1: Exactamente. Entonces, claro que debemos analizar el tema de la política de subsidios.
0: Uh-huh.
1: O sea, hay cuestiones más de fondo que analizar. Yo la vez pasada escuchaba el tema del IES.
0: Uh-huh.
1: La discusión sobre el IES se viene y es súper uh-huh. preocupante. Es un gran problema gravísimo. Y decía, pues con la plata que le deben al IES, el IES lo que debería estar pensando y debería reformarse la Constitución al respecto es en tener una refinería.
2: Claro.
1: O sea, si el Estado ecuatoriano, ¿no es cierto?, le paga a refinerías privadas en Estados Unidos para comprarle derivados, ¿por qué no le podría comprar a una refinería nacional del seguro, por ejemplo, en Ecuador?
0: Uh-huh.
2: Otro entonces, tema de discusión.
1: O sea, que además haría que a lo mejor bajen costos de refinación, mantendría al seguro social e inclusive permitiría vender servicios, porque a lo mejor una refinería aquí permite vender servicios, derivados a Perú, a Bolivia, a países que lo requieren. O sea, las discusiones son más profundas, pero en cambio se daña también la estructura de los negocios o de ciertos negocios que se mantienen en el país.
2: Así es. Queremos agradecerte, René, por tu tiempo. Siempre es grato conversar contigo de estos temas y sobre todo pensar también como ciudadanos y ver qué líderes elegimos, que sobre todo reclamen los derechos que necesitamos como lojanos y que hemos venido abandonados por mucho tiempo. Tal vez a futuro un federalismo no sería malo de pensarlo y seguir promulgando, pero desde la parte ya moderna.
1: claro,
2: viéndole por el desarrollo de nuestra provincia, que ya se lo hizo en el siglo XIX, y bueno, no se consiguió cosas de, digamos, de obras, pero sí fuimos identificados políticamente de mejor forma.
1: Y de hecho sí hay el tema de Puerto Bolívar, ¿eh? Sí, Juan Pablo, Karina, muchas gracias. Sí, las discusiones deben continuar. Y sí, vamos a ir sembrando. Yo creo que una de las cuestiones que nos deben convocar a sembrar es saber que quizás no vamos a cosechar porque la vida es corta y a lo mejor no avanzamos a ver los frutos.
2: Dejar sembrar.
1: Pero nuestra responsabilidad es sembrar.
2: Así es. Con eso nos vamos al corte y ya regresamos con nuestro siguiente invitado que ya está fuera también para poder conversar.
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0: Doce cuarenta y nueve minutos, mientras esperamos que nuestro próximo invitado se tome asiento. Vamos nosotros a darle lectura a algunos mensajes. El videito que nos decía la amiga lo estábamos viendo y justo lo eliminó. Lamentablemente no lo pudimos seguir viendo, pero de verdad nosotros no podemos ver videos si no nos dicen exactamente de qué se trata mientras estamos acá en el noticiero, ¿no? Después con todo el gusto se puede ver un video, pero mientras estamos no. Lo estaba viendo, pero como lo eliminó, obviamente ya no pude seguirlo viendo. Otro mensaje dice por acá, buenas tardes. Un pequeño ejemplo, costo del diésel 2015, precio del diésel 1.04 centavos, 2025, precio del diésel 3.10. A ver, aquí está equivocado, amigo, porque no es 2025, es 2026 y es mayo. Un bus consume 400 galones promedio y no son 400, amigo. A ver, la semana anterior nosotros habíamos dicho, incluso habíamos hecho un, no son 400 galones, nos había dicho a nosotros el representante del consorcio que son de 20 a 30 o 25 a 30 galones, no son 400 galones. Entonces, no, tampoco pues exageremos. Yo, de la verdad, desconozco técnicamente cuántos galones tiene un bus, pero sí, eso es de la información que a nosotros nos dio el administrador del consorcio, pues nos había dicho que son de 25 a 30 por día que se consumen, ¿no? Pero bueno, en todo caso vamos a pasar inmediatamente a la otra entrevista. Juan Pablo.
2: Sí, Karinita, ya se encuentra con nosotros el doctor Pablo Carrión, él es concejal del Cantón Loja, con quien vamos a analizar algunos temas. Doctor, bienvenido a Voces Disidentes.
11: Muchísimas gracias por tu espacio para conversar contigo, conversar con nuestra querida y vieja amiga
0: Karina. Y joven, dígame, porque no van a pensar que
11: soy. Acá, a través de Bacana, con el pueblo de Loja.
2: Doctor, se observó la ordenanza que, entre otras cosas, se planteaba el tema del incremento a la tarifa a 36 centavos. ¿Qué pasó? Cuéntenos, usted era una de las voces que estuvo siempre, podríamos decir, defendiendo al usuario, para hacer un poquito más, para elegantear un poquito más el tema, en contra de la ordenanza.
11: Mira, estaba en contra de la ordenanza por dos razones realmente. Lo importante, la básica, obviamente los derechos que le asisten al pueblo de Loja. Loja es una ciudad, un cantón muy pequeño en relación a las grandes ciudades del país. De un eje lineal norte-sur, el sistema de transporte modal urbano, SITU, contempla de que haber una ruta troncal, se llama en ordenanza, que va desde el Sauces hasta la Argelia, con estaciones intermedias en la área de la terminal terrestre, en el área del León, que se conoce la calle Mercadillo, y en el sector de Supermaxi. Estas estaciones al tronco principal, al tronco base, tienen como objetivo receptar y a la vez redistribuir el tránsito en el cantón.
0: Sí, solo permítame, claro, querido doctor, le voy a leer este mensaje al amigo, ¿no? Porque sí me parece, por eso mismo es que los transportistas no tienen el apoyo de la gente, ¿no? Me parece que es un malcriado. Dice, en el mes se consume 400 galones, usted mismo dice que no conoce del tema, pero sin embargo opina. A ver, querido amigo, estoy diciendo que a mí el señor economista Álvaro Lavanda me había comentado de que son 25 a 30 diarios, dije desconozco porque no sé si serán 25, no puedo poner ahorita a coger la calculadora y a ver cuántos galones consume un bus. Hombre, por Dios, por eso mismo ustedes los transportistas no tienen el cariño ni el apoyo de los usuarios porque son malcriados. Claro. Y lo digo también por algunos choferes, porque imagínense, uno se sube al bus y enseguidita pase pronto, súbase rápido a los de la tercera edad, y yo lo he visto, o sea, a mí no me han contado, porque yo también utilizo el transporte público.
11: Igual que
0: yo. O sea, no lo hago todos los días, pero sí ocupo el transporte público. Y a mí me parece una falta de respeto que ellos hacen. Primero, los choferes. ¿Serán los dueños? ¿No serán los dueños? No lo sé. Y segundo, las personas que se vuelven tan fanáticas al poder defender, pasa igualito con el tema político. Claro. Igualito. O sea, yo entiendo que tienen necesidad. Todavía estamos diciendo, el costo era de 1.80 y ahora está 3.10. Encima de eso estamos tratando de ayudar, por lo menos para que la gente entienda cómo ha subido también los combustibles. Y empiezan con las majaderías, con las malcriadas, y eso pues no se puede permitir.
2: Claro, todos tienen que tener derecho a la opinión, pero con respeto, claro. Eso es el tema.
11: A ver, lo que pasa, entiendan, quiero que
2: nos
11: pase.
2: Nos pusieron a discutir entre ciudadanos, a pelear entre ciudadanos al final.
0: Exactamente,
2: del día.
0: Sí.
11: Pelear entre los ciudadanos, pues esta parte de la naturaleza humana. Claro. Aquí lo estás poniendo a un pueblo pobre a pelear con una mafia.
2: Claro.
11: Una mafia política, una mafia en este caso económica identificada, que te chantajea, que te presiona. Yo sé que ya me van a comenzar a mandar mensajes para decirme hasta de aquí voy a morir. Vuelvo a decirlo, me tienes sin cuidado. No, te están explicando cómo funciona el sistema de tránsito urbano. Que el municipio tiene responsabilidad de tener buenas vías para que se movilicen, sí, responsabilidad nuestra, en parte cumplida. Pero también que los compañeritos transportistas, ¿verdad? Es que pongo una palabra bonita, compañeritos transportistas, manejan una vía exclusiva para buses en la ciudad. Ese lujo desde el pueblo de Loja. Ese lujo le da a la gente humilde de la periferia que paga impuestos, como se llama, en la que se maneja esta vía exclusiva para ellos.
2: Yeah.
11: Para que nadie los incomode, los moleste. No consideran nada, lo que dice Karina es una verdad. El sistema de transportación no ha mejorado ni en lo físico, es en la calidad de las unidades, ni en el trato al usuario. Y eso lo mencionaba cuando pedía la reconsideración. Pero sobre todo mencionaba la condición social del medio. Esto implica de que hay en Loja 52 mil personas que viven, 22 mil de ellas, con menos de un dólar día. Súbele tú, 6 centavos, solo de ida, 6 centavos, 12 de regreso.
2: Y es una sola persona, y los hijos.
11: Yo te digo, suma, le estás quitando la comida de la boca. Yo sé que van a saltar los transportes y decir, ah, que nosotros, el gobierno se acaba de devolverles otra vez el subsidio por 8 meses más.
2: A los 7 provinciales.
11: A los provinciales, también a los locales. A la tercera parte, cuando quitaron el subsidio del 192 en diciembre del 2025, ¿dónde estuvo la clase del transporte en la lucha? ¿Dónde se clamaron? ¿Se acuerdan haberlos visto? Porque para cobrar a las movilizaciones de los indígenas que salían del páramo hacia la ciudad, los cobramos bien. No hubo un transportista en las calles peleando, uno. Quienes se rajaron, quienes murieron, como Juárez, como Guamán, como María Rosa Apaqui, el campesinado nuestro, el que iba a sufrir el empate, la que quitaba el subsidio. Que el subsidio es propio de los países socialistas y comunistas, falso. Alemania, Francia, Dinamarca, los Estados Unidos de Norteamérica subsidian el transporte. ¿Por qué lo hacen? Ellos lo hacen por condición medioambiental. Si hay un sistema público subsidiado, se mueve más gente en menos carros.
2: No nos vayamos tan lejos. Quito, Guayaquil, Cuenca
11: subsidian. El metro, la tranvía, claro, y la Ecovía.
2: Así es. Pero ¿por qué lo hacen ellos? Y los ciudadanos se preguntan por qué Loja no lo puede hacer.
11: Porque no hay un alcalde, no hay una alcaldesa que quiera tomar al toro por los cuernos. Proponer un sistema de movilidad municipal.
2: Eso es lo que se viene discutiendo, pero los concejales en su caso, por ejemplo, no pueden plantear y decir, bueno, señora
11: claro,
2: alcaldesa,
11: pero mira, vamos una por vez ahí. Que te digo, entiendan, por eso no es necesario pensar cuando se vota. Uh-huh. En el cabildo se gana por votos.
2: Claro.
11: Así de simple. Ahí está esta ordenanza, la aprobaron. ¿Por qué la objeta la señorita alcaldesa? Por la cantidad de errores de orden jurídico que tiene desde su nacimiento.
2: Porque era, se volvió sustitutiva, porque solo era una reforma, no se convirtió en una reforma, porque cuando es una reforma son algunos artículos.
11: Se convirtió en una mezcla de Frankenstein con la Caperucita Roja, doctor, que terminó vomitando fuera.
0: Permítame la comunicación, llamada. Buenas tardes.
12: Muy buenas tardes, señorita Karina. Un saludo al concejal Pablo Carrión.
11: Gracias, amigo.
12: En realidad, mi nombre es Juan Pablo Chiriboga y soy el presidente del Consejo de Transporte Urbano Ciudad de Loja.
11: Ah, qué bien.
12: Hay un tema de tergiversación, doctor, con todo el aprecio que le tengo, como hemos conversado personalmente, y hemos hablado con la verdad. En realidad, no nos han dado 8 meses más, no nos han dado de compensación. Simplemente fueron 8 meses que el gobierno nos dio hasta que el municipio asuma su responsabilidad. Las competencias las tiene el municipio de Loja. Que me escuche la ciudadanía lojana. Yo esto lo he venido diciendo en las radios cuando me han invitado y nunca les he mentido nada. ¿Quiénes responden por la transportación pública urbana en cualquier ciudad del país?
11: Los municipios.
12: ¿Quiénes asumieron las competencias?
11: Los municipios, correcto.
12: Los transportistas damos el servicio. Uh-huh. Damos el servicio siempre y cuando esto se sostenga. Si es que no se sostiene, créanme, mi estimado doctor y señorita periodista, y pueblo de Loja, nosotros tenemos que prácticamente dejar de servir, porque no podemos trabajar a pérdida. Yo no creo que ninguna persona pueda salir en un negocio, por ínfimo que sea, a perder dinero. Otra cosa, doctor, no hay mafias aquí. Aquí somos 238 familias. Si usted me demuestra a mí que hay un compañero que tenga 6, 7, 10, 20 carros, sería una mafia tal vez. Somos gente que hemos trabajado en el transporte ya por 4 décadas en el caso mío. Y realmente ya pues en realidad la edad tal vez no nos da para seguir conduciendo el bus. Pero tenemos que tener un conductor que hay que pagarle un salario. Yo terminaré mis últimos días en el transporte urbano siempre y cuando lo permita, en este caso la autoridad, siempre y cuando también tenga los recursos yo para tener mi carro y pueda sostenerme. De otra manera no hay cómo. A la ciudadanía de Loja, créanme, señorita Karina, tengo que decirle, va a haber un momento que nosotros vamos a tener que colgar los guantes y no poder sostener el negocio, porque es un negocio, no vamos a decir que esto es un servicio social. Tenemos que sostener, cumplir con las ordenanzas, como siempre le dijo usted, Pablo, y ciudadanía en general, traer buses nuevos, a poner la tarjeta electrónica, e infinidad de cosas que lo hemos hecho, lo hemos cumplido, pero lamentablemente han pasado 14 años y no nos han reconocido un centavo del Partido Socialista. Hoy el diésel está 3,10. Hemos pasado 5 años pidiendo que nos revisen la tarifa, por Dios. Yo he hablado con usted, doctor Pablo, con todo respeto. Le hemos pedido para que se sostenga el negocio en algo, por lo menos esta ordenanza debería haberse aprobado.
11: ¿Ya?
12: El tema jurídico lo desconozco, los motivos no lo sé, pero está aprobada la tarifa por los concejales, en mayoría. Ojalá eso se respete, yo sí le pido de favor, más bien, de alguna forma, a la ciudadanía, sin mentirle, con la verdad. Si somos socialistas, yo respeto su parte política, pero realmente nosotros somos gente que hemos invertido confiando en el municipio. El municipio tendrá que abordar y responder por las inversiones hechas. Eso es, mi estimada señorita Karina.
11: Gracias. Me das un tiempo para poder responder a tu amigo Chirimoguita. Vea, estimado amigo del Consorcio Transportista, es verdad, contigo nos hemos reunido, no una, algunas veces. Alguna vez inclusive los invité para dialogar en la casa, porque era un día sábado y no estaba en mi oficina y ustedes tenían interés en conversar. Siempre manifesté que mi posición frente a la alza de transporte no era por el incremento, siempre lo manifesté. Y aquí hay que buscar mecanismos que compensen, como dice la norma legal, la diferencial entre la tarifa socialmente justa y la técnicamente ajustada, eso era otra cosa. Pero que le subamos, que le castiguemos al ciudadano, a la ciudadana, no, nunca fue mi posición. Que el sistema de transportación es un desastre, a usted mismo le comenté que a mí casi me atropella un bus, y que inclusive le podía facilitar un vídeo para que vea que lejos de parar, a pesar de que ya había levantado mi mano en un lugar en el que siempre se para el bus, aceleró la velocidad. Era la segunda vez, la primera casi me matan. Y yo digo, no va a decir como dice usted también. Si a mí como concejal casi me mata un bus que no me quiso recoger, ¿qué pasará con el pobre niño de escuela? Así por 15 centavos se te lo llevo y lo dejan botando. Sin considerar psicología, la afectación que le produce no poder llegar oportunamente a clases. O a un anciano, que lo dejan frustrado de poner, no puede llegar a su cita médica. Ya tampoco. Usted lo dijo con claridad meridiana, que no cabe debatirse. Esto es un negocio, claro, yo lo entiendo. Por eso digo que son mafias estructuradas. Y no digo de Loja, general el concepto. La transportación en el Ecuador es un servicio público en manos privadas. Y los privados, cualquier sociólogo se lo va a decir, no socialista, cualquier estudiado se lo va a decir, la empresa privada persigue lucro. Claro. El servicio público persigue bien social. Sí, de fácil, es histórico, es dialéctico. Entonces, por favor, entendamos, si tan mal es la transportación, que dice que no tienen tres, sí, pero tienen en cambio al papá, a la mamá, al hijo, al cuñado, todos dentro de la empresa. Entonces, es tan malo el negocio, que son tan malvados que involucran a toda la familia con un bus, que un solo tenga tres bus, creo que no, eso no creo que se dé, pero que núcleos familiares, núcleos de familias enteras, se los conoce, el papá, el abuelo, el hijo, todos son transportistas. Tan malo es el negocio que todos deciden entrar de la mano juntos al infierno.
0: Claro, no, y a mí ahora, si en un negocio me va mal, pues claro, lo que hago es mejor dejarlo. Si es que me va mal, lo hago. No sé si tenemos un poquito también de tema, porque hay otros temas. Yo sé ahora, que el tema del transporte es importante. No sé,
2: si me permites, algo que mencionaba el señor Juan Pablo Chiriboga, era que hubo 8 meses de compensación. Pero en los 8 meses se supone que tenía que ver con el municipio qué se va a hacer, porque se iba a terminar los 8 meses.
11: Pues, ¿qué tienen 12 representantes?
2: Se sentaron en la comisión, 2 meses de diálogo, o sea, llegaron a un acuerdo, miraron cuál es la mejor opción, si era el incremento o ver qué otra opción les podría plantear el municipio.
11: Correcto, mira, la comisión de seguridad vial la integran 2 concejales identificados plenamente con la acción de la empresa del transporte. El uno, el compañero Polibio Vélez, a la actualidad presidente o gerente de la cooperativa de transporte intercantonal e interprovincial, Loja. El otro, compañero Iván Ludeña, conocido dirigente de la clase de la transportación, hoy aspirante a nuevamente presidir el sindicato de choferes del transporte de Loja. Eso no es pecado. Iván Ludeña lo reconocía en el cabildo, decía, doctor Carrión, por lógica, los transportistas tenemos que ir a la comisión de transporte, me parece correcto, el médico debería ir a la comisión de salud y los compañeros parroquianos a la comisión de parroquianos, porque conocen sus realidades. Pero el momento de tomar una decisión que involucra lo que involucraba el alza del pasaje, por respeto, me abstengo de participar en ese contexto. Claro. Sí. En otras palabras, si se va a resolver una ordenanza que castigue o premie a los médicos, por respeto, me retiro. Yo lo considero así, no sé cómo lo consideren ellos. El otro compañero Espinosa, ya lo han oído aquí en todos los medios de comunicación de la localidad, es una persona que cree en empresa privada. Para él todo debe privatizarse, para el municipio es una porquería, está quebrado, no sirve. Lo manejaron 30 años, pero no vale para nada. Ese es un casco viejo y podrido que hay que sustituirlo por la empresa pública y o no, por los privados. Todo sí, privatizarse. Sí. Entonces, obviamente, la transportación pública también tiene que irse a manos privadas. Tenían 3 miembros en la comisión para buscar alternativas. Pablo Quiñones encabezó una propuesta que decíamos nosotros, subsidiar quitándole ciertos pagos que realiza todo transportista al municipio, rodaje, uso de vías públicas, etcétera, etcétera, para nivelar la diferencial entre tarifa socialmente justa y la técnicamente establecida. Pues sí, que ni siquiera la tarifa justa la consideraron. Era una propuesta de ordenanza con cientos de errores jurídicos. Pero nuevamente vuelvo a decirlo, y no tengo vergüenza, y lo saben los concejales, y lo sabe la compañera alcaldesa, y lo sabe Franco Quesada, exalcalde. En el Cabildo de Loja, desde que empezamos el 14 de mayo del año 2023 hasta la actualidad, son más de 15 ordenanzas que se han aprobado, viciadas de legalidad. Observadas esas ilegalidades en el tercero y último debate, y fueron aprobadas pese a haberles pedido de que no lo hagan, que se devuelva al proponente para que subsane el error cometido y luego aprobarlo con todo gusto. No, el criterio del señor doctor Espinosa fue: apruébese con ilegalidades, luego subsanaremos. Así lo hicieron. De esas ordenanzas ilegales aprobadas, ¿cuántas fueron hasta el momento subsanadas? 0, 0, 0. Es decir, tenemos una normativa legal viciada de irregularidades. Hoy, nuevo ser jurídico, les hace caer en cuenta que no pueden aprobar como lo que se quiso hacer una ordenanza, que se declaran alcaldes desde el sillón de concejales, que la propuesta de que el trabajo sea por marcadores de indicadores de gestión, que los perfiles de puesto, que puro PhD, terminan siendo documentos bien HDP. Sí, señor. Entonces, no puede ser.
2: Era para el jerárquico superior, creo que estaba dirigido ese tema, ¿no?
11: Lógico, o sea, no puedes hacer lo que se te ocurre en la cabeza en una noche de insomnio y mal comido. Y lo terminas plasmando en una ordenanza. Y quieren que le apoyen. Si lo bloquean, entonces, enemigos de la democracia.
0: Lo que pasa, perdone, es que eso decíamos que los concejales o algunos concejales no leen las ordenanzas para ir a Cabildo. Simplemente se convierten y levantas manos y a decir sí o no.
11: O lo que les piden de queden haciendo.
0: Sí, permítame la última comunicación de este tema porque tenemos que pasar a otro. Buenas tardes. Con mucho
13: gusto. Karinita, buenas tardes, y a su compañero y al doctor que está
11: en Pablo Casión.
13: Casión, exacto, mi amigo, pero no me acuerdo. Es lamentable lo que pasa en Loja, en el Cabildo especialmente, pues, quiero decir, que aprueben ordenanzas para después subsanar. Es
11: ¿en qué locura parte
13: el país se ha oído eso? Que el registro de la propiedad mande a devolviendo una ordenanza que dice que es ilegal, que es una barbaridad. Y abogados que entienden mucho dicen que el que hace ordenanzas de 200, 300 artículos y solo poniéndole impuesto a la ciudadanía.
11: Correcto. Y encima copiadas y mal copiadas.
13: Se apruebe esta ordenanza y querer subsanar después. Nunca se pudo haber dado esa situación. Segundo, se han aprobado ordenanzas, como le decía, solo poniendo impuestos a la ciudadanía, pero nada en beneficio. Por ejemplo, yo le hablo en calidad de taxista, no estoy en contra de los compañeros transportistas, pero ellos están descontentos que ya no llevan 200 diarios 200 diarios a su casa, pues, que antes llevaban eso, ahora ya creo llevan la mitad o un poco más. Entonces, ese es el descontento. De pérdida, creo que no se podría hablar, porque eso no creo haya, porque ustedes lo han manifestado en un negocio que no haya ganancia, pues, ¿para qué seguir? Como le digo, el descontento es de que no llevan lo que llevaban antes. Y en cuestión de legislación, doctor Carrión, y a todos el Cabildo, pues, especialmente a los que han aprobado, por el taxismo no han hecho nada. Nosotros hemos venido pidiendo que se nos hagan las lagunas para poder nosotros coger en la avenida principal, pero nunca se ha dado atención en eso. Y lo lamentable es que nos paramos y por mala suerte hay un agente multado. Entonces le ruego, doctor Carrión, y a todos los que conforman el Cabildo, que traten esa situación en alguna ordenanza. Y igual forma con el trabajo, con el transporte ilegal, tampoco han hecho nada. Han hecho ordenanzas solamente para poner impuestos a la ciudadanía, al transportista, pero nada en beneficio, en este caso, al taxismo lojano. Gracias, doctor.
0: Muchas gracias. Habíamos Karina. Dicho que es la última llamada con respecto Correcto. Al tema del transporte. Sí, doctor, nada más ahí, fíjese que esa es la diferencia entre los transportistas de los buses y los transportistas de los taxis. Ellos reconocen los errores y han tratado de mejorar, han ido mejorando poco a poco. En cambio acá, sí es verdad que algunos los reconocen, pero no hay esa mejora que quizás el usuario necesite, ¿no? Eso, doctor, por un lado, no sé si ahí terminamos el tema, porque
11: yo quisiera aclarar dos cosas con él, que son vitales, por amor de Dios, que tienen que entender. Vox Populi, Vox Dei. La voz del pueblo es la voz de Dios. Cuando te habla un chofer que te dice con claridad, no llevan lo que antes llevaban y eso les ha causado incomodidad en relación a la ordenanza de incremento del pasaje. Yo me permito acordar que taxistas, choferes como él, muchos fueron despedidos durante la pandemia, después de haberles entregado la vida a los dueños de los taxis, trabajándoles en la noche. Claro. Cogían el taxi a las 7 de la noche y lo entregaban a las 6 de la mañana, lavado y tanqueado, como decían ellos. Habían noches enteras que esa gente trabajaba a la jornada nocturna, que debería pagarse el doble. Claro. Y no había trabajo. Pero tenían que entregar una cuota, un aporte de $20 al dueño del vehículo, que acostado dormía plácidamente su negocio. Eso es la diferencia entre un chofer y un negociante de la transportación. Ojo, que se tiene que legislar a favor de colocar islas de seguridad. Lo vengo como médico emergenciólogo pidiendo desde el inicio. Y en eso vamos a trabajar. Y tenga la seguridad que espero y confío que el cabildo esta vez sea más reflexivo y aprobemos el uso y creación de nuevas islas. Pero no entregar la vía pública para las empresas de transportación. En eso vuelta difiero completamente.
0: Uh-huh. Doctora, sí, doctor, para pasar a otro tema rapidísimo, hay temas de fiscalización que usted está haciendo justamente. Uno de ellos es con respecto pues a este tema de la de lo que se pretende hacer en la denominada Plaza de la Cultura, ¿no? De lo que se está haciendo, mejor dicho, porque ya están construyendo y todo aquello, ¿no? ¿Qué es lo que usted ha observado ahí y también en otros proyectos y sobre todo en el Cisne, que era la preocupación?
11: Mira, dos cosas voy a hacer puntual. Lo de la Plaza de la Cultura es un proyecto que nace sin patas ni cabeza, sin padre y con madre adoptiva. Porque esto es de la época anterior a Diana Guayanay, hay que conocerlo. Es un estudio que le hace una ONG, GTZ creo que se llama, de origen alemán.
0: GIZ es.
11: Sí, bueno, a mí poco me interesa de las ONGs cuando son así de este tipo. Que te dan recursos para investigar lo que ellos quieren, no lo que las comunidades necesitan. Una universidad local, la Universidad Técnica, que se unen al municipio en una propuesta de mejorar la condición de urbanismo. Métanse a inteligencia artificial, los que les guste trabajar con estos instrumentos de la nueva tecnología, de la nueva ciencia, y van a ver que cuando se hacen estos procesos urbanos de urbanismo, táctico que se llama, el primer problema que se encuentra es la transportación, la movilidad. Europa, los grandes países que han logrado hacer la mitad de sus calles, bulevardes, restaurantes, arte, etcétera, manejan la otra mitad para mantener la circulación y el fluido vehicular. Menor velocidad, ciertas restricciones para la seguridad ciudadana, pero no como en Loja. Se le ocurrió a un inteligentísimo irse a la calle, sin tener un estudio del número de vehículos que pasan, el número de personas que ocupan, sobre el pretexto de que esa calle va a aumentar la participación activa de la ciudadanía para mejorar la condición de salud. Nos quieren vender la idea como grandes pendejos, de que vamos a ver a la gente dándose la vuelta entre la Bernardo y el Olmedo. Vayan a ver, párense un día y vean que esto es una farsa.
2: Y el tráfico.
11: Nos quisieron meter el cuento de que bajan los niveles de anhídrido carbónico, smog. No tienen ni un medidor de anhídrido carbónico, no tienen un dato previo, pero van a tener un dato posterior. Es decir, aquí bautizan al guagua antes de haberlo concebido, ni siquiera parido. Terrible error.
2: Ahora, dentro de
11: su ¿Pero qué concluye este estudio que presentaron? Me da vergüenza terminar de hacer de la Plaza de la Cultura una plaza de comidas.
0: Claro, pero antes era una plaza de parqueo.
2: El proyecto estaba concebido de otra forma, pero por la falta de estacionamiento, pues se volvió parqueadero también, ya. Otro tema.
11: Esa es la idea original, si se molesta que nos revisar cuando se crea la Corporación Pío Jaramillo Alvarado, que debería de mantenerse con ese nombre o con cualquier otro. Es decir, la unión del Colegio Bernardo Valdivieso, que fue a la larga, fue el dueño inicial del antiguo local, claro, del colegio, hoy Museo de la Música. Sí. La universidad, que tiene por disposición de la Contraloría General del Estado la obligación de reclamar la casona, el teatro y la plaza subyacente. El municipio, que es a la larga padre y madre de todos, obviamente. La Casa de la Cultura, pues está involucrado, pues se llama de la cultura. Benjamín Carrión ve que no hace nada, pues hubiera pegado un tiro. Las academias, las universidades, que quieran hacer las cosas bien. Y los actores sociales, o sea, nosotros, los ciudadanos, poder aportar, poder ayudar a construir, a crear. Esas consorcios, esas sumatorias de esfuerzos. Créanme lo que da resultados. Mantener el Teatro Bolívar, un lujo por lo caro. ¿Cuánto renta en relación al gasto de inversión? Claro. Es una diferencia brutal. Pongo un ejemplo. Arreglarlo costará 1 millón y se recuperará tal vez 50, 100 mil dólares rentándolo por ahí.
2: Pero sí, recordemos que ese préstamo fue entregado en primera instancia no reembolsable, pero el municipio de esa administración tenía que cumplir con ciertos requisitos que nunca llegaron a Quito para que se vuelva el préstamo reembolsable.

0: pues tiene que pagar, tuvieron que pagar, y por ende pues, tengo entendido que la universidad, si quiere volver a recuperar, tiene que pagar lo que invirtió el municipio.
1: ¿Verdad?
0: Lo que
1: pagó el municipio. Lee la escritura.
2: Y lo que sigue
1: claro, la escritura de donación es clarita. José Bolívar Castillo Vivar.
0: Así es.
1: Indica que el municipio asumirá a su costo los actos de remodelación, restauración y reconstrucción de la casona y el teatro. Uh-huh. A costa del municipio. Y que una vez terminado este procedimiento, procederá a nombrar una comisión junto con la Universidad Nacional de Loja para la elaboración del proyecto de cómo utilizar el Teatro Universitario Simón Bolívar.
2: Claro, y el tema del cisne que también preocupa.
1: Mira, no sé si los en el cisne, a mí se me paran los pelos, yo es que tengo pocos, pero sí mantengo paradas bien las orejas. Leo 170 mil gastos de inversión en la Plaza del Cisne. No me opongo al proyecto, a la idea, no. Y eso quiero que se entienda bien. A veces me consideran detractor de esto. Me opongo a que no se respete la ley. La parroquia El Cisne, al igual que Chuquiribamba, San Lucas, son consideradas de orden patrimonial, no solo la basílica, sino el entorno de la basílica. Al ser de carácter patrimonial, todo proyecto de inversión que permita mejorar, sostenerlo, recuperarlo, preservar la historia y el patrimonio, tiene que ser de conocimiento de la Comisión Permanente de Centro Histórico. Yo soy el delegado del cabildo de esa comisión. Nunca hemos tratado ese tema. Entonces se está violentando la norma dentro de la misma casa. Yo se lo observé a la señorita alcaldesa. Me dijo, déjame, me acabo de entrar en este momento, pido inmediatamente cuentas y razones a la comisión. Cuando se presentó el proyecto, debieron haber observado estas cuestiones.
2: ¿Quiénes son parte de la comisión, doctor?
1: En la comisión está, la preside actualmente, según la reforma del PDOT, la arquitecta Laura Conde, directora o jefe de la área de Centro Histórico. La señorita arquitecta Paola, el apellido no le conozco, jefe de planificación. El delegado de regulación, el titular o el delegado de regulación de control, esto de control urbano, por el PDOT, la presidenta o delegado del Colegio de Arquitectos de Loja, yo pedí que en calidad de oyentes se lo admita al procurador síndico municipal o su delegado y al delegado del Instituto Nacional de Patrimonio Cultural y obviamente el concejal de Cabildo que presido hasta el término de nuestro periodo, que es en menos de un año, el 13 de mayo del próximo año.
2: Complicado, ojalá tengamos oportunidad para poder ampliar este tema, señor concejal, porque
1: no
2: sí,
1: es fácil.
2: No, es bastante nomás complicado porque hay muchos intereses también ahí de por medio.
1: Sí,
2: pedían esa obra hace rato, ¿no? Que está bien, que en todo caso está bien que se invierta en las parroquias
0: la
2: porque es para el progreso.
1: Pero lo que digo, claro. Yo no estoy en contra de ciertos procedimientos que a veces me dicen el detractor. Lo que estoy en contra son dos cosas: que todo se lo quiera manejar vía impuestos, metiendo la mano a la gente. Y la otra, de que se salten normas y cuerpos legales para crear estos fracristianos que luego tienen consecuencias graves. Sí. Mira, solo para que tengas una idea, para que entienda Loja, el doctor Carrión, este socialista demagogo, ahí está el sistema de recolección de basura, un fracaso. Y este no quiere que se sinceren los precios. Así de llano, son bien sinvergüenzas para robar con palabras bonitas, porque al pueblo les roban. Que hay que sincerar los costos. Entonces, que él paga una basura por la recolección de la basura. Y que hay que poner los costos reales. Y como no hay plata, entonces, nuevo impuesto. Vean, las escombreras que pagó el municipio al señor Fajardo, a la familia Valdivieso, implicaron al municipio una pérdida de $1,800,000. La apertura de una calle en los terrenos del Consejo Provincial aportar, lo obligaron al municipio a pagar una indemnización al Consejo Provincial de $850,000. Estamos hablando de $2,500,000. Pregúntele al compañero concejal que tanto gana tiene clavar impuestos porque no hay recursos y hay que mejorar la recolección de basura. Solo con un juicio de petición a su compañero de partido, exalcalde de Loja, ya tenemos para comprar 5 recolectores y la máquina completa para el procesamiento de la basura.
0: Ese perjuicio económico ya se los canceló para que pueda existir
1: estoy
0: el juicio de repetición.
1: Sí.
0: Vamos a la llamada.
1: Juicio de repetición. Y ya voy sumando camino a los 25 a 30 millones de dólares.
0: Claro, pero para que exista el juicio de repetición, pues hay que cancelar primero. Pues,
1: ese es el. Que en algunos casos era limitante. Claro. Pues yo aprovechar, está pagado. Claro, es comprado de Fajardo, está pagado. Es comprado de Valdivieso, ya está pagado. Ya debería, ya hay un reglamento. Claro. Le corresponde la decisión política a la autoridad municipal con su procurador cívico presentar ante el juzgado los elementos
0: de comisión. Ahí ya un tema de voluntad política también. Que es,
2: así pobre es. Señora alcaldesa, todo lo que le toca.
1: Pobre, no, yo por eso le pongo los cueros cuando le dan palo. Yo, por ejemplo, le han dado palo por lo que reconsideró el valor del costo del pasaje. Mira que a mí no me preocupa aquello. Yo soy, te hablo como político, no, pero sí como ser humano, de que yo admiro a las personas que saben tomar rectificaciones de lo que se han equivocado.
2: Así es. Sí, gracias. Mil disculpas la persona que está en línea, pero nos tenemos que ir a la pausa. Regresamos de inmediato. Muchas gracias.
1: Gracias, doctor. Estoy a su orden para cuando deseen cualquier tema.
0: Gracias.
2: Gracias. Vamos a la pausa, volvemos.
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4: Amigos de Radio Bacana, seguimos en su espacio informativo y opinión, voces disidentes, ya en el bloque final. 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
5: Muchísimos, muchísimos. El primero se lo voy a leer acá a mi reportero favorito. Yo tengo un reportero por acá que nos dice, buenas tardes. Y es un conocedor, obviamente, de todo este tema del transporte y todo aquello. Dice, esos tanques son de 80 galones, dice. Pero obviamente se van más porque ocupan, tampoco es todos los días, ¿no? Porque ellos no es que dan el servicio, un solo bus no es que da el servicio de lunes a viernes, se van turnando, claro. Y aparte

0: ejecutivo, que es el que se encarga justo de ver estos temas, de notificar a los ciudadanos. También hay que ver que pueden ser terrenos municipales. Hay que ver esos predios, a quién pertenece, son municipales, claro, tienen sus dueños.
1: Y si pero, tienen dueños, multarlos porque no los limpian.
0: Exacto, tienen que notificar, cumplir con lo que manda el COAC, notificarlos, y pues si no hacen caso en ese tema, ya va la multa. Pero yo sí creo que ahí debería trabajar de la mano tanto promoción popular con la comisaría de ornato, porque volvemos a insistir, promoción popular, los promotores son los que están en territorio, se supone, son los que están ahí viendo todo lo que sucede en cada sector, y son los que pasan la alerta a su jefe para que se pueda coordinar desde el municipio las distintas acciones.
1: Así es, leeré otros mensajitos, aún nos queda un minutito. Dice, con todo respeto, se nota que el señor concejal no utiliza bus, dice que tenemos vía exclusiva para circular, le pregunto en qué calles. No, si tienen vía exclusiva.
0: Se supone que
1: tienen carril exclusivo.
0: Es un carril
1: que no lo respeta la gente, pues es otra cosa que también lo hemos dicho acá.
0: Y
1: no hay respeto a la vía del bus.
0: Pero conversamos la semana pasada, Carinita, que primero está antitécnico eso, porque está a la derecha, y en la derecha, pues, se supone que, como ya mencionábamos con Alejandro Bermejo, que conversamos ese tema, que siempre debe ser a la izquierda, por eso lo que en Loja se les ocurrió poner a la derecha, justo donde la ciudadanía coge su taxi y todo, y les toca invadir el carril del bus. Sí,
1: pero ya, los taxistas, digamos que ya, pero hombre, los vehículos particulares.
0: Ah, pero sí.
1: Hay señales, incluso en la Miguel Río Frío, fíjese, hay una señal donde dice que no tiene que girar en...
0: Y gira.
1: Entonces así también es una corresponsabilidad nuestra. Y bueno, le sigo leyendo mensajitos, sé que se nos va el tiempo y tenemos muchos. Dice, la mayoría de los dueños de bus poseen dos buses puestos a nombre de otras personas y también taxis. Mi pregunta, si no es rentable este negocio, ¿cómo lo hacen para tener más bienes? Dice, díganos el secreto. Otro mensaje dice, al señor Chiriboga le digo, como a cualquier persona, que le puede ocurrir, si el negocio no da ganancia, lo cierro y me dedico a otra actividad. Es hora de que el monopolio familiar, dice el mensaje, de la transportación cantonal cambie. Por acá otro mensaje dice, buenas tardes, la tarifa del pasaje está bien, que se vea un ajuste, pero no podemos poner de referencia los precios de otras ciudades como Quito y Guayaquil, cuyos recorridos son de 3 o 4 veces más largos que los de nuestra ciudad. Vivimos en una ciudad pequeña y quieren cobrar como si estuviéramos en una ciudad grande. También por acá dice, pregúntele al concejal cuánto cobra la consulta médica y a ellos quién los controla. Bueno, el doctor, y hay más mensajes, solo que no les voy a dar lectura a esos mensajes, primero porque ya no tenemos tiempo y segundo porque nosotros hemos dicho acá, hemos sido firmes en eso, nosotros insultos, ya por sea supuesto, a los concejales, a los invitados que tenemos acá, a los transportistas, a los usuarios, nosotros no los vamos a leer. A mí eso no me parece correcto bajo ningún punto de vista, y obviamente todos tenemos que aprender a respetarnos, ¿no? Tenemos que aprender a respetarnos, y obviamente tampoco somos a verlo todo acá para decir solo mi opinión cuenta, no, aquí cuentan la opinión de absolutamente todos, no sea quien sea la persona que opine. Ahora sí nos despedimos, los dejamos con tribuna abierta.
0: Amigos, con todos, aquí hasta el día de mañana, si Dios lo permite. Hasta mañana.
1: Enseguida viene Bolívar Luarte.

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0: Hola, hola, ¿qué tal? Buenas tardes, qué gusto saludarles, señoras y señores. Bienvenidos al espacio deportivo de la Radio Bacana, que este día lunes, lunes de frío, ¿eh? Lunes de frío, aquí estamos junto al Mago. Mago, ¿cómo le va? Buenas tardes, ¿cómo está usted?
1: Buenas tardes, Bolívar. Buenas tardes, afición deportiva de la ciudad y provincia de Loja. Ya estamos listos para dar a conocer.
0: Póngale también del mundo, ¿eh? Póngale también del mundo,
1: la afición de deportiva. De Loja, la provincia y de...

0: mundo, amigos oyentes. Del mundo mundial. Del mundo mundial, sí. Estamos arrancando esta semana. Hoy estamos lunes 18 de mayo del año 2026.
1: Hubo rally este fin de semana en la ciudad de Catamayo. Arrancó el torneo de segunda categoría, resultados de lo que fue la fecha número 14 del fútbol ecuatoriano. Y las nóminas de las selecciones ya van para el mundial. ¿Cuántos días estamos? ¿24 días?
0: Ya 24 días. Sí.
1: 24 días para que arranque el mundial, señoras y señores. Oiga, y hablando del mundial, nuestra selección ecuatoriana y el director técnico, la dirigencia del Ecuafútbol, en silencio, no dan a conocer la nómina. ¿Qué les pasa, oiga? A ver, ¿diciendo qué, mi estimado? Diciendo que, mi estimado Mago, a ver, ¿por qué tanto silencio?
0: Nos mantienen en vilo, en expectativa, los dirigentes de la Federación Ecuatoriana de Fútbol con respecto a la nómina. Antes se había entregado una pre-lista, ¿no?
1: De los 55. Sí. No, pues no hay cama para tanta gente, señor.
0: Sí, no. Es de ganas están haciéndose problema con 55 jugadores.
1: 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Muy bien. A ver, diciendo qué, pero si ya el resto de selecciones, Curazao ya dio la nómina de la selección, ¿eh? Ya dio. Oiga, dicen los estadísticas, perdón, dicen los que hablan de estadística, ¿no? Que la final sería entre Portugal y Países Bajos. ¿Qué dice usted, Mago?
0: Son las probabilidades,
1: ¿no? Son probabilidades, ¿no es cierto?
0: Sí, son.
1: Pero dicen que el caballero que ha dado este tema, ¿no? Muy, casi, casi acertado en toditas. En toditas acertado el caballero, ¿eh? Entonces le hacían un reportaje y le preguntaban, ¿por qué es un estadista, y economista, matemático, físico? Oiga, tiene un montón de títulos este caballero. Y él dice que hace el análisis de acuerdo a cómo están ubicadas las selecciones dentro del ranking FIFA, ¿no? Cómo está el nivel económico, cómo todo, le hace un informe, le hace ahí una observación al país y saca conclusión y dice Portugal y Países Bajos. Vea usted, bueno, esperemos, dijo
0: el... Puede ser el adivino, ¿no? Que puede, claro, acierten.
1: ¿Se acuerda también que para esos mundiales sabe salir el pulpo?
0: Sí.
1: El cuy, sabe sacarle, sí, al elefante. ¿Qué más sabe sacar? ¿El burrito también sabe sacar, no?
0: Sí, algún animalito.
1: Algún animalito. Y pegan, oiga, y pegan, de verdad.
0: Sí.
1: Eso del pulpo fue mundial, ¿no?
0: Sí, pegó casi la mayoría, ¿no?
1: Sí. Muy bien. A ver, oye, se me quedó una... Maquito, afuera se me quedó una fundita en la mesa, por favor, donde está la camiseta. El caballero que se ganó la camiseta, a ver, de apellido Jaramillo fue, ayúdeme por favor, licenciada Nailita, por favor, con el nombre del caballero. Ando un poco todavía medio sonso con este tema de la gripe, ¿eh? Ando medio sonso todavía, pero ahí estamos. Oiga, fatal esto de la gripe, ¿eh? fatal, terrible. Les sugiero que se arropen bien, ¿eh? Su gorrita, su sombrerito ahí, su ponchito, hombre, que esté frío. Muy bien, el caballero que se ganó el día viernes, hicimos el sorteo, ¿no? Y aquí está la camiseta, cortesía de Nintendlandia, cosa seria. Y aquí está la camiseta bonita, preciosa, la de Piero Incapié. ¿Se acuerda, Mago, que la venimos anunciando? Aquí está, señores, cosa seria.
0: Aquí ha sido el del Bayern Leverkusen.
1: Pero, por supuesto, aquí está.
0: De la 3, así yo pensaba que era del Arsenal, la 5.
1: No, esa la damos la otra semana, no pasa nada, tranquilo usted, ¿eh? Cuando, claro. Eso será después de la final. El nombre del caballero, oiga... Se me fue. Ahí me mandó el mensajito, a ver. Está que... A ver, don Bolívar, está que llueve, dice por acá. Don Bolívar dice, está que llueve por acá, por Ciudad Victoria. Y este NASA, armar viaje al centro, dice, si me ayuda para retirar la camiseta a las 6 p.m. en la radio. No. Muy complejo, amigo, ¿eh? Muy complejo, don Yamil Jiménez. Yamil Jiménez es el ganador, ¿eh? Yo le dejo en la radio. Usted puede venir a partir a las 6 de la tarde. Ahí, ya, correcto, venga a hacer nomás. Cuando quiera, amigo. La idea era conversar con usted un ratito, pero yo creo que ya solo por no invitarnos el café no vino, ¿sí o no? ¿Qué le parece, Mago?
0: Así es, sí.
1: Ya mismo que agarro una camiseta y me la voy llevando a la casa. Ya mismo, pero como somos palabra de...
0: Está bien, de bonita, bien bonita la camiseta.
1: Aquí
0: del
1: está,
0: Bayern.
1: Caballero, su camisetita, cuando quiera pues, puede retirar por la radio. Muy bien, entonces le decía a usted de esto del Mundial, 24 días faltan. ¿Cómo estará preparándose Estados Unidos, México y Canadá, Mago? ¿Cuál es la observación suya? ¿Qué se imagina usted en estos países tan grandes?
0: No, ya deben estar los estadios a punto. Solamente son asuntos dirigenciales, organizativos, nada más, ¿no? Porque los estadios deben estar ya al 100%, ¿no? Listos para albergar el Mundial que luego de 24 días se va a estar desarrollando en Estados Unidos, México y Canadá.
1: El fútbol ecuatoriano vuelve a tropezar con la pared del secretismo, ¿eh? El pasado 11 de mayo venció el plazo para que las selecciones entregaran a la FIFA sus nóminas preliminares de 55 futbolistas de cara a la Copa del Mundo. Mientras rivales directos como Costa de Marfil muestran sus cartas sin complejos en los pasillos del Ecuafútbol, se optó por el silencio absoluto, guardando bajo llave los nombres elegidos por Sebastián Becachese. ¿Qué le parece a usted, don Jonathan Medina? ¿Cómo le va? Buenas tardes. ¿Cómo está usted?
2: Buenas tardes a los amigos que nos sintonizan a través de los 100.5 Radio Bacana. Un saludo cordialísimo a los diferentes amigos, a los medios de transporte que nos están sintonizando. Hermetismo en la Federación Ecuatoriana de Fútbol todavía por conocer qué es lo que pasará. Hay jugadores que tienen que ver cómo terminan en Europa. En el caso de Piero Hincapié, el día de hoy se juega un partido importantísimo, 14 horas, Arsenal versus al Burnley que ya está descendido, y Piero Hincapié no ha sido tomado en cuenta. Por ahí dicen que puede estar tocado, entonces todo eso tiene que analizar la Federación Ecuatoriana de Fútbol, pienso yo, para saber quiénes van al Mundial. Porque no sería bueno lanzar una lista y que después se nos lesionen los jugadores. Pues.
1: Bueno, puede ser, por ahí puede ser, pero no están al 100%.
2: Porque están compitiendo. Pacho bajo a la final de la Champions. Está sentido por un caso.
1: Ya. Yeah.
2: Está sentido. Piero Hincapié no ha sido titular. ¿Por qué? No sabemos. ¿Lo estará guardando Arteta para la final o estará sentido? Por ahí Moisés Caicedo también salió en el último partido de la final de la FA Cup frente al Manchester City, que la pude observar, perdió 1-0, ¿no?
0: 1-0, sí.
2: 1-0 con gol de Haaland, me parece que fue.
0: Sí, Haaland es el...
2: Marcó el único tanto y perdió la final el equipo del Chelsea, y salió sentido, me parece, Moisés Caicedo. Entonces, todo ese tipo de cosas se tienen que prever. Hay jugadores, por ejemplo, como el caso de la Rola Rodríguez, que está jugando en la Unión Saint-Gilloise, allá en Bélgica, y también viene haciendo una gran competencia en la Liga de Bélgica. Sin embargo, imagínense donde en el último partido se nos lesiona. ¿Para qué llevar un lesionado?
1: ¿Cuál es el plan B?
2: Inclusive Egner Valencia decían que estaba lesionado. Ayer se encendieron las alarmas.
1: Sí. ¿Y cuál sería el plan B, Mago? Pues
2: se tiene que ver ahí a los jugadores que están disponibles.
1: ¿Cuáles serían los que vayan a reemplazar a nuestros jugadores llamados titulares?
0: Hasta este jueves el técnico Sebastián Becasese tiene que entregar la lista de 36 jugadores para enfrentar a los amistosos entre Arabia y Guatemala. Entonces, de ahí va a estar escogiendo ya los que van a ir directamente al Mundial de Estados Unidos.
1: ¿Era necesario estos dos partidos amistosos, Mago?
0: Yo creo que eso es ya está por demás, ¿no? Porque hay jugadores que vienen en alta competencia.
1: Exactamente, ¿no?
0: Sí, y están tocados, ¿no?
1: Y hasta puede mencionarse ahí. Bueno, esta postura encendió el debate y provocó la reacción inmediata de una voz autorizada, Alex Aguinaga. El eterno capitán de la Tri desarmó el discurso del hermetismo con una frase contundente: no dan porque tienen miedo a la crítica de la afición y de la prensa. Para el Guero, la falta de transparencia solo delata inseguridad en el proceso, recordando que ocultar información que supuestamente carece de trascendencia real termina generando el efecto opuesto en la opinión pública. El búnker de la selección replica viejas fórmulas que ya se vieron en la era de Gustavo Alfaro. La gran interrogante que queda flotando en el ambiente deportivo es si este aislamiento autoimpuesto realmente blinda al equipo o si, por el contrario, siembra una desconfianza innecesaria en las semanas más decisivas del proceso mundialista. Eso manifiesta el don Alex Aguinaga, ¿no? Estuvo también alguna vez dirigiendo aquí Liga Deportiva Universitaria de Loja. Bueno, respetable criterio, ¿no? Ahí está. El responsable de la selección es don Becasese, su amigo, ¿no? Mago, su amigo, su pana.
0: Así es, Sebastián Becasese, que tiene que endurarse, ¿no? En estos días, entregar la lista definitiva. Y para los compromisos, ¿no? Que él mismo ha organizado con la Federación Ecuatoriana de Fútbol ante Guatemala, ¿no? Y otro compromiso más, Arabia, ¿no? Son los compromisos que tiene Ecuador para afrontar antes del Mundial.
1: 24 días para que arranque el Mundial, ¿no? La afición deportiva. Ya, usted compró el boleto, Mago. Usted siempre suele asistir a estos tipos de partidos, ¿no? Usted es especial. ¿Va a la semifinal, va usted, o a la final del?
0: A la final, la entrada que cuesta. ¿Cuánto? O sea, es regalada, $2 millones.
1: $2 millones, ¿no? Imagínese. $2 millones, una entrada para ir a ver la final, ¿no? Y la van a pagar.
0: Sí, la pagan, la gente que tiene bastante biliuso la pagan, ¿no?
1: Sí, señor. Una de la tarde, 41 minutos en el país. ¿Qué otra noticia tiene por ahí? A ver, el partido de que se viene a las 2 de la tarde.
2: 14 horas juega el equipo de Pierito Hincapié. El Arsenal, no sé si Pierito será de la partida en este cotejo, irá a Calafiori por ese costado. Me parece que va a decantarse por el italiano, finalmente, Mikel Arteta. Entonces, a las 14 horas veremos si se da ese milagro. Si el Arsenal logra ganarle al Burnley, un Burnley que está descendido, ¿no? En la Premier League ya no está peleando absolutamente nada, pero estos equipos que ya están descendidos muchas de las veces te dan pelea. No es que se van y se regalan y dicen, bueno, goléanos nomás. Puede que aquí se defina ya el campeón. Si el día de hoy gana el Arsenal, haría 5 puntos de diferencia, porque ya cortó con el partido que ganó el Manchester City. Está solamente con 2 de diferencia el Arsenal con el Manchester City. Y mañana el Manchester City juega con un difícil rival como lo es el equipo de el Brentford, me parece.
0: No, el Bournemouth.
2: El Bournemouth. Sí. El Bournemouth juega el día de mañana. Si el día de mañana, este equipo viene invicto 7 partidos por un caso, el Bournemouth. No es cualquier pintado ahí en la hamaca. Entonces, el día de mañana el Manchester City no le gana al Bournemouth, empate o pierde, tendríamos campeón de la Premier. Después de 23 años, el Arsenal vuelve a ser campeón.
0: Así es, sí.
2: O sea, puede darse. Sí, como puede también darse. Puede esperarse hasta la siguiente semana. Oiga, las casas de apuestas están que rebotan, justamente sabiendo quién va a ser el campeón de la Premier League, porque de momento está la pugna. Arsenal-Manchester City. Arsenal-Manchester City todavía no se define. Es la única liga que no se ha definido. En la Liga Española ya se sabe quién Barcelona, es el campeón. El calcio italiano ya se sabe quién es el campeón.
0: Inter.
2: En la Bundesliga ya se sabe quién es el campeón. El
0: Bayern Múnich.
2: En la Ligue 1 de Francia ya se sabe cuál es el campeón.
0: Claro, París.
2: Ya, todos sabemos, solo falta la liga más importante del mundo, como lo es la Premier League, saber quién, oiga, es el campeón.
1: Usted que habla de Francia, ¿algo hay en las redes sociales con el tema del Paris Saint-Germain? ¿Qué pasa, Mago? ¿Qué le están haciendo un seguimiento, un trabajo, una investigación minuciosa, silenciosa al París?
0: Sí, puede darse esa investigación. Bueno, se dice, se ha especulado muchísimo de que en ese partido que jugó el Paris Saint-Germain, ¿no? De semifinales hubo ahí, algunas cosas raras, ¿no? Que no se pitaron, se dice.
2: Con el árbitro, ¿no?
0: Con el árbitro, penales y todo eso, pero son especulaciones nomás. Yo creo que Paris Saint-Germain es un justo finalista, ¿no? De la Champions, ¿no? Entonces, hay que esperar, ¿no? A ver qué resolución que, tome la UEFA, ¿no?
1: De encontrarse algún resultado positivo, lo podrían estar eliminando al equipo, ¿no? De todas las competiciones que hay en Europa, al
2: parecer. Y por primera vez en la historia se definiría un campeón por debajo de la mesa. Arsenal sería directamente campeón, le cuento. Eso dice el reglamento. No es que pasa el otro, el Bayern. No. Cualquiera dijera, no, es que si lo eliminan al París debería pasar el Bayern, y no es así.
1: Como en el mundial,
2: automáticamente queda campeón el que está allí, el que se queda sin equipo. El Arsenal se presentaría al gramado de juego, y como en los campeonatos de barrio, no se presentó el otro equipo.
1: No, pero tendría que mover la pelota. Bro.
2: Obviamente, mueve la pelotita.
1: Marcar un gol.
2: No marcar un gol, simplemente se presenta y ya, y 3-0 ha ganado.
0: Claro, así es.
1: ¿Qué tal eso, ¿Qué tal?
2: No creo que sea de eso tampoco.
1: No. Pero están sonando en el pasillo, y cuando suena el pasillo, cuando el río suena, mi estimado Bajo, algo hay por ahí, oiga. Bueno, le dijeron chao Guayas al técnico del Madrid, ¿no? Ahora viene de su pana. José Mourinho, el nuevo técnico.
2: Sí. Ya oficialmente es nuevo técnico del Real Madrid, firmó por 2 años. Sí, dos años. Dos años son 4 temporadas, creo. Sí,
0: Tres temporadas son 2 años.
2: Y el Chelsea también, ya falta el visto bueno, sí, ya creo que de la voz oficial,
0: Xavi,
2: que es
0: Alonso,
2: ¿no? Para que ya oficialmente se oficialice, ¿no? Por decirlo así, valga la redundancia, la contratación de Xavi Alonso como nuevo técnico del equipo de Moisés Caicedo, el Chelsea.
1: Jugador del Real Madrid. Oiga, el técnico Mourinho, ¿no? Un ganador.
0: Dos Champions ha ganado.
1: ¿Por qué no dirige una selección del mundo, Jonathan?
2: Sí quería, pero nadie le propuso.
0: Aquí Ecuador le ha propuesto,
2: no había querido, ¿no? Bueno, ahí tendría que analizarse, ¿no? Porque los técnicos son hijos de los resultados, ¿no? Y a veces quieren también hacer un poco de historia dentro de su palmarés. Yo recuerdo al técnico de la selección italiana, se me fue el nombre, el que quedó campeón en 2006. Capello, me parece que fue, sí, Fabio.
0: Fabio.
2: Como jugador
0: Capello,
2: fue bueno, Capello. Fabio Capello.
1: Fabio Capello, me suena.
2: Claro,
1: me suena.
2: Buen jugador. ¿Qué fue? Defensa, Fabio, creo.
0: Fabio Capello, sí, defensa.
2: Ya, defensa central. Entonces, es un jugador que le ganó el Mundial con Italia, ¿se acuerda usted? Con Italia ganó el Mundial y, pues, y quería ser campeón, ¿no? Y llegó a la final y le ganó, ¿se acuerdan? Esa final polémica, como director técnico, a Francia 98 de Zinedine Zidane, cuando le dan el cabezazo, cuando le dijeron unas cosas que no debieron haber dicho.
1: Y él se quedó dando un cabezazo ahí.
2: ¿Sí se acuerdo?
1: Claro, le botó al suelo ahí al rival. Vamos a la pausa, señoras y señores.
2: Ahí no nació el mágico, dice todavía.
1: No, el mágico, el pollito. Vamos en el camino, regresamos.
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1: 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Sí, señor, ahí estamos. 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
1: Muy bien, 13:51 minutos en la tarde. No sé si tengo llamado, por favor, de la gente del ASO de fútbol. Sí. Ayer dio inicio este fin de semana el torneo de segunda categoría, acá, Mago.
0: Así es, sí, arrancó el torneo de segunda categoría.
1: Goleada, tenemos ahí, está Don Ramón. Ramiro Ruiz, de la gente de Lazo de Fútbol de Loja. Ramiro, ¿cómo le va? Buenas tardes, qué gusto saludarle. Jonathan Medina, el Mago González, le saludamos. Arrancó el torneo de la segunda categoría, Ramiro, ¿cómo le va? Bienvenido a Bacana, Ramiro.
9: Bolívar, le cuento que le escucho bastante lejano, parece que estuviera en Chuquiribamba, por eso no le escucho muy bien.
1: Debe ser ya le da la entonces, voz por este tema del resfrío, perdóneme, apreciado Ramiro, pero ya usted le escucho clarito, como si estuviera aquí en la cabina de la radio, Ramiro. Informe, por favor.
9: Parece que está haciendo el programa desde Chuquiribamba, mi querido Bolívar, por eso no le he escuchado.
1: Ya, Ramiro, cuéntanos.
9: Bueno, le comento que iniciamos con normalidad el campeonato provincial de segunda categoría. Era la expectativa tener la primera fecha y afortunadamente lo logramos sin ningún inconveniente y no hemos tenido ningún retraso, salvo el caso del problema que tuvimos, si cabe el término decirlo, con Italia en el sentido de la habilitación de jugadores. No lograba el equipo de Italia realizar la habilitación de los jugadores. Y nos demoramos un poco, pero bueno, afortunadamente completó el equipo necesario. Por lo demás, no tuvimos ningún inconveniente. Se inició el campeonato como lo habíamos tenido previsto. A las 10 de la mañana se jugó el partido entre el equipo de La Castellana y Loja City con un marcador de 1-0 favorable al equipo de La Castellana. Y en Catamayo, a partir de las 16 horas, se jugó el partido entre Valle de Catamayo y el equipo de Italia, favorable con un marcador de 3-0 para el equipo de Valle de Catamayo. Toda esta programación se efectuó el día sábado a las 10 de la mañana y 16 horas respectivamente, tanto en el estadio de Jipiro como en el estadio de Porvenir, en el cantón Catamayo. Así es que esa es la primera fecha, hemos dejado ya a punto la segunda fecha, que toda se jugará este día sábado 23 de mayo, en partidos a las 10 de la mañana jugará el equipo de Loja City con el equipo de Valle de Catamayo, y a las 12 del día se jugará el partido entre el equipo de Italia y el equipo de La Castellana. Así es que están definidos los horarios, mi estimado Bolívar, iríamos ya a la segunda fecha de este torneo.
1: Muy bien, y cortito, ¿no? Este torneo, Ramiro, cortito por los cuatro equipos. No paran ellos. Llega el Mundial, tampoco paran.
9: No, lo vamos a jugar. De hecho, se juegan dos miércoles con el ánimo de que al final los equipos tengan el tiempo, el equipo clasificado, me refiero, hacia la etapa zonal, tenga el tiempo necesario para reforzarse, de considerar lo pertinente y poder realizar todas las inscripciones de jugadores y todo que así lo considere necesario. Entonces, vamos a jugar dos miércoles, el campeonato se acaba el 19 de julio, y como le digo, no hay ninguna interrupción.
1: Muy bien, Ramiro, ¿algo más que se le quede por ahí? ¿Alguna novedad, otra?
9: No, todo listo, ha habido un pedido del equipo de Italia para calificar el estadio de Catacocha, así es que vamos a ver si el presidente de la Asociación de Fútbol, el capitán ingeniero Marlon Granda, va a realizar gestiones en la ciudad de Guayaquil para ver si es que se realiza una nueva inspección y se le levanta la suspensión que tenía este estadio, porque al parecer hay mucho ánimo de la dirigencia del equipo del Italia a jugar en el cantón Catacocha. No está nada confirmado, pero al menos esta segunda fecha se la jugará en la ciudad de Catamayo, y esperemos que a lo mejor la tercera fecha igualmente. A lo mejor para la segunda etapa puedan haber algún cambio de escenarios en el caso de la Italia, pero por lo demás se jugaría con normalidad como se lo ha venido haciendo, mi estimado Bolívar.
1: Gracias, Ramiro. Una buena tarde. Cuídese, por favor. Estaremos pendientes.
9: Igualmente para usted. Cuídese.
1: Gracias. La gente de Italia, porque los dirigentes son de la parroquia Lauro Guerrero, ¿no? Y ellos quieren hacer su cuartel allá en ese bonito escenario de Paltas. ¿Usted conoce a Jonathan, por ahí se ha ido?
2: Claro que sí, en Paltas. El Lauro Guerrero es una parroquia justamente de allá de Catacocha, ¿no? Sí, ahí está. Si hemos ido por ahí, ¿cómo sabes que soy de Catacocha? No, sabes, ¿no? Sí.
1: Correcto. Valle Catamayo está puntero con 3 puntos, le sigue la Castellana con 3, Loja City 0 y el Italia 0. El equipo de Loja City es de la señora Vanessa, a quien el Pumas es dirigente también de Libertad, pero no le ha ido bien con Loja City, no, en este torneo. Es Valle de Catamayo y la Castellana. Esperemos que en el trayecto del camino los equipos van ya van.
2: Cuatro equipos hay, ¿no? En sí, la,
1: cuatro equipos.
2: En la
1: está, pues, Borussia se fue, dijo.
0: Se fue, no.
1: Llegó con bombos y platillos, luego desapareció. Nadie dice nada. ¿Qué le pasó al Borussia? Nadie dice absolutamente nada.
2: No decían que no han subido la información a tiempo.
1: Para nada, la gente de Borussia. Ahí se quedaron, están suspendidos. Muy bien. A ver, don Jota, está ávido de meterse ahí al partido del día. Viernes,
2: el viernes jugó Liga Deportiva Universitaria de Quito a las 14:30, fue, ¿no? 14, frente a Técnico 30, Universitario, sí. Un duelo bastante difícil para los dirigidos por Thiago Núñez, que la veían negra ganarle, si no fuera por el expulsado que tuvo Técnico Universitario en el minuto 70
1: y
2: el autogol al minuto 92. Liga de Quito se quedaba, oiga, con el empate, que era lo más justo.
1: El central, Jonathan Mago, no sé si ustedes vieron el
2: partido. Quiso regalarle a Liga de Quito los 3 puntos, hay que ser sinceros, ¿no?
1: Así de fácil.
2: Así
1: de
2: es
1: fácil.
2: Las cosas. Fácil. Oiga, y no se nos quite de la cabecita que aquí existen los negociados, puede por ahí sus ser. Cosas, ¿no?
1: Todo.
2: Porque muy raro, ¿no?
1: Rarísimo.
0: Raro es, sí.
2: ¿Cómo lo vio a Liga de Quito frente a Técnico usted?
0: Liga Deportiva Universitaria Quito tiene que mejorar en el medio campo, es lo que tiene muchas falencias, ¿no? Donde Thiago Núñez tiene que corregir, ¿no? Sobre todo en el traslado del balón, ¿no? No ha podido, no puede ganar jugadas, o sea, de peligro.
2: Oiga, y vinieron con bombos y platillos, jugadores como Pretel, que vino de Sporting, ¿no? De Perú. Vino también este señor, se me fue, el Daverson, el brasileño, el que vino de Olimpia, el de Paraguay, no recuerdo, que venía siendo cuota goleadora también allá en el fútbol paraguayo, y así, algunos nombres bastante redundantes en el fútbol ecuatoriano, pero que no están surgiéndole nada productivo a Liga Deportiva Universitaria de Quito, que como dirían los italianos y los españoles, se gastó su buena pasta, pero no ha sacado nada.
0: Así es, sí, no. Liga muy impreciso, ¿no? Muchas de las veces Thiago Núñez no ha podido corregir sobre todo el traslado del balón y jugar a profundidad a dos toques, ¿no? No
1: esta
0: podía
1: semana, jugar. Esta semana tiene Copa
2: Libertadores de América. No, y Liga de Quito tiene que corregir rápido si quiere sumar de a tres y ponerse ahí en la pelea por ir a la siguiente fase, si no, se quedaría en Copa Sudamericana. De momento está en Copa Sudamericana, porque primero está Mirasol, segundo está Lanús y tercero está Liga de Quito.
0: Liga de Quito,
1: sí. 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Bueno, métese el partido, por favor, señor Jonathan.
2: A ver, Liga Deportiva.
1: Cuenca Libertad, por favor.
2: Perdón, Libertad el día sábado jugaba a las 19 horas en el Reina del Cisne. El viernes. Recibía al Deportivo Cuenca, un duelo que se le tornó difícil al nuevo técnico de Libertad, ya que el medio campo, yo sigo diciendo, ¿no? Y voy a seguir diciéndolo hasta que corrijan eso, ¿no? El medio campo de Libertad no puede depender de Frangoy Zambrano. No podemos ser Frangoy Zambrano dependientes. Si Frangoy Zambrano tiene un buen partido, Libertad tiene un buen partido. Si Frangoy Zambrano tiene un mal partido, Libertad tiene un mal partido.
1: Oiga, ¿pero qué
2: el medio campo
1: este
2: quebrado.
1: La poca actitud de algunos jugadores, oiga.
2: Inclusive Cheré, el mismo Branda. Pierde,
0: Corozo,
2: oiga, pierde.
0: Oiga, Corozo en el medio campo,
2: sí,
0: nada.
2: Oiga, pierde la pelota y se queda. Y se molesta, y alza la mano. Y
1: bravo, molesto, reclamándole, ¿por qué no me sigue? Oye.
2: Y veíamos a los jugadores del Deportivo Cuenca todo lo contrario. Entró Leguizamón, oiga, y venía desde atrás cubriendo la pelota.
1: Sus líneas bien estructuradas en el Deportivo Cuenca.
2: Leguizamón, no le miento, desde la mitad de la cancha para atrás recuperaba pelota y quería ir arrastrando hasta arriba.
1: Y luego bajaba a defender.
2: Sí, sí, sí.
1: Como tiene como todo un jugador.
2: Es que de eso se trata. Un equipo que le... A ver, en la entrevista del día jueves decía que le deben un mes y medio de sueldo.
0: Un mes y medio, sí.
2: Mes y medio le adeudan a los jugadores del Deportivo Cuenca. En cambio, en Libertad están todo el día. Así me decía usted, no sé.
1: Y tremenda actitud de la gente del equipo Morraco que mostró acá en el Reina del Cisne, que pudo ser amplia la diferencia.
2: Claro.
1: Si no era por la buena actitud del golero Cabezas. Pero Cabezas ya no da más, pues, Cabezas.
0: Claro.
1: Ya él hace lo que puede, pues. Fallan los defensas, fallan los centrales, falla el mediocampo. No hay actitud en los jugadores. Y bien, gracias, ¿no? Pero en los entrenamientos el equipo, bueno, y repito, se rajan, mi estimado Jonathan y Mago y oyente, se rajan en los entrenamientos. Esa actitud que se ve en los entrenamientos, uno dice, no, el equipo está anímicamente bien.
2: Está,
1: ¿no?,
2: trabajando bien.
1: Está trabajando bien, ese es, y luego llegan al partido, ya, perdidos en el partido. Totalmente oiga, perdidos.
2: ¿Qué será, no? Que no pueden plasmar lo que uno entrena justamente ya en claro. el partido oficial. Y vemos cómo el equipo de Libertad nos queda debiendo. El medio campo muy quebrado, la defensa también floja. Y la delantera no se diga también, porque por ahí nos falta un delantero que en verdad la rompa. Entró su amigo, el JJ Cifuentes,
1: oiga,
2: el
1: goleador. Oiga, qué hambre de juego de este jugador.
2: Claro, en 10 minutos, goleador. 3 ocasiones de gol. 10 sí, minutos
0: hizo más de lo que, digamos, Chere, el otro...
2: Caicedo.
0: Branda, Caicedo, no hicieron nada.
2: Oiga, hizo ni siquiera más. Lo nombró Bolívar a Caicedo, no me acuerdo.
1: Para nada, para nada. Oiga, y lo que me enteré después de que había sido de ser parte de del 11 el Loco Cortés.
2: Gabriel, sí.
1: Y luego se dan cuenta de que ha tenido la quinta tarjeta amarilla.
2: 5 amarillas, no podía jugar. Oiga,
1: este pero a ver, ¿cómo es esto? ¿Quién lleva la estadística en el equipo de Libertad?
0: Sí, está mal ahí, no.
1: Trabajas toda la semana con el Loco.
2: O sea, que iba a ser de la plantilla.
1: Iba a ser del 11. Y luego te das cuenta que no puede ser y ahí
0: no puede jugar,
1: y
0: no.
1: ahí se te fue al piso toda la estructura que había querido montar para este compromiso, Jonathan.
2: Igual, tampoco podemos ser loco dependientes, ¿no?
0: Claro,
2: si no está loco Cortés, o sea, no juega Libertad.
1: Ya vienes, vienes trabajando con los dos compañeros aquí, con el Mago y este humilde servidor, vienes trabajando. Y luego te das cuenta que no ha estado calificado el señor Duarte. ¿Y ahora? ¿Con quién refuerzas esa hora?
2: Claro, eso sí. Y no había quien cubra, por eso lo pusieron a Caicedo. Caicedo iba en vez de Loco, ¿no? Pero no hizo nada Caicedo.
1: No hizo nada. No. El señor Batalla también que lo pusieron
0: sí,
1: ahí.
0: Sí, flojo está.
1: Flojísimos. No hay aporte. No hay aporte en el juego de Libertad.
2: Yo ya tengo una listita con los nombres de quienes deberían irse. Ya voy a presentarle al dirigente.
0: Al técnico, ¿no?
1: No, el problema puede irse todo la gente de Libertad. El problema es quién traes para.
2: No, a ver, hay que reforzar y hay jugadores.
0: Sí,
2: aquí.
0: En el medio
2: oiga,
0: campo.
2: De la Serie B, en Independiente Juniors, hay jugadores con hambre de triunfo, de jugar. Tráigalos a eso, si no cobran mucho.
0: Claro. De ese cuenta, mire, Corozo, salió Corozo, entra Cristian Valencia, mejoró algo el medio campo. También salió Guizamano, entró Batioja.
2: Batioja no hizo mucho, yo no lo vi. Inclusive Bolívar dijo ahí, Batioja no me gustó, dijo igual.
1: De Dani Coronel, poco el aporte también.
0: Dani Coronel tampoco. No.
1: Cheré perdido.
2: Mejor Cheré, entró no. el degollador y vi un poquito más de movimiento en los 5.50.
0: Claro.
1: Yo no sé por qué no le ponen al degollador, por lo menos.
2: Y se fue a abrazar con el técnico, si vio cuando le dieron la oportunidad, 10 minutitos, fue y lo abrazó, dijo, vamos, esta es tu oportunidad. Y entró con toda la. Así tienen que ser los jugadores. Entrar con toda la actitud, yo veo por allá, pierdo la pelota, me molesto, me da lo mismo.
1: Ni en el barrio, hombre, ni en el barrio se ve eso, esa actitud de la gente, ni en el barrio.
0: Claro, muy desaprensiva de los jugadores, o sea, totalmente apáticos los jugadores de Libertad, no debe ser así. El técnico Juan Pablo Huck tiene que corregir esto, jugadores que no están al 100% tiene que excluirlos y poner a los suplentes para que jueguen ahí.
2: Sí, claro,
1: oiga,
2: así es.
1: Y hablando de suplentes, mire la tabla de posiciones, ¿cómo estamos?
0: Está casi penúltimo.
1: Ya, mejor dicho, estamos ya. Ahora mismo, si se termina el torneo, estamos descendidos.
2: Puesto 15, solamente por delante del Manta, 14 unidades y el Manta tiene 9 por un caso.
1: Y el próximo rival del. A ver,
2: el próximo rival es Independiente del Valle. Allá en Chillo Gijón, por un caso.
1: Y luego del Mundial regresamos para jugar en Manta.
2: En Manta frente al Manta.
1: Frente al Manta. Y luego regresamos a Loja para jugar con el equipo de Leones, que está arriba el equipo de Leones, viene ganando.
2: Sí, parecía que no iba a despuntar.
1: ¿Cómo está la tabla de posiciones? Independiente.
2: Vamos a dar primero los resultados de la Liga Pro. Libertad perdió 1-0 frente a Deportivo Cuenca con gol de su amigo González, que no es su primo ese
0: González.
2: Igualito a usted, oiga.
1: Oiga, David González, ha sido argentino.
2: Sí, sí, es argentino. Argentino.
1: Oiga, pero pequeñito, bien, bajito de estatura.
2: Sí, muy hábil. Muy hábil. Oiga,
1: pegó ese zapatazo San Pablo, el horizontal no se dobló porque era de Calitubo. ¿Se acuerda usted de esa propaganda, Mago?
0: Sí,
1: se dobló porque es Calitubo, decía así, la propaganda. ¿Qué tiempos aquellos?
2: Macará recibía en el Bellavista de Ambato a Independiente del Valle y sería goleada de los Rayados. 3-0. Le propiciaron al Macará, Independiente del Valle, que viene embalado, ¿no? Ya vamos a dar la otra noticia, Independiente, la sub-16 que quedó campeón en Inglaterra. Universidad Católica recibía la visita del Delfín y qué partido que se jugó hoy en el Olímpico Atahualpa. 2-2, gran empate de Delfín que como que quiere reponerse.
1: Delfín Católica.
2: Delfín
1: Católica. La Católica no venía
2: embalado también. Así es, ¿no?
0: Se bajó, completamente.
1: No me gusta a mí la Católica. Trepa y luego boom, se queda estacionado ahí.
2: En el Clásico Nacional, Clásico del Pueblo entre Barcelona y Aucas, 3-0. De 3 le puso Barcelona al humilde Aucas. que nada pudo hacer. Oiga, Barcelona estuvo inspirado la noche del día sábado con tres golazos que marcaron la diferencia sobre un Aucas displicente que no buscaba, no encontraba las riendas del cotejo. En momentos parecía inclusive que no sabía ni por dónde coger para poder defender o atacar, y este Aucas totalmente desdibujado se comió tres de Barcelona, pudieron haber sido cinco.
1: ¿Será que le extienden el plazo al señor Farías?
2: Me parece que sí, por ahí suena también el nombre de Juan Carlos el Pechón León, ¿no?
0: Pechón León, sí.
2: Yo sí les pasé por ahí.
1: ¿Y el Barcelona?
2: Sí, posiblemente. ¿Y no lo discriminaron en Emelec?
0: Claro, lo discriminaron
1: es
0: a Emelec.
1: Que es cholo, dice, como Bolívar Duarte, sí, cholo.
2: No, sí, que no puede ser parte de Emelec, dice.
0: En negrito y cholo, no.
1: Negrito y cholo, no.
2: No, a Emelec no, dice que por ahí no va. Sí,
1: ¿Cómo lo discriminan a los cholitos? ¿Qué mal hemos hecho nosotros? Aquí estamos trabajando, hombre. Somos gente de trabajo.
2: Para mí el Pechón es técnico para el Emelec, ¿verdad? En las circunstancias que está, porque él es experto en coger equipos que están en esas circunstancias y llevarles un poquito más arriba. Para mí es el técnico ideal para el ML, pero ahí está, pues su criterio, pero no quiere.
1: Con libertad él mismo trajo a los jugadores, pues.
2: Bueno, acá vuelta fue al revés, estábamos ahí y nos
1: trajo a los jugadores y jugadores que no le rindieron ahí en el campo de juego, y ahí estamos donde estamos.
2: Leones del Norte recibía la visita de Muxurruna, golea caída estrepitosa de Muxurruna, oiga, que venía bien.
1: Y el señor Paul Vélez.
2: Y al último se viene desinflando, ya no fue la gran figura, el portero Formento, porque se comió tres allí. Un expulsado inclusive en Muxurruna.
1: Leones no enoja, pues, el señor Formento aquí.
2: Entonces, Leones del Norte, ahí está. No hay cuña que del peor cuña que del mismo palo, dicen por ahí. Leones del Norte 3, Muxurruna 1. Manta recibía al Club Sport Emelec, que el día de ayer sería empate 0-0. Nanay, no se hicieron daño acá. Creo que está interino un director técnico de Emelec, ¿no? Hay un interino ahí, ¿no?
0: Este Nasuti fue central, jugador de Emelec.
2: Exjugador de Emelec, él es el
0: Cristian Nasuti,
1: ¿no? Hoy el partido
2: Guayaquil City, 19 horas, recibe la visita de Lorenzo. Ya vamos a analizar el partido de la Premier para ver cómo va el equipo de Piero Hincapié. Ya le arrancó 8 minutos.
1: Oiga, la tabla de posiciones: Independiente del Valle, 34 puntos. Bien, gracias. Síganlo más.
2: Y la Católica subió, se trepó a 23, ¿no?
1: Al igual que Barcelona con 23 puntos. Liga de Quito, 23 puntos. El Cuenca, 23 puntos en la casilla número 5.
2: Ahí está, ¿no?
1: Y el Aucas, a pesar de ir perdiendo, ve usted, está arriba en la casilla número 6. 22 puntos.
2: No parecía que iba a perder Aucas, pero perdió feo, ¿no?
1: Luego, ¿quién viene? Lorenzo.
0: Lorenzo.
1: ¿Cuántos puntos tiene?
0: 19 puntos.
1: 19, Lorenzo. Mire, Lorenzo también nos vino, viene de menos a más. De menos a más aquí, y ya nos va pasando a nosotros. Libertad, que era, se creía superior al equipo Orense. Estamos al último, nos mandaron ahí a guardar. Macará está con 19 puntos.
2: En la octava casilla.
1: Luego sigue el Guayaquil City, que hoy juega, 18 puntos. Ahí está el equipo
2: suyo, que puede subir a 21 y puede pasarle a Orense.
1: Sí, señor. Muxurruna se quedó con 16.
0: 16, sí.
1: Este debe estar bravísimo, del señor Luchango, ¿no?
2: Baño en agua helada, dice.
1: ¿Será que se lo mandaron votando al profesor Paul Vélez? Decía él que si no gana este partido, fuera.
2: Puede ser, ¿no?
0: Sí, puede ser. Si no lo quiere Barcelona o Emeleja, Pechón, ahí está para Muxurruna.
2: Puede ser, ¿no?
1: Y ahí viene Leones del Norte.
2: Puesto 11, ¿no?
1: 16 puntos.
0: 16.
1: Al igual que el Delfín, 16. El Bombillo está con 16. El Bombillo, que venía de menos a más también, que le quitaron un punto por ahí. Vea dónde está el Emeleja.
0: Sí.
1: Puesto número 13. 14 para quién?
2: Técnico
0: universitario.
2: Madre. Que arrancó bien técnico, oiga. Parecía que él iba a tener una buena campaña, pero al final se fue desinflando. Técnico universitario. Libertad, que también arrancó bien, tiene los mismos 14, pero menos 6 de gol diferencia esta vez. Y Manta, último, con 9 unidades, menos 11 de gol diferencia. El próximo rival de Libertad será Independiente del Valle, y luego tendremos que ir al Jocay a enfrentarnos al Manta. 2 partidos de visitante que le esperan al equipo de Libertad, y de seguir la cosa como está, pinta para que Libertad pueda quedar en el último después de estas 2 jornadas, así como vamos.
0: Así es, sí. El domingo juega, está por definirse el horario todavía.
1: ¿De cuál?
0: De Libertad con Independiente, sí.
1: Por lo general siempre juegan en la tarde, 4 o 5 de la tarde, allá en San Gorky. El horario no es el problema, pues. El problema
0: el
1: es
0: horario
1: el
0: es el. Sí.
1: No, el horario no es el problema. El problema es el equipo, que no encontramos nuestro juego.
2: No da confianza el equipo, la verdad.
1: No. De verdad, no jugamos a nada últimamente.
0: No se juega nada. Puede traerse una goleada ya de Chillo Quijón.
1: No diga eso, por favor, sea generoso. Estamos empezando la semana. Bueno, ya que hablamos de partidos, entonces la fecha número 15, cerramos con esto, ¿no? Cae en la primera fase, ¿no? Se fue volando la primera fase, Jonathan.
2: Así es, ya parece que recién ayer empezábamos esta carrera de la Liga Pro y hoy ya se termina, al menos la primera fase.
1: El 50% está terminado.
0: Está terminado, sí.
1: El Cuenca, a ver, vamos con los partidos. El Muchotruna recibe el Guayaquil City, pues está para el sábado de la tarde. El Orense Católica, buen partido este, ¿no?
0: Sí, buen partido.
1: Buen partido, partidazo. Buen partido para el sábado 4:30 ya en el Estadio 9 de Mayo. El Cuenquita recibe a Liga de Quito, buen partido.
0: Partidazo, ¿no?
2: Buen partido, ¿no?
1: Sí. Casa llena ahí, casa.
2: Yo le voy al Cuenca esta vez porque no está jugando a nada Liga de Quito, la verdad.
0: También por el Cuenca, ¿no?
1: El técnico recibe al Leones del Norte, rugen los Leones del Norte, el Emelec recibe al Macará y Delfín recibe al Barcelona. Buen partido también allá en el Estadio
0: Jocay. Partidazo, sí.
1: Independiente del Valle recibe a Libertad y Aucas Manta. Así cerramos la primera jornada, la primera fase de la Liga Pro y con ello a descansar, ¿no? Si irán de vacaciones a lo mejor, aprovechando la para por el Mundial.
2: Claro.
1: Capaz son de irse de vacaciones, hermano. Capaz son de irse de vacaciones. Pónganse a trabajar inmediatamente, ¿no es cierto? A encontrar el juego ahí, el equipo. Oiga, capaz son de irse de vacaciones, hombre. No, qué pena con Libertad. La gente fue el día viernes, ¿no?
2: Sí, hubo un considerable número, unos 400 personas.
1: Gracias al señor Higuita. ¿Qué tal estuvo la guata, señor Higuita?
2: Muy bien, gracias al señor Higuita, oiga. Y
1: es un gigante el señor Higuita para preparar la guata. Le pone más papa que guata. ¿Qué tripa? ¿Qué vamos a hacer? Dice también la economía, dice. Pues, no rinde. Si los borregos dicen no tienen tripa, dice, porque no hay hierba. Entonces, señoras y señores, la actuación del juez del partido.
2: Sí, un poco su amigo Beltrán muchas dudas, ¿no? Con Beltrán también, no me convenció mucho, pero no había para más tampoco, porque Libertad no es que generó muchas jugadas de peligro. Al quien sí supuestamente le pudieron haber perjudicado era al Cuenca, porque le anularon un gol a González antes por posición adelantada.
0: Sí. Así es, sí.
2: Pudieron haber sido tranquilamente 2-0.
1: Sí, bueno, Libertad tuvo dos chances clarísimas de gol, Jonathan. Dos chances clarísimas de gol. Lástima que no estuvieron finos nuestra gente, nuestros delanteros ahí.
0: Oiga, el cabezazo de Elvis Pata, qué displicencia. Métale ahí.
2: Coñeque, ¿no?
0: Coñeque ahí.
1: Así es nuestro equipo, señoras y señores, así estamos, ¿no? La pregunta es, ¿qué va a pasar luego de esta para, ¿no? Que se viene el Mundial. ¿Cuáles, qué nombres están en carpeta? Pero si hay nombres en carpeta, pero que sean buenos, pues más bueno, ¿cierto?
0: Sí, tiene que traer Juan Pablo Buch, jugadores que le puedan rendir. Jugadores, yo creo que colombianos pueden ser, la línea colombiana, ¿no? Jugadores que le sean un aporte para Libertad, ¿no?
1: Pero ahí decía yo, la gente del Independiente del Valle, hombre. Está
2: Independiente Juniors.
1: El Independiente Juniors. En la Serie B está segundo, está el equipo.
2: Siempre está peleando, sí, ¿no?
0: Oiga, de este equipo, Insutec.
2: También.
0: Oiga, Álvarez y el otro Lama. Qué buenos jugadores. Tráiganos acá a Libertad para que jueguen.
1: Tiene aporte el equipo de Insutec de la universidad y la dirigencia. Claro. Tiene su propio escenario deportivo. Cuando hay visión en la dirigencia, hombre, el equipo crece, pero cuando no hay visión ahí, solo están por participar.
2: En Cuenca Juniors también vi dos jugadores, había uno inclusive que era africano, ¿no?
0: Sí,
2: era muy bueno.
0: Buenos jugadores.
2: Por ahí podría ser. Oiga, rápidamente, la categoría sub-16 de fin de semana de Independiente del Valle disputó un campeonato llamado Liam Braid Cup. Tras varios años se ha celebrado esto por parte del Arsenal, el equipo de Pierre Hincapié, que invitó al Independiente del Valle y a varios clubes de la Unión Europea. Dentro de ellas estuvo equipos como el mismo Arsenal, el Slavia Praga, estuvo el de los Países Bajos, me parece que fue el Feyenoord, ¿no? Y bueno, algunos, la Juventus me parece que por ahí también estuvo. La categoría sub-16 entonces se consagra campeón tras ganarle en la final al Slavia Praga de la República Checa. Es checo este equipo, 5-1, con gran actuación de Olger Quintero. Uno de los hermanos Quintero fue elegido como el MVP y premiado y elogiado inclusive por la prensa inglesa. Gran mérito entonces de las formativas de Independiente del Valle.
1: ¿Cuántos ya estarán siendo observados o ya están en nómina para ser contratados, adquiridos para la nueva temporada?
2: Claro, y la liga inglesa siempre está ojeando, ¿no? Por ahí. Por eso hace estos campeonatos, ¿no? Para ver justamente los nuevos talentos que van surgiendo. Vamos a la pausa de carácter comercial cuando son las 14:15 y volvemos con más información deportiva.
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4: Bueno, estamos de regreso. 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
4: Muy bien, un ratito les tengo a ustedes de que se cumplió el rally en Catamayo por las fiestas de cantonización y se viene otra modalidad.
5: Ganó nuestro directo amigo, ¿no?
4: Rubén, ¿no?
5: Fabricio Cuenca, sí.
4: Correcto, tiene usted razón. 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Ahí está, que lleve su vehículo, mi estimado mago. Loja se convierte en el epicentro del deporte tuerca y tú no lo puedes perder. Prepárate para vivir. Muchísima gente amante del deporte tuerca presente.
5: Así es, aquí en Loja, en la provincia, les gusta bastante el deporte tuerca, ¿no? Buena carrera, ¿no? En el Valle de Catamayo, con el ganador absoluto, ¿no? En la categoría, o sea, en la raza, ¿no? De raza, Fabricio Cuenca ganó.
4: Bastante gente, muy bien. ¿Algo me queda por ahí? ¿Cómo está el resultado, por favor, Jonathan?
6: 0-0 Arsenal, Burnley, de momento, no se abre el marcador, 0-0. Están jugando ahí en el Emirates, ¿no? En el Emirates Stadium. El día de ayer se jugaron algunos partidos de Premier. Manchester United ganó al Nottingham Forest 3-2. El Wolverhampton empató con el Fulham. El Wolverhampton está descendido también.
5: Descendido, ¿no? También, sí.
6: Con el Fulham un tanto por bando. El Everton cayó derrotado con el Sunderland, el equipo de Nilson Angulo, que ganó, ¿no? 3-1. El Leeds ganó en condición de local al Brighton, el ex equipo de los ecuatorianos Moisés Caicedo y por ahí también Pervis Estupiñán. 1-0 el Brentford con el Crystal Palace. Qué buen partido ese, ¿no? 2-2 ¿Brentford es el próximo rival del Manchester City o cuál me decía usted? Burnley.
5: El Bournemouth. Bournemouth, sí.
6: Es que muchos equipos con B, ¿no? Newcastle ganó en condición de local 3-1 al West Ham y se está disputando, ¿no? El Arsenal versus Burnley. Y mañana juega el Manchester City, el equipo de Pep Guardiola, que ganó la final de la FA Cup al equipo del Chelsea 1-0 y se coronó campeón. Doblete de momento, ganando la liga y ganando la FA Cup. Ahora le falta todavía ver si gana la Premier.
4: Oiga, sí. Regálame un segundito, que me estaba olvidando del Sindicato de Trabajadores de Federación Deportiva de Loja. Están invitando al 36º Campeonato Interinstitucional de Fútbol 11 de la provincia de Loja, doctor Juan Francisco Bustamante Cueva. Las inscripciones hasta el 11 de mayo. Está previsto el 3 de junio, finalizan las inscripciones. Esto se va a jugar en la cancha del Cabo Minacho. Sábado 6 de junio está previsto la gran inauguración. El jueves 4 de junio está previsto el congreso técnico. Valor de inscripción es de 150, garantía de $50, incentivos al campeón, vicecampeón, tercer lugar. Se viene entonces el torneo del Sindicato de Trabajadores de la Federación Deportiva de Loja, el 36º Campeonato Interinstitucional de Fútbol 11 de la provincia, doctor Juan Francisco Bustamante Cueva. Siga, por favor.
5: Así es, la Serie B, también me estaba pidiendo la información de la Serie B.
4: Está buenazo el 9 de octubre, ¿no?
5: Sí, 9 de octubre, primer lugar con 22 puntos cuando se han jugado 10 compromisos. Le ganó el día de ayer, fin de semana, 3-1 al Nacional, el 9 de octubre, el puntero, ¿no?
4: Oiga, el Nacho está con 0 puntos.
6: Sí.
4: ¿Qué le pasa al Nachito, hombre? Por favor, hombre.
6: No tiene.
5: Cero puntos, ¿no?
6: Tiene algunas bajas y no son solo dirigenciales, ¿no? También el tema del presupuesto que no les alcanza, sí. Tantas situaciones, ¿no?
4: ¿Se rezó el señor Yunda a la dirigencia nacional, Mago?
5: Sí, parece que está también apoyando Yunda al cuadro criollo de Nacional.
4: Muy bien, pero ya estuvo alguna vez al frente de la dirigencia del Nacho. No, tampoco dio pie con bola el señor Yunda, ¿no? Bueno, en el tema del baloncesto, no hemos hablado con la gente de Jorge Guzmán, ¿no? Pero les cuento que se viene el último partido de local. La etapa regular llega a su final y queremos vivir esta última noche en casa junto a toda la hinchada lojana. Este miércoles 20 de mayo, 20 horas con Liceo Ciudad de Loja. Jorge Guzmán recibe a Importador Alvarado. Partidazo, oiga, partidazo y equipazo, Importador Alvarado. Hoy más que nunca Loja juega con el equipo. Nos vemos en el Coliseo. Hay chance todavía de meterse a esto de la semifinal. La gente de Jorge Guzmán habló de en la categoría femenina. Este miércoles, 20 horas, estaremos en el Coliseo Ciudad de Loja. A ver, dele la tabla de posiciones de la Serie B, don Mago.
5: A ver, de la Serie B, déjeme ver. El
4: 9 de octubre está puntero con 22 puntos.
5: Ah, de la Serie B, usted me está pidiendo. Claro, estaba viendo del básquet.
6: ¿Se le gusta el básquet?
4: Señor Mago, por favor, seamos serios. Independiente Junior.
5: Ya, aquí le voy a dar. Dele. Entonces, 9 de octubre tiene 10 partidos jugados, 22 puntos. Segundo, Independiente Junior, 19 unidades. Tercero está Vino Tinto con 16 unidades. Cuarto lugar Atlético con 16 también. Quinto lugar Cuenca Junior con 13. Sexta ubicación San Antonio con 12. Séptimo Vargas Torres con 10 unidades, igual que Cumbayá, que está en octavo lugar. Noveno lugar para Puerto Viejo con 9.
4: ¿Qué le pasó a la U de Puerto Viejo? Siga, luego hablamos.
5: Décimo lugar Gualaceo con 8 puntos. Tercero está ya no, último lugar con 11º, 22 de julio. Con 3 puntos y 12º el Nacional con 0 unidades.
4: 10 partidos, 0 puntos con el Nacho. Mañana juega la U de Puerto Viejo con Libertad.
6: Con Libertad en el Real Estamarindo, partido pactado para las 18 horas, donde Libertad tendrá que corregir rápidamente todos los errores que tuvo frente a Sociedad Deportivo Cuenca si quiere traerse la clasificación. Es partido como mata y mata, muerte directa. El que gana clasifica, si persiste el empate, a los penales. Así es.
4: ¿El próximo
6: así
4: rival, sí, cualquiera de los dos que pase a la siguiente fase?
6: Creo que saldrá desde Daquilema, Emelec, no sé. Habría que revisar.
5: Daquilema, Emelec, sí.
6: Daquilema juega el miércoles recibiendo a Emelec también a las 15:30. Emelec irá con su técnico interino, ¿no? Cristian Nasuti está. Oye, y Cristian Nasuti después del partido había dicho: estamos bien, este Melec se asemeja a lo que nosotros tratamos de proyectar y vamos por buen camino. Mira esa displicencia, tranquilo.
5: No,
6: él.
5: Es que un empate así, a 0 goles con el último. No.
6: Oiga, eso es lo que dice Nasuti, le estoy diciendo textualmente lo que dice. No, estamos bien, ese es el fútbol que... Oye, solo falta que el técnico Juan Pablo But diga lo mismo. No, es que es el fútbol, ya vamos mejorando, tranquilos, ya vamos
4: pero
6: mejorando.
4: Eso dijo en la red de prensa, pues el profe.
6: A eso voy yo, por eso le digo.
4: Él está tranquilo, él está encontrándose con el juego de Libertad.
5: Es un conformismo terrible, ¿no? En el fútbol ecuatoriano, decir que estamos bien, ¿no? ¿Cómo va a estar bien Emelec?
6: ¿Usted cree que estamos bien con
4: no
6: el
4: está-

0: No, pero no, un equipo de la Serie B.
1: Claro,
0: y no, está, pues excede cosas.
1: Que no está bien
2: en y el, también está en la cuerda floja el profesor Duarte de la U de Puerto Viejo, dice que no encuentra los resultados. Oiga, la gente manaba, está exigente.
0: Si mañana nos elimina Liga de Puerto Viejo, así dele la bendición a Libertad. Ya no sirve, pues.
3: No sirve, tiene que hacer los correctivos necesarios el capitán Granda, ¿no?
0: Y nada de que sí, que allá es diferente, que aquí es altura, porque ya escucho por ahí para estarse justificando. Es que allá en cambio se juega en el llano, es que el tema de la...
2: El viaje,
0: el cansancio. El calor es insoportable. Nah, señora, ya tiene que ir a ganar y punto, oiga, como
2: con,
0: sea.
2: Con el profe Pechón se habían quejado de que el viaje incomoda, que es muy distante. ¿Qué te pasa, pues?
3: No, esos son profesionales.
0: Te están pagando.
2: Te están pagando al día. Trabaja para la empresa porque te estás al día, pues.
3: Claro.
2: Y otros equipos como el Cuenca, miren, sin cobrar y ellos ahí, ganando.
3: Claro.
0: Oye, sí. Vino hinchada del Cuenca, le cuento acá en Loja.
3: Sí, hubo presencia. Le acompañan,
0: sí. Un puñadito. Un puñadito ahí, fieles hinchas del equipo morlaco.
3: Hoy, ¿no? Mañana juega el Cuenca. No,
0: Copa Sudamertina con Recoleta.
2: ¿A qué hora va el partido del Cuenquita?
0: Parece que las 18 horas, había que revisar.
3: Oye, es
0: que
3: vamos a revisar, ¿no?
2: El problema está en que no tenemos inferiores. No hay inferiores. No hay trabajo en las inferiores, pues. Si no tienes trabajo en las inferiores, difícilmente que puedas tú reforzar el plantel. ¿Qué jugadores tiene Libertad que hayan salido de las inferiores, de la 17-19? Ninguno.
0: Y tampoco se les puede exigir porque Libertad es relativamente un equipo nuevo, ¿no? Que todavía
2: está... Sí, pero ya vas 4 o 5 años trabajando. Ya tienes ahí. El problema es que no tienes gente que te trabaje al 100% en las inferiores.
3: Así es.
2: Sino que qué jugador estamos probando. Y como no hay lojanos en el equipo, no hay lojanos, entonces... No hay ese...
0: No sienten, ¿no?
2: No sienten la camiseta.
3: No sienten la camiseta.
2: Que no hay lojanos, pues. Debes tener siquiera unos 4 o 5 lojanos en el equipo, pues. Para que la gente sienta la camiseta.
0: Liga jugaba bien porque lo tenía Pedro Larrea, que era lojano.
2: Giovanni Cumbico,
0: lo tenía a Johnny Uchuari, a Calitz Ferao. Eran lojanos. No, pues estamos representando a Loja.
2: Los goleros, el Flaco Alvarado, y ahí se me escapa el nombre del otro golerito de Liga Loja. Entonces había corazón, pues había garra. La gente iba por ver a nuestros lojanos. Ahora no hay nada. Entonces, estos señoritos vienen, cobran el billete aquí en Loja y se van a disfrutar en su tierra natal. Gracias, no, bien gracias, ellos son. Y al día, y de acá, allá el equipo esté o no esté. Si está en la primera casilla, bien, si está en la última, mejor, dirán ellos, ¿no?
0: Yo el día de mañana optaría por ponerlo desde el inicio, si me está escuchando el técnico Juan Pablo.
2: Póngale ahí al
0: desde
2: goleador,
0: el inicio
2: hombre.
0: Al de goleador. Desde el inicio.
3: Desde el inicio, sí.
2: Póngale ahí que haga dupla con el Loco Cortés, a ver qué es lo que hace. Ante la U de Puerto Viejo.
3: Loco Cortés y Cristian Valencia también, que jugó bien.
0: Claro, pero tiene que ir el degollador de 9 en el área ahí. Es el hombre de peso.
2: Muy bien.
0: Claro.
2: Entonces, me piden la información del Sindicato de Trabajadores de Federación Deportiva de Loja. Les cuento que la inscripción está prevista hasta el 3 de junio. El congreso técnico es el jueves 4 de junio. La inauguración el sábado 6 de junio, 9 de la mañana. Y el desarrollo será en la cancha principal del grupo de artillería Cabo Binacho número 7. ¿Eh? Muy bien. Valor $150, 50 de garantía, hay incentivos al campeón, vicecampeón, tercer lugar, trofeos y medallas en su 36ª edición, doctor Juan Francisco Bustamante Cueva. Muy bien, nos vamos, señores, algo que queda por ahí.
0: Ahí está 0-0, Arsenal y Burnley, no se hacen daño, minuto número 30, mañana estaremos con el análisis de esto y otros partidos. De mi parte, no es más, el día de mañana, cuando en punto sean 13:30, volveremos con más información deportiva.

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0: señoras y señores, amigos oyentes, ¿cómo están? Buenas tardes, bienvenidos y bienvenidas a compartir con nosotros el Noticiero Visión Estelar a través de Radio Bacana 100.5, correspondiente a este lunes, inicio de semana. Estamos ya en el calendario 18 de mayo del año 2026. Un abrazo, un saludo cordial a todos y cada uno de ustedes. Gracias por acompañarnos como todos los días en esta hora de la tarde. Estamos en este inicio de semana listos para compartir las informaciones tanto en el ámbito local, en el ámbito provincial, nacional e internacional, en este espacio de información a través de el noticiero Visión Estelar de Bacana 100.5. Tendremos importantes invitados. Sin antes, queremos dar a conocer nuestros contactos, nuestros nexos de comunicación con la radio. El 2725-400 está en luz verde para que ustedes nos ayuden a generar información desde cualquier lugar donde se encuentren. Con todo gusto estamos aquí para receptar cada una de sus comunicaciones que son importantes. También lo pueden hacer a través de mensajes de WhatsApp al 099-110-6174. Es el teléfono de los mensajes del noticiero Visión Estelar. Ahí nos pueden escribir, con todo gusto vamos a leerlos. Y si lo desean hacer a mi número personal, también los leo al 099-110-6174. Son los contactos de el noticiero Visión Estelar correspondiente a este lunes, inicio de semana. Ahora sí, les vamos a indicar quiénes nos van a acompañar en este noticiero de la tarde. Estará con nosotros el presidente de la CONAJOPARE en Loja, el ingeniero Jimmy Toledo. Con él vamos a conversar en esta tarde para abordar algunos temas de fundamental importancia en lo que tiene que ver al trabajo que viene realizando no solo en lo que le concierne al gobierno parroquial de San Pedro de Vilcabamba, sino en los 78 gobiernos parroquiales de la provincia de Loja. Será nuestro primer invitado. Más adelante estará con nosotros aquí en el noticiero de Visión Estelar el concejal lojano, el doctor John Espinosa Villacrés. Con él vamos a abordar algunos temas de fundamental importancia, entre ellos, por ejemplo, la comentada ordenanza que es ya fallida, que se aprobó por parte del Cabildo lojano. Ustedes conocen muy bien que el fin de semana se emitió un comunicado aduciendo de que no se va a poder aplicar el incremento de la tarifa del transporte aquí en la ciudad de Loja porque hay inconsistencias en esta ordenanza. Incluso se publicó un documento bastante amplio al respecto de aquello. De eso lo vamos a conversar aquí con el concejal John Espinosa. También con él abordaremos el día de hoy. Se interpuso una acción de protección ante la justicia del cantón Loja en contra de la alcaldesa de esta ciudad. ¿Y cuál es el objetivo de esta acción de protección interpuesta, en este caso por el concejal John Espinosa, en contra de Diana Guayanay? Alega presunta vulneración de derechos constitucionales por la falta de remisión y tratamiento en el Consejo Cantonal de la Planificación Anual de Talento Humano. Conozco que desde el año anterior se viene pidiendo información. No sé cuál es la razón que la oculta la señora alcaldesa, y se pone ya ante la justicia. De eso lo conversaremos aquí con el señor concejal del cantón Loja. Así está la situación, así se ponen las cosas. Hay muchísima información, estimados amigos, que tenemos que darles a conocer todo lo que ha ocurrido este fin de semana, igual forma respecto a esta fallida ordenanza. Vemos cómo crecen las críticas aquí en nuestra ciudad de Loja en contra del Cabildo. En contra del Cabildo ya no es únicamente en contra de la alcaldesa, ni en este caso en contra de los concejales que aprobaron esta malhadada ordenanza, sino en contra del Cabildo. Entonces quieren lavarse ahí las manos. Ahora le pretenden responsabilizar de esto a la secretaria del Cabildo por los errores detectados, es decir, a la abogada Gisela Domínguez. Según veo los documentos, le tratan de endosar, es decir, que ella debería asumir esas responsabilidades y no la alcaldesa, no en este caso el Cabildo. Y en la parte pertinente dice en este informe, que es un informe bastante largo, que incluso yo lo he leído y hacía también una publicación en este fin de semana, pero en la parte pertinente dice: se ha constatado que el informe, el texto final previamente sumillado por esta alcaldía, no guarda identidad con el documento posteriormente notificado y remitido por la Secretaría General del Consejo Municipal. Dice el documento: en dos ocasiones, convocatorias inicia con alcance y sesión extraordinario. En efecto, del contraste documental se advierte que la versión ulterior incorpora una firma adicional en el oficio de remisión y una firma adicional en el informe, y de manera especialmente grave, dos disposiciones transitorias nuevas, 24ª y 25ª, que no constaban en la versión previamente cursada dentro del trámite institucional. De ser cierto esto, es gravísimo, estimados amigos, es gravísimo lo que afirma aquí la alcaldía. Dice: desde la óptica de la custodia documental, esta alcaldía advierte que la irregularidad escrita revise o reviste especialmente gravedad en la razón de que las modificaciones identificadas se habrían producido cuando el informe del texto final se encontraba bajo custodia institucional de la Secretaría General del Consejo Municipal. No sé cuál será ahí la versión, en este caso, de la abogada Domínguez, pero es muy lamentable esta afirmación, y pues eso se ha dado también para la publicación en diferentes redes sociales. Pero hay otras observaciones en este documento, que es bastante extenso y remitía el fin de semana la señora alcaldesa. Entre ellas, por ejemplo, constan inconsistencias en el informe debatido por el Consejo Municipal y el texto final aprobado, además de la incorporación de nuevos temas que no habrían sido tratados previamente. Asimismo, la alcaldía o la alcaldesa también cuestiona disposiciones relacionadas con terminales, alianza público-privadas, explotación comercial, medios de pago y manejo tarifario, señalando posibles vulneraciones a la seguridad jurídica y a la transparencia y al debido proceso legislativo. Asimismo, se denunció la incorporación posterior de firmas y nuevas disposiciones en documentos ya sumillados, lo que pondría en duda la autenticidad del expediente legislativo. En fin, ¿qué quiero decir con todo esto, estimados amigos? Si eso hace un cabildo, si eso hacen aquí en la ciudad de Loja, es lamentable, ¿no? Lamentable el papel de la actual alcaldesa, de el actual cabildo, y sería gravísimo de ser cierto todo eso, y pues busca ahí involucrarla a la secretaria general del Consejo Municipal de Loja. Hasta eso la tarifa no se incrementa, eso tendrá que volver nuevamente ese informe al Cabildo, y ahí conoceremos quiénes cambiaron todo eso, quiénes están de todas estas situaciones, y seguramente ahí se sabrá quién es el responsable incluso de cambiar ciertos artículos de esta ordenanza, incluso otras firmas, dicen otras sumillas, y alguien tendrá que responder por aquello. Así están las cosas en el municipio de Loja. Esto lo trataremos con el señor concejal. Sin antes, también queremos comentarles aquí en el noticiero Visión Estelar de Radio Bacana 100.5. El día de hoy, en horas de la mañana, pues nos convocaban al Salón de la Democracia del Consejo Nacional Electoral. ¿Y cuál era el objetivo de esta convocatoria, esta rueda de prensa a los medios de comunicación? El motivo era de dar a conocer la firma de una alianza entre el Movimiento Acción Social Soberana, aquí en Loja, Acción Social Soberana, así es, ¿no? Más y Pachacuti. Acción Social Solidaria, perdón, ahí rectificamos. El Movimiento Acción Social Solidaria, el Movimiento Nacional de Unidad Plurinacional Pachacuti, en este caso el MAS, representado por el doctor Jorge Reyes Jaramillo, y la alianza le han denominado Loja Digna y Diversa, Juntos Renacemos, así le han denominado. Entonces, ahí pues se dijo que Loja atraviesa unos momentos más difíciles de la historia, dijeron también que es momento de la construcción, dijeron que hay que defender el agua, la vida, y en fin, un sinnúmero de situaciones al respecto de todo eso que fue leída por el doctor Jorge Reyes Jaramillo, y luego de aquello, pues intervenciones iban, intervenciones venían, luego se firmó esta alianza. Entonces uno como periodista ve y estaba viendo yo fijamente qué pasaba, y vi ahí el dirigente de la Corpuquis que no se quería levantar, ¿no? Lo habían puesto en una esquina a don Manuelito Medina. Entonces, yo le digo así a manera de chiste, le digo que no está contento con la firma de esa alianza, que no se quiere levantar. Yo se lo dije así. Y claro, pues ya se levantó y mostraron ahí el documento firmado, que estuvo incluso la directora provincial Laura Torres, estuvo también el director nacional de Pachacuti, Guillermo Churuchumbi. Estuvo, ¿quién más estuvo ahí? El doctor Jorge Reyes Jaramillo, en esa importante mesa que estaba ahí, pues frente a nosotros. ¿Quién más estuvo ahí? El aspirante a la Concejalía Rural del Cantón Loja, estamos hablando del economista Patricio Lozano. Entonces, todos ahí juntos, todos contentos con el brazo en alto, pues ahí Patricio Lozano, Laura Torres, Guillermo Churuchumbi, Jorge Reyes Jaramillo, y el que estaba descontento, pues Manuel Medina. Entonces, después de eso, venía el momento, la ronda de preguntas, y pues pide espacio ahí Manuel Medina, y esto es lo que dijo. Escuchemos para que digan que no me estoy inventando nada, sino que de el propio dirigente provincial. Esto es lo que manifestó en ese momento.
1: Compañero Patricio está en el Cantón Loja. No nos ha comunicado esta situación. Yo me entero por redes sociales cuando hay la invitación de que se va a hacer una alianza hoy día. Y en eso sí, con el debido respeto a todos, nosotros desde el Pachacuti, como dueños de Pachacuti, que hemos forjado para que este movimiento sea representativo, sea una institución plurinacional, intercultural, que permita la participación de todos los sectores, si bien es cierto, pero sí es necesario que sea democrático, que sea consultivo, que sea participativo, para que las decisiones salgan desde las propias comunidades, desde los propios pueblos. Al menos el pueblo saraguro enfatiza muchísimo la cuestión de la democracia comunitaria. Y en ese sentido, Nosotros, en nuestro territorio, en nuestros pueblos, sí necesitamos esa forma de comunicación, de participación total, para poder también formar parte. Pero lo malo es cuando no hay comunicación, cuando no nos permiten participar, dar opiniones, porque yo también represento a mis comunidades. Y a mí me cuestionan, dicen, bueno, ¿qué están haciendo? ¿Usted como dirigente conoce? Digo, no, realmente no hemos podido conocer. Esa es la falencia. Y sí quiero llamar la atención, compañero Guillermo, tengamos mucho cuidado en esto. Que haya participación, que haya comunicación. Si bien la compañera Laurita está aquí en la provincia, representándonos como Pachacuti en la provincia, yo creo que sí debería haber visitado, haber invitado para conversar estos pactos de diálogo. Compañero Patricio, como parte de Saraguro, representante de aquí en Cantón Loja, sí nos debiese haber comunicado, pero nunca nos hemos comunicado. Y también, al parecer, usted es candidato a concejalía rural en esta alianza, pero igual tampoco conocemos San Lucas, no conoce. Aquí está el dirigente de la parroquia San Lucas. Yo creo que voy a hacerle la palabra para que también él se manifieste, pero sí hace falta esa comunicación. Quiero aclarar, no estamos en contra de estas alianzas, sí necesitamos, pero cuando este sector de todos los Saraguro no tiene la comunicación de nuestras autoridades, eso sí nos molesta. Y eso quiero poner en conocimiento para que nos cuidemos. Yo creo que, como somos tan diversos en otras parroquias, en otros cantones, a lo mejor no es la misma dinámica como en el pueblo Saraguro, pero el pueblo Saraguro sí necesita mayor comunicación, mayor participación, mayor democracia, para que las decisiones salgan desde las comunidades, desde los dirigentes, y así podamos hacer fuerza en estos procesos electorales y tener éxito.
0: Muy bien, fuertes, ¿no? Las palabras ahí del dirigente, del representante, en este caso de Corpuquis, ¿no? Ustedes vieron el video ahí, no sabía dónde meterse Guillermo Choruchumbi, el mismo Patricio Lozano, peor, el doctor Jorge Reyes Jaramillo, no le tocó más que mejor ponerse a leer mensajes en el teléfono, pero eso pasa, ¿no? Eso pasa en política. A veces dicen que no es bueno que el que tanto madruga, en ese sentido, por tanto madrugar, amanece más pronto. No. Hay que esperar el momento adecuado, pero eso pasó el día de hoy. Dijeron de que no hay democracia, no hay conversación, esas decisiones se toman entre dirigentes, y que pues no han sido consultados. ¿Pero qué respondió al respecto de esto? Que también hay que dar la otra parte, el economista Patricio Lozano. Aquí tenemos también su punto de vista, sus declaraciones. Escuchemos, por favor.
2: Reunión en San Lucas, hicimos dos asambleas. En la última reunión, aquí están los dos compañeros. Yo hice una exposición clara de todas las posibilidades de alianza que existían, tanto para la prefectura como para la alcaldía. Y una de ellas era del doctor Jorge Reyes. Y hasta ese entonces no habíamos llegado a ningún acuerdo. Y era verdad. Y en estas semanas llegó un acuerdo, y la posibilidad que tuvimos con el doctor Reyes es la posibilidad que había manifestado en San Lucas. Entonces se hizo dos reuniones, se comunicó y yo dije lo que había, las posibilidades de la alianza que realmente existía. Entonces no es que no ha faltado comunicación. Yo estuve presente en el territorio y también se ha comunicado y se ha informado de todas las posibilidades de la alianza que existía y se ha explicado. Eso es lo que puedo manifestar.
0: Muy bien, eso es lo que pasó. Ahí están las dos versiones, estimados amigos, respecto a ese mal momento, yo diría, que se dio en el Salón de la Democracia la mañana de hoy, ante la firma de este importante acuerdo entre el Movimiento Acción Social Solidaria y el Movimiento Nacional de Unidad Plurinacional Pachacuti. Son cosas que pasan en política. ¿Qué más pudimos ahí ver? Poca asistencia también de público, parte de los que están ahí. Se dijo que algunos eran candidatos a las juntas parroquiales, pero Manuel Medina dio a conocer su inconformidad, su malestar del pueblo saraguro a esta alianza entre Pachacuti y el movimiento MAS, porque no han sido consultados. Así se dan las cosas y veremos qué pasa en los próximos días. No vaya a ser como una alianza que se firmó en algunas elecciones anteriores, que solo duró un día y luego pues cada cual por su lado, contentos y felices. Espero que esto, por lo menos este malentendido, le quiero llamar así, en esta mañana pues se arregle y pues siga adelante esta alianza. Son ya las 17 horas con 20 minutos aquí en el noticiero Visión Estelar de Bacana 100.5. Hay muchísima más información a propósito. También queremos comentarles de el rally Ciudad de Catamayo. Estuvimos por allá el fin de semana quemándonos un poquito, tomando el sol. Verdaderamente el clima de Catamayo estaba infernal, infernal, mucho calor, bastante adrenalina, muy bonito, gran concurrencia también de gente, de visitantes de diferentes partes del país. Se dieron cita allá estos dos días de esta competencia del Rally Ciudad de Catamayo. Enhorabuena, bien por los organizadores. Estuvimos por allá conversando con la gente, con los amigos, disfrutando de la gran gastronomía también que tiene el Cantón Catamayo. Y enhorabuena, ¿no?, a todos y cada uno de ellos, sobre todo por ese cariño que es importante cuando nosotros vamos allá al Cantón Catamayo. Con esto vamos a la pausa. A la vuelta estamos ya para conversar aquí en Bacana 100.5 con el ingeniero Jimmy Toledo, con quien vamos a dialogar en esta tarde de hoy, lunes, inicio de semana. Volvemos.
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2: Muy bien, estamos de vuelta, de retorno para continuar en esta hora de la tarde aquí en el noticiero Visión Estelar de Radio Bacana 100.5. Nos acompaña ya en esta tarde el señor presidente de la Junta Parroquial de San Pedro y Vilcabamba, y también en este caso, pues, presidente provincial de Conajopare, el ingeniero Jimmy Toledo. Tenemos una conversación pendiente desde la semana anterior y con él vamos a abordar algunos temas de fundamental importancia. Ingeniero, estamos ya menos de un año que usted y los diferentes gobiernos parroquiales culminen sus funciones al frente de las parroquias, de las 78 parroquias de nuestra provincia de Loja. Y bueno, ¿qué evaluación tiene de todo aquello, de ese trabajo que se ha venido realizando? ¿Cómo se ha coordinado también con diferentes instituciones, entre ellas proyectos ante el Banco de Desarrollo, sobre todo en temas de productivos, el tema que tiene competencia los gobiernos parroquiales? ¿Qué balance tiene de todo aquello? Bienvenido, ingeniero. Buenas tardes.
3: Mi estimado José Daniel, buenas tardes, gracias por la invitación, querido amigo, a ti y a todos quienes hacen Radio Bacana. Siempre es importante, como yo lo digo, estar en medios de comunicación bastante eficientes, en donde la información llega como es, ¿no? Como se la tiene que decir, y más que nada siempre con la verdad. Uh-huh. Yo personalmente de ser siempre agradecido con todos los medios de comunicación de nuestro cantón, de nuestra provincia, porque gracias a los medios digitales y todo, también y todo tipo de medios, tanto impresos también como radiales, hemos tenido la oportunidad de hacer vocería tanto para mi parroquia, para San Pedro de Vilcabamba, así como también para a nivel provincial, para las demás parroquias, pues que tenemos todavía el honor, el privilegio y el orgullo de seguirles sirviendo desde la presidencia provincial de los gobiernos parroquiales.
2: Muy bien, decía, ¿qué evaluación tiene de los proyectos que se han venido presentando? Ustedes tienen un equipo técnico y en ese sentido han sido proyectos que se han podido ejecutar en cada uno de los gobiernos parroquiales. Por ejemplo, este fin de semana yo lo veía allá en la parroquia de La Naranja o 27 de abril, por ejemplo, ahí hay un proyecto muy bonito que se hizo, y así sucesivamente. Entonces, ¿qué balance tiene? ¿Se han podido ejecutar esos proyectos en los 78 gobiernos parroquiales?
3: Sí, mira, José Daniel, primero déjame comentar que conozco a la ciudadanía, que primero, pues, el Conagopare Loja, que es el Consejo de los Gobiernos Parroquiales, somos un ente asociativo que está creado ya por casi 20 años, desde que se creó prácticamente, un poco menos, desde que se creó el COTAB. Antes era Sogopal, ahora es Conagopare. Así como existe el Conagopare, existe AMI y existe Congope, ¿no? Sí, sí. Pero más que nada, pues, más allá de ser un ente asociativo,

0: Mencionaba que en esta administración, me decía Jimmy, tú le has dado un enfoque bastante diferente al Conagopare, desde las expoferias, desde el acompañamiento en los desfiles cívicos, sesiones solemnes, acompañamiento en socialización de proyectos que hacemos mismo desde nuestro equipo técnico de la institución. Uh-huh. En fin, y obviamente lo más importante y primordial, acompañamiento en las gestiones que nuestros presidentes y compañeros vocales los realizan, ¿no? Entonces, somos nosotros un ente que estamos para apoyar a la gestión de los GAD parroquiales. Ahora, yo creo que el papel fundamental, más allá también de que hacemos proyectos, que por cierto, claro, tú lo mencionaste, uh-huh, elaboramos proyectos muy interesantes para que nuestros presidentes y presidentas, con apoyo de los vocales, lo ejecuten. Nosotros hemos jugado...
1: O puedan hacer la gestión.
0: Correcto, también, podamos hacer la gestión.
1: Veo, por ejemplo, y le topaba lo de la parroquia 27 de abril. Sí. Entonces, ya cuando tienes un proyecto bien hecho, un proyecto viable, el presidente de cualquier gobierno parroquial puede hacer ya la gestión.
0: Sí, mira que primero, los proyectos que hacemos desde el Conagopare depende mucho, más allá de la cabeza, que en este caso es mi persona, uh-huh, depende mucho también del equipo técnico que tenemos en la institución. Tenemos ingenieros civiles, arquitectos, agrónomos, tenemos ingenieros comerciales, economistas, uh-huh, tenemos contadores, es decir, todo un equipo técnico administrativo que ha copiado el modelo de gestión que personalmente hemos querido dar al Conagopare, uh-huh, y hoy por hoy yo creo que tenemos los resultados. Tú lo decías, José Daniel, este fin de semana nosotros pudimos ser parte,
1: sí, y testigos. Sí, jugó fútbol allá.
0: Sí, jugamos, sí, sí jugamos.
1: ¿Todavía juega usted?
0: Todavía nos veníamos un poquito, perdimos 7-3, pero bueno, lo importante es que sudamos, ¿no? Entonces, lo decía, fuimos parte de la inauguración de la primera etapa, uh-huh, de la construcción de la cancha sintética que construyó nuestro querido amigo Milner Stalin Cumbicos allá en la parroquia La Naranja, 27 de abril en Espíndola. Pero ¿cómo se hace esta obra? Y voy a hacer un paréntesis y abrir comillas aquí. Uh-huh. Es importante que la ciudadanía conozca y más que nada Espíndola. Esta obra se hace primero por gestión del compañero presidente ante la prefectura de Loja.
1: Ya.
0: La prefectura de Loja le dice, sí, vamos a hacer esta obra, toda la buena voluntad del señor prefecto, uh-huh, da la palabra y la cumplió. Uh-huh. Entonces, ¿qué tenía que hacer el compañero Stalin? Tenía que hacer un estudio, tenía que hacer un proyecto y luego ejecutarlo al proyecto.
1: Yeah.
0: La obra más o menos tuvo un costo aproximado de $164,000 ya en su totalidad. ¿Y por qué cuesta $164,000? Porque primero la infraestructura, la base en donde está construida la cancha sintética, uh-huh, es toda de cemento, es decir, se hizo una losa aproximadamente de 640 metros cuadrados, si no me equivoco, sí, y sobre ella está sentada la cancha sintética. Uh-huh. Ahora, nosotros como Conagopare apoyamos con la fiscalización de los estudios,
1: yeah,
0: y a más de ello con la fiscalización de la obra. Uh-huh. Nosotros ahí como Conagopare, con nuestro equipo técnico, le inyectamos, digamos así, le hicimos un ahorro al GAD parroquial aproximadamente a $16,000. Ojo, yeah, a $16,000, es decir, que si nosotros como Conagopare no apoyamos ni la fiscalización de los estudios ni la fiscalización de la obra, como contraparte, el gobierno parroquial 27 de abril tenía que poner para que se haga esta obra, porque, uh-huh, adicional a ello, el GAD parroquial de La Naranja puso cerca de $16,000 más como una contraparte. Entonces, uh-huh, esas son una de tantas obras. Tú lo decías, algo primordial, por ejemplo, proyectos con el Banco de Desarrollo. Recientemente, yeah, nos reunimos con Dieguito Ceballos, un gran amigo, uh-huh, gerente del BEDE, y con el compañero Wilman Elizalde, presidente de Limo en Puyango, uh-huh, y con ellos nosotros elaboramos los estudios integrales y el proyecto para ellos poder construir o reconstruir o hacer un nuevo edificio para el gobierno parroquial de Limo. Entonces, nosotros elaboramos este tipo de proyectos, mi querido José Daniel, que muchas de las veces los gobiernos parroquiales carecemos del equipo técnico. Entonces, nosotros como ente asociativo apoyamos con este tipo de
1: procesos. Ahora, ¿qué pasa con las competencias? En este caso, ¿qué son? De los gobiernos parroquiales, el tema de
0: producción,
1: que se realiza en cada una de las parroquias, el tema también del mantenimiento vial, a veces lo hacen con convenios, pero esas son competencias de ustedes, que está bonito, yo no digo que no esté mal construir por ahí un edificio de una junta parroquial, yo creo que en eso se han gastado la mayoría de dinero los gobiernos parroquiales, y yo veo en cada una de las parroquias, voy a San Antonio de las Aradas y veo ahí un edificio de la Junta Parroquial. Me voy a Fundochamba, también veo ahí un edificio del gobierno parroquial.
0: Nambacola.
1: Voy a Nambacola, igual voy a incluso la 27 de abril, voy al ingenio.
0: El ingenio.
1: Lo mismo. Entonces, Se han gastado el dinero en eso, pero están descuidando un tema que es competencia directamente, como es el tema productivo, el tema también de vialidad. ¿Qué pasa con esos proyectos? Conversaba en días anteriores con el señor gerente del Banco del Estado. Hay pocos, me decía, proyectos en el tema de producción, el tema de vialidad, por parte de los gobiernos parroquiales. Más quieren la canchita, más quieren el parquecito, más quieren...

0: por ahí elaborar las cubiertitas y no ese tema que es competencia directamente de los gobiernos parroquiales, ingeniero Toledo.
1: Sí, muy interesante, José Daniel, lo que tú mencionas precisamente. A ver, primero aquí hay que entender algo. Los edificios o los gobiernos parroquiales o las casas parroquiales, como se les quiera llamar, ¿por qué construyen los presidentes o por qué construimos los presidentes o presidentas o los gobiernos parroquiales? Porque primeramente, para poder mejorar un modelo de gestión, yo creo que hay que arreglar desde la casa. Y un gobierno parroquial es una institución. Entonces, si hablamos de una institución, primero tiene que tener unas oficinas acordes para atender no solo a la ciudadanía, sino que también a más autoridades que visitan a las parroquias. Entonces, desde ahí nuestros presidentes...
0: Pero usted, por ejemplo, en San Pedro de Vilcabamba no lo ha hecho.
1: A ver, nosotros no tenemos
0: usted edificio propio. Usted sí se ha dedicado a otras cosas, que es el tema productivo, bueno, con las ferias, el tema más urgente de gestionar.
1: Por vialidad.
0: Ejemplo, vialidad, el alcantarillado. ¿Por qué no hacerlo eso?
1: Lo que pasa que, a ver, en San Pedro hay una particularidad. En mi parroquia hay una particularidad. En la casa donde funciona el GAD parroquial de San Pedro de Vilcabamba no es propia, no es del gobierno parroquial. Ojo, esto es una casa comunal que pertenece a la comuna de San Pedro de Vilcabamba. Entonces nosotros ahí, y eso lo hemos conversado siempre con la comunidad, y voy a hacer aquí otro paréntesis, nosotros ahí no podemos construir un nuevo edificio del GAD parroquial de San Pedro, porque primero no es nuestro. Entonces ahí sí vamos a tener fuertes observaciones y hasta glosas por el mismo ente rector, que es la Contraloría General. Entonces nosotros ahí no hemos podido intervenir gran cosa más que mejorar la primera planta en un tema ya de imagen mismo,
0: de conservar el edificio.
1: Correcto, hasta ahí. Ahora, en otras parroquias, ¿qué sucede? Las casas comunales son propias de los GAD parroquiales, son propias, los terrenos son propios. Entonces ellos han visto, los presidentes, y no solo ahora, sino muchos presidentes de administraciones anteriores, han empezado a hacer las gestiones para tener sus propios gobiernos, sus propios edificios, digámoslo así, de 2 hasta 3 pisos en algunos casos, para la institución. Yo he tenido en esta actual administración presidentes que han venido a esta actual administración a pagar créditos con el Banco de Desarrollo, que en alguna administración, pues, quienes han estado, han sacado para poder construir los edificios de los GAD parroquiales. Pero, José Daniel, lo que decía, ¿por qué nosotros hacemos esto? Porque somos una institución, somos un gobierno autónomo descentralizado como un municipio, como una prefectura, y por ende pues tenemos que tener nuestras instalaciones acordes, no solo para, primero, para recibir en buenas condiciones a nuestra ciudadanía, y segundo, para las autoridades que visitan a cada una de las parroquias. Ahora, ¿qué es lo que sucede con el tema de las competencias exclusivas? Primero, el tema de la producción. Nuestros presidentes sí invierten en el tema productivo. Yo lo hablo con conocimiento de causa. Recientemente, incluso el día viernes, uno de los técnicos de proyectos productivos le autoricé la salida para ir a la parroquia de Pozul, en Celica, en el cual nosotros elaboramos ahí el proyecto para entregar animales menores, más o menos me parece que eran de 30, 40, un número aproximado de familias, me parece que eran 20 especies de animales menores, a un número aproximado de unas 20, 30 familias, y además de eso el técnico fue a socializar la expoferia que está a punto de, la feria agrícola, artesanal, ganadera, que es grandota, que nosotros hacemos el proyecto, y se fue ya a socializar con la comunidad. Eso, el día de mañana, por ejemplo, tenemos otra expoferia en San Sebastián de Ayuluc, que es un proyecto productivo. Es decir, nosotros como gobiernos parroquiales o como presidentes o presidentas, ¿qué es lo que hacemos? Con los recursos propios que vivimos del gobierno central, se destina a la parte productiva. ¿Y por qué eso destinamos de manera directa a la parte productiva? Porque los recursos sí nos alcanzan de las transferencias que recibimos mes a mes para poder hacer proyectos productivos y dar a la ciudadanía. ¿Por qué se hace créditos con el Banco de Desarrollo para proyectos de infraestructura? Porque primero, nosotros somos socios del Banco de Desarrollo. Y segundo, el Banco de Desarrollo nos abre líneas de créditos.
0: Claro.
1: Y estas líneas de créditos, que está abierto en muchos campos, desde el área productiva,
0: no
1: el
0: solo
1: área social.
0: Para, no solo para canchitas, lo
1: enfocamos directamente, mi estimado José Daniel, lo enfocamos directamente en proyectos de infraestructura que mejoran mucho la calidad de vida de nuestra gente.
0: Porque a veces, si usted va a parroquias bastante lejanas, le pongo el caso de Zapotillo, ¿cuál es ahí la prioridad principal?
1: No vialidad.
0: Una cancha, no una cubierta, que puede ser, a veces los soles son caniculares.
1: Desde Mangaburco para adentro, vialidad.
0: Vialidad, el tema también de agua potable.
1: Agua potable, que es municipio.
0: Que se lo hace con el municipio. ¿Cómo se trabaja ahí? Porque eso decía el gerente del Banco del Estado, falta mayor involucramiento, sobre todo en el tema de servicios básicos.
1: A ver, el tema de servicios básicos, directamente lo que es agua potable y alcantarillado, ya sea fluvial o sanitario, sanitario, la competencia es directamente de los municipios. Sí. De los municipios. Mm. El tema de vialidad, que es una competencia concurrente, que la compartimos, de hecho, con las prefecturas a nivel nacional, sí, que es una competencia concurrente. Aquí hay una diferencia, mi querido José Daniel y ciudadanía. Uh-huh. Nosotros, como gobiernos parroquiales, tenemos la competencia concurrente compartida con las prefecturas a nivel del país, sí, pero nosotros como COTAD, o el COTAD nos da la competencia, pero sin recursos, ya, sin recursos. Entonces, ¿qué es lo que nosotros hacemos aquí? Tengo algunos gobiernos parroquiales, uno de ellos es el mío, que destinamos una partida de 10 mil a 12 mil dólares mínimo al año para poder contratar maquinaria y poder dar mantenimiento rutinario, preventivo o emergente, de acuerdo a cómo se dé la situación en cada parroquia. Tenemos otros gobiernos parroquiales que han firmado convenios con la con las prefecturas, o en este caso con la prefectura o municipio o con la prefectura de Loja, que tenemos conocimiento de causa, para poder dar mantenimiento mediante un convenio compartido. Es decir, la prefectura delega ya de manera definitiva la competencia para que deje de ser concurrente, pero lo destina con recursos, que en alguna de las parroquias han podido recibir mínimo 15 mil dólares, en otras parroquias un poco más, dependiendo también del kilómetro de extensiones de vías rurales que existe en cada parroquia, porque la provincia de Loja, mi querido José Daniel,
0: es bastante extensa.
1: Nosotros tenemos, ojo con este dato, nosotros tenemos parroquias que tienen hasta, que es un poquito, 30, 25 kilómetros de vialidad rural, pero también tenemos parroquias que sobrepasan los 350 kilómetros de vialidad rural. Claro. Entonces, ahí a veces se convierte en un inconveniente, porque lamentablemente, como lo digo, los recursos a veces son limitados, y ahí es donde nosotros hacemos este tipo de convenios con la prefectura, y en este caso la prefectura de Loja, pues que ha sido un aliado bastante estratégico a los GAD parroquiales para en algo poder dar mantenimiento a la vialidad.
0: Ahora, en el tema de proyectos de los 78 gobiernos parroquiales, ¿se han cumplido todos? ¿Cada gobierno por lo menos ha podido ejecutar algún proyecto que sea visible, que esté ahí, que incluso haya beneficiado a la gente? ¿Usted ha podido ser testigo de eso?
1: Sí, José Daniel, mira, cuando yo entré al Conagopar Loja, que fue un 30 de mayo del año 2023, precisamente yo hacía un análisis de cuál era una de las falencias de pronto en las parroquias y tal vez en el Conagopar, en la institución. Y muchas veces era que se elaboraba proyectos por elaborar con el debido respeto, y a veces nosotros, los presidentes, no los ejecutábamos. Entonces, cuando eso sucede, ¿qué pasa? Se pierde tiempo, se pierde recursos y no se avanza con el desarrollo de las parroquias. Entonces, nosotros en esta administración le pusimos un plus que proyecto entregado, proyecto ejecutado. Y hasta la actualidad, mi querido José Daniel, yo sí puedo dar fe de que de un 100% de proyectos que hemos elaborado, ojo, y que en este año 2025, que hicimos el proceso de rendición de cuentas, son cerca de 78 proyectos civiles ejecutados, son 34 proyectos arquitectónicos que hemos entregado, y de los cuales, de los 78 que entregamos, se ejecutaron 62.
0: O sea, un proyecto 62, por cada parroquia.
1: Más o menos un proyecto por cada parroquia. Ya. Y de los 34 proyectos arquitectónicos que hemos entregado, más o menos se han ejecutado 25. Ese es un dato exacto que lo tengo en mente, porque recién pasamos el proceso de rendición de cuentas. Es decir, sí ha habido la responsabilidad de nuestros presidentes para a proyecto entregado, proyecto ejecutado. Porque, vuelvo y repito, cuando nosotros elaboramos un proyecto, hablemos civil, un ejemplo, un proyecto de mantenimiento de vialidad, ¿qué es lo que pasa? Que el técnico se tiene que ir muchas veces a las parroquias a ver cuántos kilómetros existen netamente, cuántos kilómetros se tiene que dar de mantenimiento vial, en alguno de los casos, cuántas alcantarillas se tienen que construir por el tema del cauce de las aguas lluvias. Y a veces eso implica tiempo, implica recursos, porque el movilizarse un técnico implica darle vehículo, gasto de combustible que está carísimo, claro. Ya la gasolina y el diésel está carísimo.
0: Ya no hay cómo andar.
1: Ya, aceites, llantas, todo. Entonces, se pierde recursos y pierde tiempo. Y ahí, pues, nuestros presidentes, ahí mi saludo ferviente a cada uno de ellos, porque han sabido responder al modelo de gestión que tenemos actualmente en el Conagopar, y ellos, pues, de manera muy responsable lo han sabido más que nada valorar y poderlo ejecutar. No solo los proyectos de infraestructura, sino también proyectos sociales, los mismos proyectos culturales, proyectos productivos y también lo principal, que son proyectos productivos.
0: Muy bien, vamos a su parroquia, ingeniero. Está bonito el tema provincial, ¿no? Y el tema de las 78 juntas parroquiales o gobiernos parroquiales, siempre donde usted va, pues lo reciben bien, ¿no? Siempre hace presencia ahí. Y también, a veces cuando nosotros vamos, de igual forma nos reciben también bien en estos sectores. Ahora, ¿cómo está su parroquia? San Pedro de Vilcabamba, iniciaron ya con el alcantarillado sanitario en el sector de Zacapo. ¿Cuál es la situación ahí?
1: Sí, mira, José Daniel, antes que nada, y para hablar de mi parroquia, precisamente lo que tú mencionas, yo creo que nuestra gente de la provincia son gente amable, gente culta, gente con ganas de sacar esta provincia adelante, y eso solo lo podemos hacer de manera conjunta, de manera articulada, de manera interinstitucional, dejar de discutir, de pelear el uno al otro, porque eso en realidad pues nos lleva a los retrasos, ¿no? Y por ende, pues nuestra gente de todas las parroquias, de todos los cantones, en realidad, cuando hemos tenido la oportunidad de visitarlos, tú has sido testigo, nos reciben con mucho carisma, con mucho cariño, más allá de la gratitud, identificándose, porque también somos gente nosotros del sector rural, y por ende pues existe esa cordialidad y más que nada esa buena amistad de parte y parte. Entonces, mi saludo a cada uno de nuestros hermanos de la provincia, pues que siempre nos reciben de muy buena manera, ¿no? Y obviamente nuestros presidentes y vocales. Del tema de San Pedro, José Daniel, estamos ya con la obra que se está ejecutando, 2.300 metros y un poquito más de red principal de alcantarillado sanitario, más de 2 kilómetros. Con esta, en las dos administraciones que hemos tenido la oportunidad de presidir, estamos haciendo prácticamente 14 redes de alcantarillado sanitario en dos administraciones que hemos tenido la oportunidad, y también se debe mucho al apoyo de mis compañeros vocales, y estamos ya en obra, ¿no? Una obra bastante anhelada, bastante importante, que nos conduce a un barrio rural. ¿Y por qué digo bastante importante? Porque precisamente luego de ello ya se viene el asfaltado, y lo digo públicamente, yo creo que unos 3 meses a más tardar, Dios mediante, empezamos ya con el asfaltado, que ha sido una gestión ardua también que hemos podido lograr ante la prefectura de Loja, y también gracias a la voluntad política y administrativa del señor prefecto, que nace desde la cabecera parroquial, ¿sí? Y termina precisamente en el barrio Zacapo, en la Asociación de Apicultores. Cerca de 3 kilómetros de asfaltado que le sigue dando vida, le sigue dando dignidad a nuestra parroquia, a nuestra gente, porque precisamente esta vía pasa por donde queda la unidad educativa, y muchas de las veces ya nuestros niños, nuestras niñas,
0: ya jóvenes, no habrá estudiantes, polvo por ahí.
1: Ya no hay polvo, ya no hay lodo, ya no hay barro, y más que nada las personas que viven al filo de la vía, por fin, ya después de un par de mesecitos más, por fin van a poder respirar tranquilos y poder estar tranquilos,
0: claro, a tener una vía en buenas estos condiciones. Momentos ha de estar obras, bastante incómodo, pero ¿cuándo van a terminar esos trabajos de alcantarillado?
1: El alcantarillado sanitario
0: depende muchísimo también para que inicien ya los trabajos de asfaltado.
1: Sí, mira, todo está ya en conjunto. Precisamente la semana anterior, técnicos de aquí, y hay que agradecer y resaltar también mucho, en este caso, pues que el municipio ha sido bastante ágil con esto. Hablo de este proceso de alcantarillado de San Pedro, eso también se debe a que hemos estado pendientes. Ahí el compañero Lenin Cuenca, el compañero Adalbert Gaona, también como concejales rurales, nos han estado echando una mano en la gestión. Entonces, justamente la semana pasada, la técnica encargada de esta obra, de la alcantarillado, la fiscalizadora, fue al municipio a pedir a pedir toda la información para ir estas obras a la par, ¿no? Entonces, la obra del alcantarillado sanitario está para un lapso de unos 4 meses a más tardar. Es decir, se termina la obra, inmediatamente la prefectura tiene estratégicamente cómo va a trabajar. Por ejemplo, el contratista termina de hacer donde existe el centro poblado del barrio Zacapo, y Dios mediante, hasta eso de estar el proceso del asfaltado, y empiezan a asfaltar desde la parte de arriba, desde la cabecera del barrio hasta al centro parroquial. Es decir, estas dos obras las hemos venido gestionando y articulando de manera conjunta para que todo pueda ir a la par y se pueda ejecutar de manera eficiente.
0: Permítame un contacto telefónico, la ciudadanía quiere también expresar su punto de vista. Buenas tardes.
2: Sí, muy buenas tardes, tanto a ti, José Daniel, como a su invitado. Realmente me llama la atención en un punto muy de orden, lo voy a decir, ¿no? ¿Cómo le hace usted en su parroquia para de esa forma hacer obra? Porque lo pongo como ejemplo en la parroquia a la cual yo me pertenezco, a nuestro cantón, tú lo sabes más que nada, José Daniel, ni siquiera podemos tener acceso a los barrios donde tenemos nuestros recuerdos, nuestros pequeños terrenitos, por falta de mantenimiento, ni siquiera de la vía de tercer orden, en este caso del acceso a los barrios. La pregunta es, ¿cómo usted sí lo puede hacer según lo que usted difunde? ¿Qué es lo que está haciendo por su parroquia, por su terruño, y de esa manera va saliendo adelante? Que la gente es lo que esperamos, no nos importa nada de lo demás.
0: Muy bien. Gracias, querido Vitelio. El tema es que acá sí hay presidente, pues, de la Junta Parroquial. En cambio, en San Antonio, Las Aradas, donde es Vitelio, no hay presidente de la Junta Parroquial. Entonces, por ahí tenemos un muchacho que está, creo que tiene esta pereza de hablar. Entonces, bien complejo ahí. Y como Vitelio tiene una hacienda de 300 res, creo que allá en Santa Rosa, entonces no puede llegar, pero acá sí hay presidente de Ingeniero Toledo.
1: Bueno, antes que nada, pues gracias a nuestro hermano del Cantón Quilanga, ¿no? Que tengo entendido nos está llamando, comunicando con nosotros. Mi saludo ferviente a usted, a toda su familia y nuestros hermanos quilanguenses de Fundo Chambi de Las Aradas. Mi saludo ferviente a Elías Correa, presidente del GAD Parroquial, a Clever Cueva, vocal, y a todos los compañeros de allá del GAD Parroquial. Bueno, más que nada también, más allá de todo, depende mucho, mi querido José Daniel, de la planificación y de la gestión que se hace también desde los municipios en este caso. Yo creo que el tema del alcantarillado sanitario, más allá de que pueda plantear un GAD Parroquial o un presidente con el apoyo de los vocales, mucho depende también en este caso del trabajo que realizan, y hablo de manera general, no hablo de manera personal, ¿no? En este caso también un rol, el papel fundamental juegan los municipios, ¿no? Porque no olvidemos que el alcantarillado sanitario es competencia exclusiva y prioritaria de los municipios.
0: Así es.
1: Nosotros, como gobiernos parroquiales, suponiendo los presupuestos, en este caso participativos que recibimos, que, ojo con este dato, todos los municipios, todos los alcaldes, por ley, porque existe en el COTAD, tienen que destinar presupuestos participativos a las parroquias. Yo tengo compañeros presidentes y amigos, por ejemplo, más bien voy a evitar el nombre para no herir susceptibilidades, me dicen, compañero, nosotros no recibimos presupuestos participativos del municipio. Uh-huh. Ojo, y le digo, ¿y qué sucede? Es que el alcalde no quiere. Aquí no se trata que el alcalde no quiere.
0: Sino que tiene que cumplir.
1: El alcalde tiene que cumplir, tiene que cumplir.
0: ¿Y eso pasa en San Antonio de Las Aradas?
1: Debe de pasar, y no solo ahí también.
0: Yo sí sé que lo pasa, y alguna vez me lo dijo usted mismo.
1: No sucede eso. Entonces, si es que no existe por medio de, y hablo a nivel, con el debido respeto, y hablo más que nada, haciendo prevalecer los derechos de las parroquias, de las parroquias a quien me debo y pertenezco. El municipio en este caso tiene de Quilanga, de Espíndola, de Calvas, de Gonzanamá, de Sosoranga, de Macará, es decir, de todos los cantones de la provincia, tienen que por ley destinar presupuestos participativos a las parroquias. A las parroquias. Y a veces eso, estimado ciudadano y ciudadanía, hace muchas de las veces de que los gobiernos parroquiales o los presidentes que carecemos de recursos no planifiquemos mucha obra.
0: También la gestión. Eso sí, ¿no? Voy a coincidir con usted, el tema es gestión.
1: Nosotros en ese sentido...
0: Lamentablemente,
1: José Daniel, no, como digo, hemos tenido la oportunidad, dos administraciones en San Pedro, con estos dos 2.300 y un poco más de kilómetros, de 2.300 metros, claro, 2 kilómetros, 300 metros de extensión de redes. Estamos prácticamente, porque son ramales también que se abren a este barrio, estamos haciendo en dos administraciones y le estamos dejando a San Pedro 14 redes de alcantarillado sanitario.
0: Que harán el acceso a Piedra Grande, pues, irnos a
1: pegar. Estamos trabajando ahí ahorita, José Daniel, mira, en Piedra Grande, de hecho, hoy día estuve haciendo ahí una inspección antes de venir aquí a la entrevista contigo. Estamos poniendo, ahorita estamos trabajando en el sector Piedra Grande. Ahora, ¿qué se viene luego para Piedra Grande? Una vez culminado esto, tenemos ya en planificación la construcción del malecón Uchima en el sector Piedra Grande, con presupuesto participativo 2026. ¿Ya?
0: Es muy bonito.
1: Claro, ahí vamos a hacer ya algo más acorde, con unos vestidores, con unos puestitos para que la gente también pueda ir a poner sus cositas a vender, cosas así. Tenemos planificado no solo eso, sino también continuar con el adoquinado de vías urbanas en el transcurso de este año. Y algo primordial, vamos a cambiar la tubería de asbesto cemento en algunos sectores del centro parroquial que todavía tenemos por tubería corrugada. Es decir, con estas obras y algo primordial también que estamos trabajando con la prefectura, que ya está en la planificación, de hecho, es la construcción del puente en el barrio Uchima, en San Pedro de Vilcabamba, que es un convenio entre la prefectura con el GAD parroquial. Con el Banco de Desarrollo, nosotros actualmente estamos estamos por entregar un proyecto como GAD parroquial al Banco de Desarrollo para la construcción de la cubierta en el centro parroquial, pero aquí, ojo con este dato, también depende mucho de la aprobación del centro histórico, porque San Pedro tiene la particularidad que el centro de la parroquia, pues, es considerado como patrimonio, entonces obligatoriamente tiene que aprobarnos centro histórico. Si el centro histórico nos aprueba, luego eso pasa a un debate del GAD parroquial para que me autoricen una línea de crédito y eso posterior entregar al Banco de Desarrollo para poder poner cubierta en el centro parroquial. Estamos ya con dos convenios importantes con el Ministerio de Educación, uh-huh, para poner una cubierta en la escuelita Rosa Ceballos de Ludeña en el barrio Calarango y posterior poder firmar otro convenio para construir la cubierta en la Unidad Educativa de San Pedro de Vicamba. Alguien me dijo, Jimmy, son 5 o 6 obras que sí las vas a avanzar. Sí las vamos a avanzar a hacer porque voluntad, uh-huh, no nos falta, eso es lo que nos sobra.
0: Muy bien, gracias, querido ingeniero, por acompañarnos. El trabajo continúa y hay que seguirle poniendo todo desempeño hasta el último día, así que mañana espero que los reciban bien allá en San Sebastián de Yulo. Lléveles ahí un abrazo muy grande
1: a Rosman Saque, el presidente.
0: Rosman allá, que verdaderamente es una excelente persona.

0: ¿Hace qué tiempo estuviste por allá? Creo
1: que... Recién estuvimos en Sumaipamba.
0: Sí, pero hoy estuvimos también en este sector y en Manú.
1: En Manú estuvimos, en Manú,
0: Bolivelio. Muy bonito. Gracias, ingeniero, por acompañarnos.
1: Mi querido José Daniel, gracias a ti. Un abrazo, ciudadanía. Un abrazo, Loja.
0: Gracias por acompañarnos. Vamos a la pausa. A la vuelta estamos de vuelta. Vamos a la redundancia para conversar con el doctor John Espinosa. Viene con bastante documentación. Parece que arde Troya en el municipio. Arde Troya. Vamos a ver qué pasa. Volvemos de inmediato.
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0: Muy bien, estamos de vuelta, señoras y señores. En esta hora de la tarde nos acompaña ya el doctor John Espinosa, concejal del Cantón Loja. Con él vamos a conversar, a abordar algunos temas. Y quisiera iniciar, me llamaba la atención, conversábamos en días anteriores con usted respecto a un proceso de fiscalización que lo viene haciendo. Por eso es bonito, ese es cuando se lo hace con documentos, ¿no? Me pasaba usted y ahí miraba incluso desde el año 2025, usted viene pidiendo sobre todo pues información. ¿Qué pasa con talento humano? Incluso yo recuerdo que el anterior alcalde se lo cuestionó, por eso, ¿se acuerda? Los que andaban ahí con las camisas rojas y todo eso por ahí. ¿Qué perfiles tenían estas personas? ¿Si cumplían o no cumplían? Sin embargo, no ha habido respuesta. De lo que yo tengo conocimiento, se ha presentado sendos oficios, no solo a la alcaldesa Diana Guayanay, sino también al vicealcalde cuando ha quedado de encargado como alcalde, y no ha habido respuesta. No ha habido respuesta al respecto, y pues si ya no hay respuesta, usted como autoridad, el día de hoy, pues tengo entendido que interpuso una acción extraordinaria, de una acción de protección, constitucional de protección, así se llama. Y viendo todo eso, vamos a ir analizando qué es lo que usted se pide. Leído yo todo el documento, por ejemplo, parte de esa lectura del documento dice: la imposibilidad del Consejo Municipal de conocer, analizar, fiscalizar información relacionada con la contratación de personal, creación y supresión de partidas, desvinculaciones, el crecimiento en nómina institucional. Veo también que usted por ahí aduce de que se están creando algunos puestos. La presunta afectación del derecho a la fiscalización y control político de los concejales al limitar el ejercicio de sus atribuciones constitucionales y legales, que es la de fiscalizar. Y así muchas otras, yo diría, pues partes fundamentales que usted ve que se van vulnerando sus derechos también como autoridad electa por parte del Cantón Loja. Bienvenido, doctor. ¿Por qué llegar a esto?
6: Gracias, José Daniel. Un saludo cordial a ti, así mismo a la ciudadanía que nos escucha. A ver, yo soy un representante, ¿no?, de un conglomerado social. Uh-huh. Y hay que entender a la política, como decía Aristóteles, el hombre es un animal político, pero no porque se hace pedazos con otra persona, sino porque finalmente la política significa, ¿no?, el hacer bien las cosas. Y cuando en su momento a Quesada, ¿no es cierto?, nosotros los fiscalizábamos y le decíamos: mire, hay subsistemas de talento humano que usted tiene que saber respetar, y el cabildo tomar parte o juego en el asunto. Uh-huh. Significa no que el cabildo vaya a decidir quién va o quién no va. Yeah. Y así el cabildo, acordémonos, en el 2024 emitió una decisión todo el cabildo, uh-huh, para al menos dejar bajo el nivel de resolución de cabildo lo que se denomina clasificación de puestos. Yeah. Y este rato, ¿no es cierto?, cualquier alcalde no puede ir y cambiar como le dé la gana la clasificación de puestos, sino que debe ser al menos observado, discutido, debatido, como lo tienen otros municipios en cuanto al subsistema que se denomina clasificación de puestos. Uh-huh. Y ahí significa el tema de los perfiles, etcétera, etcétera, porque cualquier alcalde, si no tienes el perfil, simplemente te glosan. Claro. ¿Sí? Ese tipo de cosas ya quedó a nivel de cabildo. Uh-huh. Falta cuatro subsistemas más que están en este momento arbitrariamente, si puedo decirlo, uh-huh, manejados por la alcaldesa. En este caso, yo he sido recontrapaciente. Desde el mismo diciembre, antes de diciembre, le pedí por favor dónde está la planificación de talento humano. ¿Y uh-huh, qué es la planificación de talento humano? Uh-huh. Que los ciudadanos conozcamos, bueno, cómo está estructurado este momento para el año 2026, cuántas contrataciones van a haber,
0: cuántas personas existen,
6: uh-huh, ¿no? Y un sinnúmero de temas, ¿no? Claro. ¿Cuántos con contrato ocasional? ¿Cuántos van a haber servicios profesionales, etcétera? Y toda la nómina de quienes en su momento o van a ser contratados también, ¿no? Uh-huh. O están en este momento dentro del municipio.
0: ¿Por qué se oculta esa información?
6: Mira, ha sido una, si se puede decir, creo que esto la justicia constitucional local tiene que resolver y ponerle al menos al cabildo, cualquiera que este sea, uh-huh, o al alcalde de turno, ¿no?, una forma de hacer las cosas y respetar la ley. ¿Qué dice el artículo 56 de la Ley Orgánica de Servicio Público? Uh-huh. Último inciso. Uh-huh. Dice clarísimo: el alcalde, ¿no?, o el ejecutivo pondrá o someterá al cabildo, uh-huh, ¿no?, la planificación del talento humano. Yeah. ¿Sí? Y someter significa conocer y resolver. Someter no significa, ya conozco lo que tú vas a hacer con el talento humano, no. Uh-huh. Y eso molesta, porque yo también estoy trabajando otro tipo de ordenanzas, uh-huh, que claro que también la ciudadanía, y con justa razón, dicen, uh-huh, bueno, yo me encantaría que haya un mejor servicio público de agua potable, basura, uh-huh, que todo se nivele. Okay. Pero por el otro lado también es otro tema importante: ¿en qué se gasta, en qué se puede gastar ese dinero los lojanos? Uh-huh. No puede ser que aquí el talento humano se lo maneje a la arbitrariedad, uh-huh, del alcalde de turno. Yeah. Entonces, lo que estoy construyendo en este momento es una política que debe existir en el cabildo. Mira que antes ni se daba a conocer, pero que algún año con el licenciado Quesada, uh-huh, nunca nos dieron a conocer. Uh-huh. ¿Sí? En el 2025 nos dieron a conocer, solo conocer, y no resuelven. Uh-huh. Después pasó a la comisión de fiscalización, uh-huh, y la comisión de, perdón, a la comisión de planificación.
0: De planificación.
6: Para que emitan un informe para la necesidad de que el cabildo conozca y resuelva la planificación de talento humano. Uh-huh. ¿Qué sucedió? Emitió un informe a la comisión, ¿no es cierto? ¿Y qué dijo esa comisión? que eso es un tema, o más o menos, que se haya ordenadas. Hay un montón de temas que en realidad no tienen sentido.
0: Claro. Ahora, con esta acción extraordinaria de protección...
6: acción de protección.
0: Acción de protección. El objetivo es de conocer a ciencia cierta. Porque incluso me acuerdo en estos momentos cuando ustedes, los concejales, pidieron información a los diferentes departamentos con el tema también del 70-30, y desde ahí no los he vuelto a ver de que vuelvan a tratar eso. Y ahí se pedía información, por ejemplo, ¿cuánto personal hay en tal departamento? ¿Cuántos hay por acá?
6: ¿Qué partidas tienen y qué claro, partidas están llenando, ¿no?
0: Claro. Y de eso no han dicho absolutamente nada. No quedaron en volver a informar, pero parece que ya se les olvidó. Mira, no van a cumplir.
6: Si el Cabildo tenía competencia para lo que hicimos en el año 2024 con el licenciado Quesada, es la misma competencia que tenemos ahora para resolver y conocer la planificación de talento humano. Es absurdo decir, porque hay otro alcalde, decir que a lo mejor ya no es competencia del Cabildo.
0: Pero también,
6: ¿no?,
0: me admira ahí, ¿no?, la respuesta que le da ante los requerimientos que usted hace el director de talento humano. Es decir, a mí me parece una falta de respeto contestarle en una contestación tan escueta y decir el número, el memorándum, no sé qué, y arreglado el tema.
6: Mira, es tan grave la situación del talento humano, y es donde, claro, los ciudadanos necesitamos también que los derechos en este caso se respeten en cuanto a los tributos. No puede ser que la ciudad tribute 40 millones y se gasten y vaya un gasto salarial de 41 millones.
0: Ese es, ¿sí?, otro punto importante. Entonces, que yo veía, por ejemplo, en la acción que usted pone, dice usted, el pueblo lojano paga 40 millones en tributos, en impuestos, y 41 millones, y se gasta 40 millones en pagar.
6: Exactamente.
0: Personal. No. Qué y grave eso, ¿no?
6: Mira, y el gasto salarial, y es lo que internamente, dependemos de qué, la obra pública, dependemos de factores externos. Eso es absurdo. Entonces, ¿qué necesitamos? Información. La información es la planificación de talento humano que se le ha negado al Consejo Cantonal, y eso hay que decirlo. Yo remití sendas comunicaciones a Talento Humano y le pedí, por favor, ¿dónde está la planificación de talento año 2026? ¿No es cierto? Mutis. Y bueno, dijeron que había estado en la oficina de la alcaldesa. Nuestra posición ahora, en realidad, es que esto sea una política futuro. Porque de lo contrario, cada alcalde que venga va a hacer lo que le da la gana. Necesitamos que esto exista un precedente un precedente judicial, al menos, que ordene, en este caso, a la alcaldesa, poner a conocimiento del alcalde, conocimiento del Consejo Cantonal, ¿no?, la planificación de talento humano, y resuelva también el Consejo Cantonal. Aquí no estamos pintados, José Daniel. Parecería de que y el cliché que se dice siempre, el talento humano es del alcalde. No, señores. Si fuese así, ¿no es cierto?, si tan cierto sería, entonces, ¿por qué hicimos lo que hicimos en el año 2024? ¿Porque cambiamos de alcalde, tenemos que tener otra actitud? No, creo que eso hay que ser coherentes.
0: Aparte de esta acción de protección que usted pone, ¿por qué se le niega la información a usted? Mira, que incluso fueron parte del mismo equipo, me recuerdo todo eso, y luego como que tratan de decir, porque usted está haciendo algunas fiscalizaciones que ya las voy a topar también, de algunos temas que no les gusta, ¿cree que es en represalia a eso?
6: Mira, finalmente creo que simplemente es cumplir con la ciudad. Creo que esto del talento humano
0: ha sido
6: manejado de una forma tan arbitraria por muchos alcaldes, hay que decirlo. Han manejado al talento humano como si fuera su hacienda propia. Y esas cosas no tienen sentido. Hay reglas a las cuales debe someterse el alcalde y el cabildo. Si no nos queremos someter a las reglas, entonces que un juez les ordene, ¿no?, que haya la sesión, que se conozca en sesión, en este caso, se conozca la planificación de talento humano y se resuelva sobre aquello. O sea, no tiene sentido haber resuelto ya sobre uno de los subsistemas, vamos al siguiente subsistema, nosotros no tenemos competencia. Y lo que pasó la semana pasada, decir que la gestión por resultados es un tema del alcalde de turno. ¿Sabes cuántos años ha habido, o más bien existe, gestión por resultados en el municipio de Loja? Nunca. ¿Sabes cuántas veces un alcalde se ha preocupado por esto? Nunca. O sea, que el cabildo está pintado. O sea, no hagamos nada finalmente, ¿no? Claro. Si todo creen que es cuestión del alcalde. Ojo, que cuando tú ves en otros municipios del país, estas cosas son reguladas. Porque de lo contrario, viene el abuso, el clientelismo, los amiguetes, que siempre hay. Entonces uno tiene que ser consciente también con la ciudadanía. Si por un lado les queremos decir, sinceremos, ¿no es cierto?, agua, basura, etcétera, etcétera. Por el otro lado, hay que también ver en qué se están gastando, ¿no?, la plata del talento. En este caso, las inversiones de talento humano o gasto salarial. Entonces, ¿qué pedimos en la acción de protección? Que un juez conozca ese tema y obligue a la alcaldesa en sesión de cabildo a que conozcamos y resolvamos. Ojo, porque a mí me preocupa también la cantidad de asesores que tiene la alcaldesa. La alcaldesa no es que tiene uno, dos, tres, tiene tiene como 5 o 6, algunos con servicios profesionales que no pasan en el municipio, sí que pasan fuera. ¿Cómo es que tienes un asesor político fuera bajo servicios profesionales? ¿Cómo es que alguien que debe tener una, por ejemplo, según yo observo, dentro del orgánico funcional, pues hay asesores de alcaldía, sí, son 3. Uno económico, otro político y otro me parece, no recuerdo exactamente, pero ahí, por ejemplo, un asesor económico no hay ni uno. O sea, no, a nadie le dice sobre un equilibrio fiscal, ¿sí? Y esas cosas son recontra importantes en la ciudad. Así que yo, John Espinosa, no me puedo callar sobre esos temas.
0: Claro. ¿Sí? Y eso tengo entendido que les resulta incómodo. Pero veremos qué pasa con esta acción de protección y ya serán ahí los jueces quienes se pronuncien. Les he pasado algunos amigos, dicen de que eso lo hace bien, seguramente le va a obligar a la alcaldesa a tomar correcciones en ese tema. Había otro tema, querido doctor, que lo veía viendo, haciéndole un seguimiento respecto, incluso se lo he dicho a otros concejales, entre ellos al concejal Lenin Cuenca, la caída de procesos. En el portal de compras públicas veía, y a mí sí me llamaba la atención de revisar, por ejemplo, la caída de procesos. Loja es un desastre en el tema recolección de basura. Lamentablemente, hoy al mediodía veía por ahí un recolector de basura, vehículos que ya están rotos y van regando a todos esos lixiviados y eso deja un olor fatal por donde recorren. Pero ese proceso se cayó. Así se cayó ese proceso.
6: Y lo declararon desierto.
0: Lo declaran desierto cuando eso es de urgencia. Y también otro proceso que lo he visto. Que se cae en el asfaltado de unas calles también, en la parroquia Malacatos, que son procesos grandes, el monto es importante. Y a uno como periodista va husmeando y me dicen, pues no, ahí hay un asesor dentro del municipio que es el que está detrás de todo eso. No quisiera yo incluso afirmar lo que me contaron. Y hay otro asesor externo también que está por ahí desde afuera moviendo los hilos. Entonces, si no les conviene, pues vamos a darle de baja en eso. ¿Ha podido usted detectar todas esas cosas que a mí me preocupan, mira, y también a la ciudadanía del Cantón Loja, doctor?
6: Mira, yo detecté esos problemas, ¿sí? Y en realidad son temas que nos debe preocupar como concejales en el tema de fiscalización. O sea, yo no puedo remitirme, en realidad a veces hay temas de fiscalización que no van mucho, digamos, que a veces son importantes, sí. Pero sí, creo que en verdad uno de los temas importantes de cualquier concejal es la honestidad, estimado José Daniel, ¿sí? Manejarse de una forma firme y que las cosas, pues, si algo está fallando, ¿no? Observar los procesos y estudiar, por ejemplo, en el tema de Malacatos. Yo revisé por qué se cayeron, por qué le dan de baja al proceso de Malacatos.
0: $70,000
6: $170,000
0: $170,000
6: $200,000 para pavimentación de unas calles en Malacatos. Revisé las razones y circunstancias. Lo peor de todo es que hay un informe, ¿no? Inicial, en donde aprobaron, o más bien la comisión se reúne y aprueban, ¿no? Estas personas están en primer lugar, segundo, tercero. Al día siguiente aparece otro informe, ¿sí? En donde ya no sucede lo mismo, más bien le declaran desierto, en este caso, al proceso, ¿no? Y cuando yo reviso las fundamentaciones o motivaciones por qué lo declaran desierto, tranquilamente... O sea,
0: ¿cuáles son los objetivos de eso?
6: Tranquilamente, mira, los ingenieros a veces, claro, los concursantes ya no tienen pues dinero para ir a demandar, pero deberían demandar acciones de protección, no deberían dejarse. Pues desgraciadamente también, por otro lado, deberían ir y demandar ese tipo de casos. Declaran desierto, ¿no es cierto? En este caso, el tema de Malacatos. ¿No? Cuando uno observa las razones por qué diantres, ¿no es cierto?, sucedió aquello, uno ve que son razones espurias, bastante espurias, sin motivación, sin nada.
0: Entonces, ¿no? Hay alguien detrás de eso, ¿no?
6: Mira, entonces, ¿qué sucede? También yo me he reunido con quienes están del otro lado, que son los afectados.
0: Claro. ¿Y ¿no? qué dicen ellos?
6: Bueno, pues en realidad aquí fue un tema, ¿no es cierto?, que a propósito hicieron caer los procesos. Entonces, en Cabildo, en las sesiones, yo seré mucho más enérgico.
0: Ahí va a dar nombres, ¿sí?, y mira, apellidos de los responsables.
6: No necesariamente, sí, pero sí preguntarle.
0: Yo ahora mira, no quiero obligarlo, pero
6: sí a la señora, claro. Pero sí a la señora alcaldesa hacerle notar que estas cosas no pueden suceder. O sea, no pueden, ¿por qué estar sucediendo en el municipio de Loja? ¿No? Que a lo mejor, que mira, esta reunión en un momento dado, cuando yo observé esas actitudes de la comisión.
0: ¿Qué les dijo ella ahí?
6: Mira, en la comisión exclusivamente. O sea, ¿por qué la comisión, ¿no es cierto? Toma esas decisiones tan arbitrarias, que aquí echa debajo el proceso, primero lo califica, están bien, tres concursantes, vamos al siguiente, y el otro día hay otra resolución, ¿no? Declarando desierto el proceso. Y el tema de los recargos recolectores, también pasó lo mismo.
0: Pero ahí, ¿sí? Como dijo alguien, punto de orden, dicen ustedes en el Cabildo, pero el tema de los carros recolectores, aparte de eso, tirará bajo un proceso cuando Loja está en, yo diría, una
6: emergencia. Eso es lo más grave.
0: Eso es gravísimo. Eso es
6: lo más grave, ¿no? Mira, tirará bajo un proceso, en este caso, de $700,000. Yo conversé con los funcionarios, inclusive, ¿no? Que un poco trabajaron esos temas. O sea, ¿dónde estaba? ¿Dónde estaba? Si uno observa también el tema de la motivación, son razones espurias y dan de baja todos esos procesos. ¿Qué está sucediendo en el Cantón Loja, en el municipio de Loja, en la administración? No, hay graves problemas, y yo en realidad, hay presuntos, ¿no es cierto?, en este caso, o graves irregularidades en cómo están dando de baja esos procesos. ¿Sí? Entonces necesitamos ahora como concejales, en realidad. O sea, no puedo compartir ese tipo de circunstancias, porque uno estudia, uno ve, uno revisa las razones y circunstancias por qué sucedieron eso. Y ojo, que de aquí a mañana o pasado a lo mejor vendrán a querer a John Espinosa, que dile que está interesado en un caso, está interesado en lo otro. Mira, hay una urbanización o dos urbanizaciones, ¿sí? Que este momento ya han pasado todos los filtros necesarios para que conozca el Cabildo y que resuelva el Cabildo, de hecho. ¿Sí? Pero está justamente en el nivel...
0: Los veo que andan nerviosos por aquí.
6: ¿Verdad? ¿Estás?
0: Y eso que no dan nombres.
6: ¿De quién?
0: De los dos asesores que están ahí involucrados.
6: A ver, lo que... No, ¿me ibas a decir algo de un mensaje?
0: Sí, no están ahí, están viendo, estoy viendo por aquí algunos mensajes. Ah. Pero yo digo, los veo nerviosos.
6: Mira, ¿qué pasa con las urbanizaciones? Hay una urbanización que ha pasado todos los filtros, ¿sí? Y ahora está para conocimiento del Cabildo, ¿no? Y esa urbanización en este momento no la tienen en stand-by. ¿Qué es lo que quieren? ¿Qué es lo que están buscando de esa urbanización? Urbanizaciones, ojo, yo no estoy interesado en ninguna, ni sé qué urbanización será, pero conozco claramente, ¿no es cierto?, de boca de quienes están trabajando en esos expedientes, que lo tienen represado en el nivel de alcaldía. ¿Por qué razones, circunstancias? No conocemos. Tampoco se lo pone a debate en la alcaldía. Mira, entonces, cosas yo no me puedo callar. Claro. ¿Sí? Yo no puedo callar. Claro, finalmente, creo que yo como concejal he sido elegido por la ciudad, ¿no? Para también, en verdad, que las cosas tengan sentido en la representación popular. Yo no puedo quedarme callado y ver que eso está pasando, ¿no es cierto? Y simplemente no ha pasado nada. Mira, el talento humano...
0: mirar otro lado.
6: El talento humano es tan grave, es tan grave, que no sabemos qué se está haciendo con el talento humano.
0: Muy bien, vamos a leerle algunos mensajes, incluso respecto a esto. Dice, buenas tardes, estimado José Daniel. Dice, es muy lamentable, dice, que no haya control sobre el tema de recolección de la basura. Dice, en ningún artículo de la ordenanza dice que se tiene que sacar en fundas, y eso en más encima, dice, de un lado al lado de un tacho. Esta permisibilidad ha hecho, dice, que el sistema de clasificación y recolección de desechos se vaya al traste. Nadie lo cumple, dice este mensaje. Otro mensaje por acá dice, lamentablemente, dice, doctor John Espinosa, sería bueno que dé el nombre de ese par de asesores. Yo sí los conozco, pero mejor que lo diga usted en su momento en la sesión de Cabildo. No lo quiero obligar aquí porque incluso en el Cabildo, ahí es donde se deben decir los nombres de estos dos asesores de altísimo nivel. Uno está dentro y otro está afuera. Dice, otro mensaje, dice, buenas tardes, muy lamentable, dice, lo que está pasando en la ciudad de Loja. No hay, dice, ninguna autoridad. Incluso me pasan aquí unas fotos, todo lleno de basura. ¿Vean? Esto es donde se inauguraron la calle, perdón, donde inauguraron este laboratorio este fin de semana. Toda esa calle en adelante está llena de basura absolutamente por todo lado. Dice otro mensaje, dice, buenas tardes, dice al concejal John Espinosa, dice, lamentablemente no le quieren dar la información porque ahí están, dice, muchos amigos metidos de la actual alcaldesa, otros de asesores. Dice, es gravísimo que incluso tenga asesores externos percibiendo dinero que pagamos de todos lojanos. Dice otro mensaje, dice, buenas tardes, estimado José Daniel, dice, casi me caigo como condorito, decir que recaudamos $41 millones en impuestos y nos gastamos $40 millones solo en pagar personal. Eso es increíble. Así ¿A dónde vamos?, dice este mensaje. Son parte de los mensajes, doctor Espinosa.
6: Mira, con razón la ciudadanía, yo siempre digo, ¿no? Nosotros nuevamente insisto en que hay que representar un interés. Y el interés mío, pues no es el particular mío, de que mañana me elijan, que den una reelección inmediata, o de que mañana caerle bien a la alcaldesa, que me dé puestos en el municipio, uh-huh, o que ponga a mi cuñada, cosas por el estilo. Esa no es un tema de John Espinosa. Finalmente yo represento, ¿no es cierto?, un sector de la sociedad, en este caso en Loja, uh-huh, ¿no?, que lo que quiere es, ¿no es cierto?, cambios profundos en la institucionalidad. Uh-huh. Entonces, no hacer esos cambios significa que todo este tramado de lo que se denomina planificación de talento humano no lo conozcan los concejales. ¿Sí? No sabemos cuántos hay, no sabemos quién está, no sabemos cómo está cambiando, cómo está el uso de las partidas. Habían 300 partidas, ojo, 300 uh-huh, partidas uh-huh, libres. Uh-huh. ¿Sí? No sabemos qué se está haciendo con esas 300 partidas libres, por ejemplo. No, no conocemos absolutamente nada de lo que pasa en el talento humano. Y estar en silencio es una forma simplemente de decir a la alcaldesa que todo está bien. Yo no estoy de acuerdo con eso. Yo no estoy de acuerdo con eso. Creo que es importante trascender. ¿En qué sentido? En que la institucionalidad empieza por el talento humano. Uh-huh. Si tú no tienes institucionalidad, talento humano, uh-huh, y respetar las normas de la ley, ni siquiera es que John Espinosa se inventa, no, están uh-huh, en la ley. Uh-huh. ¿No es cierto? La planificación tiene que ser conocida y resuelta por el cabildo, está en la ley. La semana pasada archivaron una norma y conocemos justamente uh-huh, la que habíamos hablado. Sí. No, esa norma dicen que el cabildo no tiene que meterse en estas cosas. Ahora sí vamos a ver si el juez les da la razón o no les da la razón.
0: Claro.
6: ¿Sí?
0: Muy bien. Vamos con otro mensaje. Dice, buenas tardes, dice, pregúntele al señor concejal, dice, que ¿qué criterio tiene del pronunciamiento de la señora alcaldesa respecto a la ordenanza que aprobaron y que ahora se echaron para atrás, mientras nosotros como ciudadanos seguimos esperando a ver cómo resuelven todo eso y ya se quieren lavarle las manos como Pilatos, dice, culpándole a la secretaria de toda la chapuza que hicieron como cabildo?
6: Mira, yo creo que en verdad va a haber un caos. La están llevando la ciudad a un caos, uh-huh, ¿sí? Porque ¿qué sucede, no? Mira que el asesor jurídico, primero el asesor jurídico interviene casi como concejal todo el tiempo y eso debería limitarse. El concejal habla el abogado habla cuando el cabildo autorizado que hable. Uh-huh. Es un concejal más, opinando, debatiendo. Mira, él no estuvo en las sesiones anteriores. Yeah. Y lo más grave de todo,
0: pero sí que, leyó el informe, mira, que
6: mira, claro, lo revisé todo el informe. Así es.
0: ¿Qué le pareció?
6: Más o menos, mira, ella se va por asuntos procedimentales, uh-huh, exclusivamente temas formales, uh-huh, porque la voluntad política del cabildo, ¿cuál fue la voluntad política finalmente? Uh-huh. Se debatieron, ¿no es cierto? En este caso, uh-huh, se debatieron ambas posiciones. Acordémonos que en el segundo debate, Iván Ludeña, ¿no es cierto?, y Polibio Vélez presentaron un informe de mayoría, uh-huh, que no incluía servicio público. Yeah. ¿Sí? Mi informe de minoría, que no les pareció a los compañeros, simplemente dijeron que no. ¿Sabes cuántos artículos tenía mi informe de minoría? 123 artículos, más disposiciones generales y transitorias, que fueron recogidas para el texto final, ya al cual yo me sometí finalmente a la decisión del cabildo, que pase, pero se aumentan estas disposiciones.
0: Entonces, ¿cómo lo culpaban? Que usted era el que ponía ahí que solo música, mira, ese caso clásica, eso, que ya no había como escuchado,
6: bueno, eso es,
0: a Jacobito, bueno, ni a todo
6: eso. Esos son temas, esos son temas, creo, bueno, a lo mejor.
0: ¿Y si no le aceptaron el informe de minoría, cómo?
6: Mira, no,
0: ¿cómo
6: no, metió usted eso? No, a ver, entendamos lo siguiente. En las discusiones parlamentarias, ¿no?, cuando hay informe de mayoría y minoría, ya para el texto final, se decidía que se recojan las observaciones, inclusive del texto de minoría. Ya. ¿Y cuáles eran? No aceptaron mi ordenanza, sin duda. Eran los 123 artículos, quedaron desechados. Solo quedaron disposiciones generales y algunas transitorias, que se debatieron, se conocieron, no hubo ninguna sorpresa. ¿Sabes qué es lo que quiere el abogado y la alcaldesa? Ya. Que solo pase el informe de mayoría tal y como está. ¿Y cuál es el informe de mayoría tal y como está? Tema tarifa. Uh-huh. Si van a poner eso en la próxima sesión, lamentablemente John Espinosa no votará a favor de eso. Yeah. ¿Sí? ¿Por qué? ¿Por qué razones? Porque para mí lo importante es cambiar el servicio público, que de alguna manera se regule aquello. Uh-huh. Porque el voto de mayoría solamente se enfocaba en la tarifa, más o menos.
0: Ahora, ¿cómo quedan ustedes con todo eso? La ciudad está cabreada.
6: Mira, eso va a generar un montón, un caos terrible en la ciudad. Uh-huh. ¿Sí? Yo no sé qué tipo de asesores tiene la alcaldesa. No. Más allá de temas legales, uno tiene que observar la voluntad política. En el cabildo se observa voluntades políticas, ¿no es cierto? Se observa qué sucedió en el debate, qué pasó en el debate, cómo se dieron que escuchen las grabaciones, qué es lo que pasó. La glosan a la secretaria por un tema de que en verdad fue un archivo anterior y no al anterior.
0: Que ha cambiado, dice.
6: Pero finalmente son los archivos que firmó la comisión. O sea, vamos a eso.
0: ¿No creen que ahí hay líos por ahí entre las dos?
6: Mira, es otro tema, pero ahí son temas son temas formales que no podemos decir,
0: no
6: echar abajo una sustancia. El cabildo debatió políticamente una alza de tarifa, sí. Debatió políticamente que se ingresen, en este caso, las transitorias y las generales, sí, que fueron obviamente mi condición para que pueda existir una alza tarifaria, porque tampoco iba a ir con el informe, obviamente, de dos concejales. Así fue. Si regresa, como dice la alcaldesa, que quiere que regrese, y se desechen todo lo que yo aporté en su momento, simplemente John Espinosa votará en contra, porque para mí no considero que solamente tiene que ser el tema de tarifa.
0: Ya,
6: ¿no?
0: Eso tiene que volver
6: eso,
0: al cabildo.
6: Y a eso lo están acorralando al Consejo Cantonal. Ya. ¿Sí? A eso. O sea, es gravísimo, ¿no? Es gravísima la situación. Mañana vamos a ver, en verdad, qué va a pasar en la ciudad. O sea, en verdad, un asesoramiento bastante débil. Un asesoramiento en lo cual tú observas de que prácticamente lo que dicen en el informe, dicen que debió haber pasado el esqueleto desde el primer debate, el mismo.
0: ¿Sí? Por aquí veo un mensaje que dice que los asesores están más preocupados en los contratos, en ese tipo ahí de lo que incluso usted acababa de hablar, de tirarlos abajo, a ver cuánto me toca a mí, cuánto por acá, más en eso.
6: Mira, yo me voy a enfocar en este último año que nos toca, exclusivamente en la contratación pública. Creo que el tema de legislación, nosotros ya hemos aportado, si quiere el cabildo mejorar los servicios públicos, que lo haga. Pero si el próximo cabildo que venga queda al menos con instrumentos, con borradores importantes para que sean responsables. En este momento yo no puedo ser parte, ¿no es cierto?, en un cabildo que simplemente se queda ciego, ¿no? Claro. O sea, que no están observando las graves deficiencias administrativas en que cómo se está trabajando el talento humano. O sea, yo no entiendo cómo al lado de la alcaldesa hay un montón de gente. Que muchas de las veces, ¿dónde está el perfil económico, un asesor económico? ¿Quién está asesor económico?
0: Muy bien, doctor, vamos a estar pendientes qué es lo que pasa en los próximos días, qué dice la justicia, y también en la próxima sesión de cabildo, seguramente ahí usted dará con lujo de detalles quiénes son sus dos asesores de alto nivel que están ahí haciendo también sus travesuras. Gracias, doctor, por acompañarnos.
6: Muchas
0: muy amable.
6: Gracias, Daniel.
0: Gracias por acompañarnos. Vamos a nuestra última pausa. Volvemos aquí en Bacana 100.5 para despedirnos ya en la parte final.
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2: Muy bien, vamos por acá a leer unos últimos mensajes que nos envían los oyentes. Un minuto nos queda ya para despedirnos, dice por acá. Dice, o sea, está igual la alcaldesa que el alcalde anterior. Dice, en el tiempo del alcalde anterior alquilaron maquinaria para arreglar las vías de acceso, pero nunca llegaron. Y dicen que han cobrado los contratistas. Que hay de verdad, señor concejal. Otro mensaje por aquí dice, buenas tardes, José Daniel. Dice, ¿me puede, dice, contar si en verdad hay un asesor de catering? No sé yo si habrá.

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0: Amigos de Radio Bacana, buenas noches y bienvenidos a su espacio Enfoque Nocturno. Estamos empezando esta jornada informativa. Un tema que conversábamos la semana pasada con el concejal Iván Ludeña se volvió a poner en la mesa porque lo dijimos, había una posibilidad de que la alcaldesa podría observar la aprobación de la tarifa urbana a 36 centavos, el que se produjo el pasado 7 de mayo, y como se lo analizaba, así pasó, ¿no? Porque hay algunas cosas que, según el informe de la parte jurídica cercana a la alcaldesa, te cuenta con algunas inconsistencias, y eso lo hace constar y lo deja entrever, o lo expone la alcaldesa en este caso, y las razones del por qué aún no se puede aplicar los 36 centavos en el pasaje urbano, y por ende el consorcio tiene que seguir cobrando los 30 centavos. Juan Pablo.
1: Wilson, buenas noches a todos nuestros amigos que sintonizan este espacio Enfoque Nocturno a través de Bacana 100.5. La ordenanza no habría cumplido adecuadamente varios procedimientos establecidos en la normativa vigente y recalca que cualquier forma debe ajustarse a lo dispuesto en la Constitución y el COTAD antes que entrar en vigencia. Como ya lo manifestabas, pues fue observada en su totalidad la ordenanza que, entre otras cosas, permitía el incremento de la tarifa. Ahora hay que esperar qué pasó, porque esto va a al cabildo para ser revisada y necesitarían 8 votos, creo que es como para políticamente archivar ese tema. Pero ¿qué va a pasar con los transportistas? Si bien es cierto, es un tema que también no hay que ponernos ciegos en esta situación. El diésel sube y también ellos tienen pues obviamente que compensar. Como sube el precio de los combustibles, también puedes ver cuál es la

0: forma, ver cuál es la manera adecuada para poder llegar a un mejor consenso.
1: Y en el caso del transporte urbano, ¿no tienen ninguna posibilidad de compensación desde el Estado, porque la competencia ya pasa a ser exclusiva del municipio de Loja en el caso del transportista urbano?
0: Así es. Dice, entre las observaciones jurídicas señalan que el informe de minoría habría excedido el alcance parlamentario permitido y que el texto final aprobado se incorporaron disposiciones que no habrían sido debatidas formalmente durante el primer debate. A la par, el informe advierte inconsistencias de trazabilidad normativa, posibles contradicciones internas dentro de la reforma, y señala que el Consejo habría aprobado por remisión una ordenanza codificada sin discutir íntegramente todas las disposiciones incorporadas. La Procuraduría también sostiene que el texto final aprobado no correspondía íntegramente al informe de mayoría debatido en segundo debate, situación que, según el criterio jurídico, podría afectar la validez de la sesión y de las decisiones normativas final.
1: ¿El tema vuelve a la comisión o se lo vuelve a abordar en Cabildo?
0: Al Cabildo, creo que
1: puede decir. Directamente.
0: Que claro. Dice, producto de aquello, incluso se registró el cobro anticipado. Recordemos que también ya cobraron anticipadamente del nuevo pasaje urbano de 36 centavos en tarifa general y 18 centavos el medio pasaje, pese a que la ordenanza todavía no estaba en vigencia. Usuarios denunciaron que varias unidades comenzaron a aplicar el nuevo valor desde el viernes 8 de mayo, situación que fue considerada como un cobro indebido abusivo. Ahora, ¿qué va a pasar?
1: Un conflicto más. La ciudadanía feliz.
0: Mira, con esta decisión el proceso deberá retornar a la Secretaría General para continuar el trámite conforme a lo establecido en el COTAD, mientras la tarifa del transporte urbano en Loja se mantiene a 30 centavos en el pasaje general y 15 centavos en el medio pasaje. No se subió el pasaje, la claro. Señorita alcaldesa optó por la observación total y bueno, creo que he entendido que también el concejal John Espinosa planteó una acción de protección por este tema.
1: También para que se lo resuelva en el menor tiempo posible, me imagino. Pero hoy día conversaba con alguna parte de la ciudadanía. Obviamente ellos están tranquilos, consideran que el incremento era injusto y que debe mantenerse los 30 centavos, están de acuerdo con la decisión que tomó la alcaldesa, pero esto es algo temporal, ¿no?
0: ¿Una movida política?
1: No creo. Yo hay cosas que en verdad nosotros, cuando analizamos, ¿te acuerdas que analizamos un día el informe técnico? Que quedaban sueltas. Habían cosas que el reglamento podía sustentarlos o fortalecer esas propuestas que ponían en
0: según el, algunas en el noticias, técnico. No sé si era oficial el tema, pero concejal John Espinosa demanda a la alcaldesa Diana Guayanay. Interpuso una acción de protección en contra de la alcaldesa, alegando una presunta vulneración de derechos constitucionales por la falta de remisión y tratamiento en el Consejo Cantonal de Planificación Anual de Talento Humano 2026. Pues no tiene que ver con el tema.
1: Con la ordenanza, ¿no?
0: Con la ordenanza. Pero bueno, veamos cómo se mantiene esta situación. Lo que tú manifestabas, y de hecho se lo observó aquí algunos concejales que vinieron, no quedaba claro quiénes hacían a cargo de algunas sanciones, ¿no? Simplemente se planteaba y no había ni siquiera un reglamento, pese a que mandaba que tienen que realizar un reglamento. Eso sucedió, eso viene pasando. Veamos qué va a pasar ahora luego de esta observación. Eso, muchos concejales aplauden, no muchos, un cierto sector, porque recordemos que fue aprobado con ¿cuántos votos?
1: Con 8.
0: 8 votos fueron aprobados. El resto pues aplaude el hecho de que no se haya subido la tarifa, como también los señores transportistas pues reclaman su derecho como tal al incremento del pasaje.
1: Como digo, la ciudadanía por su parte lo ve como un punto positivo el que no se esté cobrando los 36 centavos. Pero hay que decirles que es temporal, ¿no? El tema se tiene que resolver tarde o temprano en el Cabildo. Nuevamente se somete a votación y yo no creo que cambien mucho de opinión los concejales que ya dieron su punto a favor de que se incremente a 36 centavos. No creo que pueda pasar
0: 8
1: eso.
0: Votos creo que necesita.
1: Sí.
0: 8 votos para poder. Ahora, mira. Se hablaba que, por ejemplo, ese estudio técnico fue en referencia cuando estaba el diésel, creo que cerca de $2.
2: según ese informe, según base a esa referencia, pues se subió a ese precio. Bueno, ahora el diésel te da otro valor. ¿Será que a lo mejor lo aprovechan ahora y piden una reconsideración para hacer un informe, un estudio técnico en base a cómo está el diésel?
1: Y ya no sean 36, sean 40.
2: Hay personas que hablan que debería ser subsidiado.
1: En este caso, por el municipio.
2: Por supuesto.
1: Pero el municipio no tiene plata para eso.
2: Sí, que la Secretaría debe notificar al Consejo Municipal sobre las observaciones o el veto del alcalde. Luego el Consejo conoce la observación en sesión. Si es una observación parcial, los concejales pueden aceptar los cambios del alcalde o ratificarse en el texto original. Se realiza la votación para ratificarse en el texto original. Generalmente se necesita la mayoría calificada, dependiendo, bueno, aquí necesitaría 8 votos. Se envía nuevamente al alcalde para su sesión y publicación o queda aprobado conforme resuelve el Consejo. Entonces, la señorita secretaria general, pues tiene que notificar al Consejo sobre esta observación total que se realizó por parte de la señorita alcaldesa. Tema que ya pensamos que
1: iba a quedar.
2: Ya se quedó. Y acuerdas que dijimos la semana pasada, todavía tiene la señorita alcaldesa 8 días.
1: Tiene 8 días
2: justo y
1: tiene.
2: Para
1: creo que eran 3 alternativas para objetar.
2: Vetarlo, observarlo, simplemente ya.
1: Darle registro. Como probado. Pero nuevamente el consorcio vuelve a ser entre la espada y la pared, porque ¿qué puede hacer el consorcio? Paralizar sus unidades.
2: Mira, al mediodía se hablaba, y de hecho el amigo Juan Pablo Chiriboga decía que 8 meses se les dio de compensación. Pero esos 8 meses, ¿qué pasó? No eran los 8 meses, no te digo por el consorcio, sino por el municipio. ¿Qué acciones o qué estrategias tomaron para que? Porque los 8 meses iban a acabar, Wilson, no iban a mantenerse. Hubo mesas de diálogo, llamaron, se sentaron, conversaron a ver qué vamos a hacer. Pusieron en la mesa un posible subsidio por parte del municipio.
1: Claro, ¿qué pasó? Ese es el reclamo de los presidentes, los dirigentes barriales. Que ellos no conocían el proceso.
2: Pero, a ver, dirigentes barriales. Hay muchos dirigentes que ya están queriendo ser concejales, por si acaso. Algunos ni cogen bus, viven aquí en el centro y ya están hablando
1: Vienen
2: aquí en San Sebastián algunos y ya están hablando de que el pasaje, que tantas cosas.
1: Nuestros viven en Ciudad Alegría.
2: Ya, pero vuelvo a insistir, o sea, en realidad se les tomó en cuenta al verdadero pueblo, a las verdaderas personas que en ocasiones te toca coger no 1 o 2 buses, sino aparte tienes a tu familia, tienes tus hijos, 2, 3 hijos que van al colegio, y no es que solo van en la mañana, también regresan y en la tarde les toca salir a veces a hacer trabajos. Bueno, antes ya no es como antes, voy a la biblioteca.
1: Fue el pretexto.
2: Pero les toca salir, ni tampoco hay trabajos grupales por si acaso, okay. Está prohibido también, pero les toca salir. Entonces no es 6 centavitos, a veces te resulta más. Y para la situación económica en la que vivimos en nuestro país, complicado. Y pongámonos del otro lado, los señores transportistas también son ciudadanos tan afectados.
1: También, o sea, tienen una inversión hecha, es su forma de vivir, es su negocio, ¿no? Hay cosas que mucho se ha cuestionado. Le preguntamos a los dirigentes, le preguntamos al concejal Iván Ludeña, ¿no? Si no es rentable el cambio de negocio, como a muchos emprendedores les toca. Pero obviamente también es entendible que es su forma de haberse ganado la vida por años, y hay muchos de ellos por tradición, es una herencia que los papás les dejaron en muchos de los casos. Es algo que está muy en económica, es la economía familiar por décadas de muchos de las personas que dedican a esta actividad. Hay que ver qué pasa. Hoy está invitado el concejal.
2: ¿Qué propósito ya llegó?
1: Pablo Carrión, con quien vamos a dilucidar algunas de estas inquietudes que tenemos frente a lo que se viene ahora en esta nueva otra etapa, otra parte de esta telenovela del pasaje urbano.
2: Y no solo de esas cosas hay que hablar con el concejal, también algunas cosas de fiscalización que vienen realizando, que se quedó al mediodía justamente de hablar de esta situación, como es el tema de la Plaza de la Cultura y lo que se está realizando en el Cisne.
1: Vamos a volver de una pausa con nuestro invitado este día lunes.
2: Regresamos luego de nuestro primer corte con el doctor Pablo Carrión, concejal del Cantón Loja.
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0: No importa. Seguimos, amigos, en Radio Bacana. Está con nosotros, como le decíamos, el concejal Pablo Carrión, y hablábamos antes de ir a la pausa sobre el tema del transporte urbano, un tema, como les digo, ya ha tenido bastante tela que cortar, pero hay cosas que yo creo que son necesarias puntualizar, o sea, de una manera muy, muy breve, doctor. Buenas noches, primero, gracias por estar acá en este espacio. Cualquiera diría que está haciendo recorrido agenda de medios.
1: Déjame, parezco piloto de avión. Claro, no vayan a decir que anda volando. Que esto tiene mucha tela por cortar, más que sastre, con buen negocio.
0: Doctor, ¿qué viene? El procedimiento, ¿qué viene ahora? Con esta observación de la alcaldesa.
1: La señorita alcaldesa devuelve al cabildo el trámite, que puede ratificar su
0: posición. No a la comisión. No, o a la comisión.
2: Cabildo, el secretario tiene que hacerles conocer, ¿verdad?
1: El cabildo es el que toma las decisiones, compañero. Las comisiones hacen maravillas, para decir así. Algo también educadito. Hace maravillas. Entonces, es el cabildo el que resuelve sobre las maravillas que les presentan las comisiones. Le toca al cabildo resolver. Necesitan mayoría absoluta de votos para que se ratifique lo propuesto por los señores. Espero que no pase eso. Que ya reflexionen algunos de los proponentes del voto de incremento en base a lo que la alcaldesa ha observado desde que inició el procedimiento.
0: A ver, yo
1: iniciado de legalidad.
0: Le pregunto si vuelve a la comisión, era porque todas esas puntualizaciones que hace la alcaldesa se tendrían que subsanar, ¿se entiende?
1: Tendría que subsanarlo todo. O sea, borrar todo lo que han hecho. Es buena broma.
0: Porque si ponemos a votación, el mismo texto quedaría con las mismas.
1: ¿Qué artículo de lo que se aprobó contempla dejar insubsistente el pasaje de 34 a 36? Ninguno. Consiguió todo. Uh-huh. O sea, fueron a bautizar el guagua y no sabían cómo se llamaba el guagua. Por eso le decían cabildo, graciosamente. Inmoral es pedir al sacristán que bautice al hijo del cura. Si es que lo entienden, los felicito. Si es que no entienden, a leer los acertijos de Sopo.
0: Entonces, a lo que voy, ¿ese mismo texto se pondrá en consideración para que voten otra vez?
1: Se votará sobre la observación legal efectuada por la alcaldesa a la propuesta presentada.
2: ¿Observación total fue?
1: Sí, total.
2: O sea, todo
1: lo. Si se ratifica lo que ya dijo la alcaldesa o no se ratifica lo que dijo la alcaldesa.
2: Y se necesita 8 votos.
1: Correcto. Yo te digo, verás, en el cabildo todo se aprueba por votos. Eso es la norma legal, lo establece claro. Así. Desde esas ordenanzas copiadas que presentan, y mal copiadas, por cierto. Hasta esas ordenanzas que regulan que por la derecha vaya el perro y por la izquierda vaya el gato. Sin darse cuenta que en contravía se van a encontrar perros con gatos. Y va a ser una pelea del madre que no permite que la ciudad crezca. Ahí tienes una ordenanza de control del ruido con una farmacia en la esquina de la casa municipal que te ponen cumbias a todo volumen, y al frente compite una señorita con una voz poco armoniosa que te canta unos pasillos y unos valses con una tristeza digna de la suerte que hoy
0: y
1: tenemos.
0: ¿Cómo regular esas cosas?
1: Está regulada por ordenanza.
0: Pero alguien que se está afectado.
1: Pero los mecanismos de aplicación de las ordenanzas a veces ni siquiera tienen la lógica y la coherencia que.
0: ¿Cómo ciudadano afectado llama a decir
2: a casa? ¿Quién le llama? ¿Quién le llama? ¿Quién está a cargo? La Comisaría de Ambiente.
1: La Comisaría de Ambiente sería indudablemente.
2: Ornato.
1: También puedes ver que puede ser la Comisaría de Higiene por contaminación auditiva a la salud de la comunidad. Pues utilizar.
2: Por ejemplo, a ver, eso, estamos en contra.
1: Los que proponen y regulan todo.
2: Bueno, no se está en contra de los que realizan sus conciertos y todo, pero por ejemplo, cuando hay conciertos, usted ve por medio centro una camioneta con hartos parlantes y comienzan a promocionar el evento. Eso es ruido.
1: Está asegurado que no debe haber. ¿Dónde está la Comisión de Tránsito?
2: Claro.
1: Ah, pero quienes defienden de que todo está bien.
0: Doctor, algunos de sus colegas lo acusan de populista, de que no incrementar los 6 centavos generaría un problema más adelante bastante grave para el servicio de transporte público.
1: Cuando era pequeño, y no me gustaba, nunca me gustó, seré honesto, la sopa de coliflor, mi mamá tenía por costumbre hacer lo que hacen hoy los señores de estos consorcios. Decirte, ya viene el cuco, ya viene el cuco. Si no tomas la sopa, viene y te lleva el cuco.
0: Nunca.
1: Ahora me dicen, si no subes, no hay quien te lleve. Entonces, ya no tengo cuco quien nos lleve. Qué pena, estamos paralizados, estamos muertos. Compañeros, compremos buenos zapatos para caminar. Qué miedo.
0: Doctor, entonces ya para cerrar este tema, aquí hay un mensaje de un amigo que escribe a Facebook, dice: no existe bien o servicio que tenga el mismo valor o precio hace 12 años, excepto uno, las tarifas de transporte; dos, la basura; y tres, el agua potable.
1: Privaticemos.
0: Que tiene...
1: Tienen una cosa en común.
0: Pero que hasta cierto punto tiene razón.
1: Tienen una voz dentro del cabildo. Perdóneme, usted está haciéndome la pregunta.
0: Sí, sí, no, ya, iba a argumentar. Punto de orden por es que aquí no hay quien nos dirija la.
1: Para saber, vamos a hacer un caos.
2: Punto de orden.
0: Punto de orden. Ya nos acostumbramos. Puede ser de alcalde, Juan Pablo.
1: El servicio de basura del municipio, oía a un profesional del derecho, está quebrado. El agua potable está quebrada. Yo pensaba que así está contaminada. No, está quebrada también el agua potable. La transportación municipal no existe. Y por alguna otra cosa debe estar también quebrada. La solución más lógica es demorar a los privados que manejen ellos. Ellos saben hacerlo.

0: las famosas empresas públicas, la Procuraduría General del Estado, la Contraloría General de la Nación, se manifestaron en sendos estudios efectuados a nivel nacional, mucho cuidado con las empresas públicas, que hacen de los recursos de los ciudadanos los que le dan la regalada gana, tienen una ley que les da autonomía administrativa y autonomía financiera. Para ejemplos, en Loja hay dos empresas públicas, Vive en Loja y Xerez Loja. La una para procesos de vivienda popular y la otra para procesos de obras de desarrollo. Vaya a ver usted, desde que creó Vive en Loja, ¿qué proyecto funcionó? Ninguno. Ciudad Victoria se desmorona a pedazos como las murallas de Jericó.
1: Ciudad Alegría funciona.
0: Ciudad Alegría, ya no es ninguna alegría, ¿para qué se invente el nombre? Ciudad Tristeza. Jardines del Punzara, que de jardines no tiene nada, va a ser los ciénegos de Punzara. Es decir, todo fue un fracaso esta empresa pública. Váyase a la otra, Parque Industrial, que no vende ni un puesto. Los puestos de alta contaminación, ahora van a poner hasta una fábrica de bloques al lado de la construcción del nuevo centro comercial. Para que vea que el Parque Industrial que maneja Jerez sirve para regalar a gana. Vaya a ver cuánto ganan esos funcionarios. Y pregúntenle quién es la plata que están ganando. Compañero, perdóneme.
1: Puerto Seco también es otro.
0: Ah, es que otro ejemplo. Carlos es un populista del carajo, hay que reconocerlo. Claro que soy un populista, porque represento al populacho. Hola. Los cholos somos más, señor. Hola, y doctor, hay que ser honestos en ese concepto.
2: El tema de
0: no empresas... se puede, entienda, ser concejal alcancía. Todo solucionarlo. Plata, plata, plata, plata. Mete las manos a los bolsillos de los ciudadanos y exprímelos. ¿Por qué? Porque quienes administraron el municipio de Loja, puntualmente dos señores, José Bolívar Castillo Ibanco y Jorge Arturo Bailón Abad, por más de 30 años, nos heredaron el municipio que hoy tenemos. Y si años, eso no es obra del Espíritu Santo, no.
1: Y 10 años de inestabilidad. Dos señores.
0: Ese proceso político de dos amigos, compañeros desde la escuela, evidencia que las cosas no son así. Fueron tan inútiles que no pudieron manejar el agua que la quiere privatizar. ¿Qué pasó con los cerca de 30 millones de dólares que el municipio de Loja ha tenido que pagar a particulares para subsanar sentencias judiciales que le ganaron al municipio por acciones de abuso, error, incapacidad de manejo administrativo? Tres ejemplos puntuales que le decía al compañero periodista que nos acompaña acá. El señor Fajardo, que demanda por su ocupación de espacio en una escombrera y gana el juicio, 870 mil dólares. La familia Valdivieso, que gana juicio por escombreras, entró sentencia hace poco, 960 mil dólares. Vaya sumando, 9817. El Consejo Provincial se le quitan y le hacen una calle, 800 mil dólares. Ahí tiene usted 2,5 millones de dólares. Tres juicios, tres. 2,5 millones. Con 1 millón compra la planta de procesamiento de basuras.
1: Si no es
0: y
1: eso,
0: con nosotros, doctor, compra 5 carros recolectores.
1: La solución,
0: no está quebrado el municipio.
1: La solución,
0: no nos engañen a los ciudadanos.
1: Doctor,
0: no supieron manejar la plata. Se meten cada vez que tienen problemas económicos. La única solución que han encontrado es meter las manos al bolsillo y exprímelo a este pueblo que lo vieron ya con cara de víctima.
1: ¿Qué propone usted para el tema basura, por ejemplo?
0: Recobren la plata. Eso le digo a la señora Guayanay. Establezca el principio y comiencen a ejecutar los juicios de repetición. Aquí no hay un culpable de las fechorías que hicieron. No hay un culpable de las irresponsabilidades que cometieron. Y encima pretenden políticamente regresar a manejar la casa municipal. ¿Hasta cuándo va a permitir Loja eso? Si tenemos que ser bien inteligentes para volverlos a poner en la silla de mercadillo que presiden.
1: O sea, en el agua y basura es lo mismo.
0: ¿Qué es lo que dicen?
1: Es la solución.
0: Sus hijos dicen eso. Pese a que cuando hacen ordenanzas, son parricidas políticos. Lo matan a alguien diciendo que el reciclaje que propuso es un fracaso. Es lo que vemos. Un circo. Una pantomima de democracia. Porque cuando toca votar, no hay democracia. Hay derecho de voto. Pero votan por quienes representan. La transportación, a los inmobiliarios. Habrá un momento que votarán a favor de las mineras. Y votan a favor de aquellos inversionistas que muchas veces terminan financiando las campañas. O si no, pregúntese cómo es que llega al cabildo una propuesta que legalice en una urbanización que ni siquiera tenía la titularidad de la tierra donde está sentada. Eso habría que preguntarse.